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6: Estamos de vuelta en Tierra de Unicornios. Ya está con nosotros Gonzalo Gac, uno de los fundadores de Retrovisión, de salud, de visual, de tendencias. Vamos a estar conversando con él. Antes escuchamos Devotion en vivo con Air, Wind and Fire.

0: 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En Tierra de Unicornios vamos a hablar de salud visual, pero también de tendencias, de emprendimiento, de empresa con Gonzalo Gá, que es el fundador y brand manager de Retrovisión. ¿Cómo estás, Gonzalo? Bienvenido.
1: Muy bien, pues, Elena. Muy bien, muy contento de estar acá contigo.
0: Este es un tema nuevo, me gusta mucho porque creo que va a ser muy útil para las personas que nos escuchan, pero me gustaría partir por la historia de Retrovisión, una óptica que ya es conocida. ¿Cuántos años tienes?
1: Este año Retrovisión cumple la mayoría de edad.
0: Ah, 18
1: años. Sí.
0: Wow. ¿Y cómo es haber formado una empresa desde cero y que hoy día ya cumpla la mayoría de edad?
1: La verdad ha sido un viaje muy, muy lindo porque partió como una... Partió con Antonio, que es mi marido hoy, con el cual siempre tuvimos ganas de hacer cosas, siempre tuvimos ganas de crear algo. Siempre estábamos, nos gustaba mucho estar juntos, todo el día.
0: Ok, ya, o sea, había una motivación personal.
1: Exacto,
0: en esto.
1: Entonces, bueno, él tenía un proyecto musical, el cual lo invitaron a una presentación. Y dentro de su outfit, dentro de su look, él quería usar unos lentes. Estos lentes no están disponibles en Chile, eran unos lentes bien que ahora ya están, que todo el mundo los debe conocer, que se usan mucho en los matrimonios y todo, que son estos lentes que eran sin cristales, sino como con persianas.
0: Ah, con unas rayas,
1: Exacto. Esos eran los lentes que él quería usar y la única forma de poder conseguirlos
0: era... Que los hizo populares Divo.
1: Exactamente, Divo. Uh-huh. Exactamente. Entonces, Kanye West también los usó.
0: Kanye West también los usó después.
1: Y ahí fue como la época en la cual el Toño los vio y estaba como esta moda. Entonces, justo en esa época a mí me había sacado yo cuenta corriente. Me habían dado una tarjeta de crédito, nos permitió comprar los lentes a través de internet. Y bueno, dijimos, ¿para qué vamos a traer uno? Los trajimos por mayor, trajimos aproximadamente... 4 docenas, 48 lentes, una cosa así. De eso sacó el Toño un par, que fueron los que usó en esta presentación, que fue todo un éxito. Todo.
0: Ah, muy bien.
1: Y dijimos, ¿qué hacemos con estos otros lentes? Así que, bueno, le tomamos unas fotos, hicimos un fotolog, hicimos un Flickr, hicimos un Facebook en ese tiempo.
0: Esa época.
1: Y para sorpresa nuestra, tuvo una excelente recepción y a la semana, 10 días, ya estaban todos los lentes vendidos. Dijimos, bueno, ¿por qué no traemos más? Así partió Retrovisión.
0: Así partió el negocio.
1: Exactamente. Porque ya llegó un momento en el cual dijimos, pucha, parece que aquí está sucediendo algo. Parece que algo hay con los anteojos. Aparte que yo he sido miope toda mi vida. He usado lentes toda mi vida. Son parte de mi forma de ver la vida.
0: Exacto.
1: Y el Toño viene de una familia de coleccionistas. La mamá del Toño tiene montones de anteojos. Entonces, en cierto modo, siempre han sido como parte de nuestra vida de manera independiente. Una vez juntos, creamos...
0: Esto explotó.
1: Esto explotó.
0: Y yo me acuerdo que Retrovisión era como el lugar donde uno encontraba anteojos que eran antiguos. Hubo un momento que ustedes empezaron a rescatar esos anteojos antiguos.
1: Exactamente. Mira, nosotros tuvimos un viaje que partió con estos lentes como más de moda, con estos lentes como bien locos. Después empezamos a traer los lentes retro. ¿Qué son los lentes retro? Son los lentes que están inspirados en modelos antiguos.
0: Ah,
1: es decir,
0: están inspirados en modelos
1: exacto,
0: antiguos.
1: Exacto, están hechos hoy, pero inspirados en modelos antiguos. Tú sabes que la moda es cíclica. Las
0: yo pensé
1: cosas
0: que
1: van
0: lo rescataban,
1: volviendo.
0: Fíjate.
1: Eso es vintage.
0: Ah, perfecto, ya. ¿Ya? También es parte del...
1: Exactamente. Y después llegamos a los lentes vintage. Nosotros, cuando nuestra línea vintage, que son... Bueno, yo no sé si tú sabes, pero el término vintage viene del vino. Viene como del envejecimiento, del tiempo que pasa, pero agrega valor a este producto. Los lentes vintage son eso, porque son lentes que han estado... En el caso nuestro, siempre compramos saldos, no lentes usados, ya saldos de óptica, lentes por lote. Donde
0: que no se
1: íbamos,
0: vendieron.
1: Exacto, no se vendieron, estuvieron guardados mucho tiempo. Entonces, donde íbamos, donde viajábamos, a cualquier parte, entrábamos a todas las ópticas y preguntar, ¿y no tiene por ahí guardado algunos, no sé qué? Y de repente habían algunos que eran medio, así como que no entendían lo que estábamos haciendo, y habían otros que nos abrían la bodega y nosotros nadábamos en anteojos.
0: ¡Qué maravilla!
1: Y así, bueno, fuimos teniendo la línea vintage, que le otorga a los anteojos este tema de el valor de lo que fue hecho como de una forma, como uno dice, ay, es que esto está hecho como antes.
0: Ya no está hecho en China.
1: Hoy está todo hecho en China, pero exactamente.
0: Y no tiene nada de malo. Oye, Gonzalo, yo, bueno, soy hija de un óptico, entonces además tú me cuentas esto y yo me acuerdo haber buscado en la bodega de mi papá armazones que muchas veces ni siquiera eran anteojos de sol, pero que se podían ocupar para poner otro cristal.
1: Exactamente,
0: etcétera, ¿no?
1: Porque los anteojos son muy versátiles. Un anteojo puede ser transformado en un anteojo de sol, puede ser transformado en un anteojo óptico, y siempre con la personalización de la necesidad óptica que tenga la persona. Puede ser, tú eres miope, tú eres presbita, necesitas lentes de lejos y de cerca, o quieres solamente un lente de sol con un color que a ti te guste. Todo eso puede ser.
0: Perfecto. Oye, Gonzalo, ¿cómo somos los chilenos para los anteojos?
1: Yo creo que los chilenos, como en general, para todas las cosas. O sea, un poco temerosos, un poco prejuiciosos, un poco no querer mucho llamar la atención. Uh-huh. Pero con el tiempo siento que esa barrera se ha ido como derribando. Siento cambiando. Que cada día hay, así como en la ropa, hay una proyección de la identidad de cada persona, como sin pasar por este matiz de el qué dirán, uh-huh, o cómo me veo. Pasa mucho. Yo en las tiendas nosotros siempre nos hemos tratado de tener una línea, una oferta que vaya desde lo más loco a lo más clásico también. Claro. Es decir, nosotros tenemos unos lentes que puedan satisfacer las necesidades ópticas y también como visuales, estéticas de las personas. Uh-huh. Siento que los anteojos, así como la ropa, así como las distintas cosas, hasta el auto que tú puedes manejar, sí, habla de ti, de tu personalidad. En el caso de los anteojos va mucho más allá, porque es lo primero que tú ves en una persona.
0: Es cierto.
1: Es como una carta de presentación.
0: Totalmente.
1: Entonces, de ahí que uno dice, pucha, sería bueno que las personas se atrevieran. Nosotros estamos en eso, estamos tratando de que las personas entiendan que, así como la ropa, un anteojo habla mucho más de ti que quizás lo que tú puedes decir a través de tu boca.
0: Así es, y tus anteojos son muy bonitos, por lo menos.
1: Bueno, yo estoy ahora, vine con estos.
0: ¿Cuántos anteojos tienes?
1: Yo, como soy, tengo harto aumento, tengo aproximadamente 10 anteojos nomás, no tengo tantos. O sea, podría tener muchos, pero sí, los que realmente puedo usar son con mi aumento, con mi dioptría y con los colores que me gustan.
0: Eso determina, ojo, porque ahora vamos a aprender muchas cosas que Gonzalo nos va a contar. Eso determina si yo tengo mucha, por ejemplo, no sé, mucha miopía, claro, una dioptría alta, tengo que tener un armazón que sea más o menos ad hoc para el cristal.
1: Hace mucho tiempo existía esa. Las tecnologías han avanzado. La verdad es que hoy, antes siempre.
0: Eso ya no es determinante.
1: No es determinante. ¿Sabes por qué? Porque antes se decía que si tú tenías un aumento, porque bueno, nosotros hablamos de dioptría en una jerga más
0: óptica.
1: La gente le dice aumento. Yo tengo mucho aumento, tengo menos aumento. Bueno, las personas que tenían una dioptría muy alta, un aumento muy alto, hace que los cristales sean más gruesos, ¿ya? Uh-huh. Y generan varias cosas
0: el poto botella.
1: El poto botella, que claro, nosotros le decimos el efecto lupa.
0: Claro.
1: ¿Ya? El efecto lupa, que se vean los ojos más chiquititos o los ojos más grandes. Si claro, tú. Entonces, habitualmente las personas como que decían, para que tú puedas ver bien, para que no se vea feo, para que no se te vea tan grande o tan chico, los ojos tienen que ser un marco chiquitito. Entonces, para que sea chiquitito. Entonces, tú habitualmente, no sé si te imaginas de repente a John Lennon, por ejemplo, él tenía mucho aumento, una dioptría muy alta. Por eso usaba estos lentes chiquititos. Y se le veían los ojos chiquititos también.
0: Claro.
1: Entonces, hoy eso ya no es tan así. Existen distintos laboratorios. Nosotros trabajamos con dos laboratorios, uno que es Rodenstock, el otro que es Indo. Rodenstock es el laboratorio alemán que tiene más prestigio y más años. Entonces, existe lo que son los altos índices. A medida que un índice es más alto, los cristales son más delgados, más livianos y más estéticos. Por lo tanto, permiten usar lentes más grandes. Puedes darte como el gusto de usar.
0: El lujo.
1: Claro, más modelos. ¿Ya? Hoy día la variedad es diferente. Ya no, o sea, si tenías alto aumento, ya no necesitas solamente un lente chiquitito.
0: Oye, Gonzalo, vamos a ir a escuchar la música. Estamos con Gonzalo Gack, fundador y brand manager de Retrovisión. ¿Pensaron en algún momento que, bueno, le pusieron Retrovisión y de hecho ustedes les dicen los retro, etcétera, pero pensaron que este iba a ser el sello del negocio? ¿Cómo se gestó esto también para tener esta propuesta de valor, ¿no es cierto? Y dejar de ser una óptica más. No me contestes.
1: Ya,
0: vamos a ir a la música y seguimos conversando con Gonzalo Gack.

0: 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Seguimos en Tierra de Unicornios conversando con Gonzalo Gá, que es uno de los fundadores y brand manager de la óptica Retrovisión. Yo te preguntaba por el sello, ¿no? El sello Retro. Esto fue planificado en un primer momento, tú me contabas cómo partió el negocio. ¿Cómo le han seguido dando valor a esta propuesta año a año, en estos 18 años?
1: La industria óptica en Chile y en general en el mundo es manejada por grandes multinacionales. Abrirse un espacio dentro de este mundo es muy difícil, pero en el caso nuestro, debo decir que de una manera como muy azarosa.
0: ¿Sí?
1: ¿Sabes qué? Nosotros le pusimos Retrovisión porque empezamos a traer los lentes retro, pero siento que hoy Retrovisión ya es una marca,
0: total.
1: Pero lo que estamos ofreciendo también se despega un poquitito de esa marca.
0: Claro.
1: Va más allá, porque en el caso nuestro siempre nos hemos esforzado en tener modelos que vayan un poquitito más allá, que sean una opción estética, pero también como marca ofrecer una experiencia diferente. Yo creo que tiene que ver también desde dónde venimos nosotros. Nosotros, el Toño es diseñador gráfico, yo soy licenciado en arte. Esto partió como por un gusto, por un objeto, ¿ya? Y porque, bueno, siempre nos gustaron los anteojos.
0: Pero tuvieron que ir aprendiendo en el camino.
1: Exactamente.
0: Claro, educándose.
1: De hecho, en el año 2013, nosotros estudiamos montaje de anteojos ópticos en el Colegio de Ópticos de Chile.
0: Ajá.
1: Porque dijimos, bueno, empezamos a traer armazones ópticos, ya no solamente lentes de sol, pero era un tema que no manejábamos.
0: Claro.
1: Entonces, ¿qué fue lo que hicimos?
0: Y un tema de salud. Final.
1: Exactamente. Ajá. Seguimos, empezamos a vender los armazones ópticos y yo hablé con una óptica que quedaba cerca de la nuestra. En ese momento nosotros no éramos solamente una óptica, éramos una tienda, vendíamos otras cosas, pero los lentes siempre eran como el producto principal. La cosa que empezó a pasar que dijimos, ok, si nosotros mandamos a gente que viene de Retrovisión, ustedes le pueden hacer un descuento en los cristales, sí, por supuesto.
0: Vamos a hacer una colaboración.
1: Claro, empezamos ahí a colaborar. La cosa es que, de 10 lentes que mandamos para allá, ya 6 llegaban mal hechos.
0: Oh,
1: y nos llegaban a retar a nosotros.
0: Pésimo.
1: Claro, entonces dijimos, parece que acá hay algo que nosotros estamos dejando pasar.
0: Uh-huh.
1: Y ahí fue cuando buscamos dónde poder perfeccionarnos, dónde poder aprender de óptica. Y ahí entramos los dos con el Toño, fuimos compañeros un año, tuvimos ahí todo física, practicando haciendo cristales ópticos con las manos, como se hacían probablemente tu papá.
0: Mi papá lo hacía artesanalmente, sí, pues con una,
1: entonces,
0: una lija.
1: Entonces, ahí nos transformamos 100% en una óptica, ¿ya?
0: Es interesante también verlo así, contándonos tú tu aprendizaje con el Toño, porque tiene mucho que ver con los oficios, con algo que es como, no necesariamente artesanal, porque hoy día está muy automatizado, pero que sí que tiene que ver con algo muy oficioso, ¿no?
1: Exactamente, porque uno aprende mucho como en la práctica, y porque la cosa física, la cosa de la salud visual, la cosa de los cristales, tiene como una jerga y una forma bien especial como de condicionamiento con el uso. Es decir, tú tienes que ser muy, muy atento a la distancia pupilar, a los ejes, porque la persona tiene que ver bien y puede haber un pequeño detalle que hace que no se logre el objetivo.
0: Claro.
1: Entonces, hoy trabajamos con los laboratorios más importantes porque también es importante para nosotros poder quedar tranquilo al momento de entregar un producto óptico, una calidad óptica. Porque si bien nosotros somos hoy una óptica, siempre nos hemos ido por el lado de la estética, por el lado de los armazones.
0: Me encanta.
1: Y también como marca, cuando hablábamos de ofrecer una experiencia diferente, es porque nos interesa también mostrar una imagen de los anteojos dentro de un contexto en el cual sean como unos protagonistas, ¿ya? Colaboramos con artistas, colaboramos con distintas marcas, hemos hecho un montón de editoriales porque siempre nos hemos preocupado de que la imagen de Retrovisión, en cierto modo, sea una imagen que vaya mutando, que se vaya como armando de la mano de fotógrafos, de la mano de stylists. Por eso que hacemos editoriales entretenidas. A mí me apasiona también eso, porque tiene que ver con como mi instrucción académica.
0: Exacto, ¿cachai? Con tu estudio de arte.
1: Ajá.
0: Oye, te vamos a sacar el jugo preguntándote cosas específicas, pero antes vamos a ir a escuchar un poquito de música. Seguimos conversando con Gonzalo Gag, brand manager y fundador de Retrovisión, acá en Tierra de Unicornios.

0: 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Y vamos a preguntarle muchas cosas a Gonzalo Gá, que está con nosotros conversando, brand manager y fundador de Retrovisión, uno de los fundadores de Retrovisión. Ya, hablemos de tendencias. ¿Qué es lo que se está llevando así?
1: Tú sabes, nena, que la moda es cíclica. Cosas van, cosas vuelven. Sí. Por eso es tan importante que cuando tú dejas de usar un anteojo, no lo tires ahí, no lo dejes tirado. Guárdalo, porque va a volver.
0: Okay.
1: Hoy están de moda y vuelven todos estos lentes chiquititos.
0: Todos chiquititos.
1: Estos lentes como más de los años 2000. Los lentes más curvados, pero sobre todo los lentes chiquititos con distintos colores. Y hoy que estamos en invierno, que ¿cómo se llama? Que se supone que no hay sol, siendo que Santiago es una ciudad donde hay sol todo el año.
0: Ok, hay que cuidarse los anteojos, la salud de los ojos.
1: Exactamente.
0: Muy importante.
1: Quiero que toda la gente sepa que cuando sale en la mañana y está nubladito, están los rayos ultravioleta ahí presentes. Mm. Están ahí haciendo lo que hacen siempre, fotoenvejeciendo. Porque tú sabes que en los rayos ultravioleta y la piel se ven muy afectados por los rayos ultravioleta y los ojos también.
0: Los ojos también.
1: Los ojos se ven muy, muy afectados.
0: Uno no tiene conciencia de eso.
1: Exacto. Yo de repente ando por la calle, no sé, me voy en una luz roja y miro a la gente que está cruzando la calle y aproximadamente de 10, dos personas están usando anteojos. Y lo he visto siempre, siempre trato de sacar la cuenta. Ustedes cuando estén ahí en el paradero,
0: medio,
1: no sé,
0: claro.
1: ¿Ves cuánta gente usa lentes de sol? Y los rayos ultravioleta están presentes todo el día, sobre todo en las horas más de la mañana.
0: Uh-huh.
1: Y cuando no hay sol, claramente sol, sino que está medio nubladito y están presentes. ¿Sabes lo que se usa? Los cristales de colores.
0: Ah, claro.
1: Y está muy, muy de moda.
0: Que en los 90 eran muy...
1: Exacto. Bueno, en los 90, una época en la cual la industria óptica llegó mucho más lejos porque saltaron muchas tecnologías y también la gente empezó a ver los anteojos como un accesorio.
0: Uh-huh.
1: Siempre he estado, bueno, los anteojos siempre han sido un accesorio de moda, están ligados siempre como a las celebridades,
0: sí,
1: por ejemplo.
0: Sí, artistas de cine.
1: Cuando hablo de los cristales de color, se me viene al tiro a la cabeza Johnny Depp, por ejemplo, que
0: sí.
1: Usa cristales siempre azules. De hecho, hay un color de cristal que es un color medio celestito que se llama Celebrity Blue.
0: Ah, mira.
1: Para todos aquellos que les gusta usar estos armazones oscuros, pero con cristales de colores que te van a proteger, ¿eh? Esto es un punto muy importante. El filtro UV es transparente. De repente llega gente a la óptica, ahí a la tienda, y dice, oye, pero este no me protege nada porque mira, es muy clarito, es amarillito. Tú puedes tener un anteojo transparente como el que estoy usando yo ahora y tiene filtro UV.
0: Okay.
1: Lo otro es el teñido, que tiene que ver con la tolerancia que tú tengas con el sol. Claro,
0: uh-huh.
1: Probablemente si estamos en un día de verano, febrero, 10 de febrero, con un sol gigante, probablemente un cristal Celebrity Blue, el sol te va a molestar igual,
0: claro.
1: Pero igual te va a estar protegiendo.
0: Ok. Otra cosa, ¿qué pasa cuando compro anteojos en la calle?
1: Bueno, los anteojos de la calle hoy igual están bien estandarizados. Yo he hecho pruebas y la mayoría, o sea, que un lente tenga filtro UV o que no tenga filtro UV, es muy difícil que no lo tenga. La
0: ya,
1: verdad,
0: o sea,
1: es que...
0: Exactamente,
1: yo creo que no, en temas de costo, en temas de producción, es muy raro que un lente no tenga filtro UV.
0: Okay.
1: Van otras cosas en las cuales pueden haber problemas, ponte tú, en la calidad del cristal, en cuanto a la calidad óptica.
0: Claro, incluso hay anteojos de sol que no te permiten ver bien aunque no sean graduados.
1: Exactamente. Uh-huh. ¿Por qué? Porque uno se pueden haber muchas aberraciones. Ese es un término que se ocupa mucho en óptica. Aberraciones, cristales que no están bien terminados. Los cristales tienen curva. Esa curva es la que provoca que tú veas bien o no dependiendo de tu dioptría.
0: Uh-huh.
1: Entonces, bueno, los cristales que son estándar y no tienen, son solamente lentes de sol, quizás podrían tener algunas aberraciones. Los marcos habitualmente también no son de mejor calidad.
0: Claro.
1: Entonces, bueno, son pequeños detalles, pero lo que yo siempre como que digo y creo que es muy importante hacerlo es preocuparse de si ese lente te va a durar o no también. O sea, uh-huh. Todas las cosas tienen su precio dependiendo de cuál es la calidad.
0: Exacto. Oye, Gonzalo, ¿qué pasa con la presbicia o con lo que estamos viendo mucho respecto al uso de pantallas constantemente?
1: Ha habido un cambio radical en lo que es salud visual desde el uso de las pantallas y todo lo que es los gadgets modernos y tecnológicos, ya sea teléfonos, computadores, y ¿sabes qué? También las luminarias.
0: Mira.
1: Lo que sí, la luz azul es algo de lo cual se habla mucho hoy. Sí. La luz azul es una luz que lo que hace, que, bueno, y que es emitida por las pantallas, por los teléfonos, por todas partes, que hace que tus células del ojo, en cierto modo, estén todo el rato activas. Todo el rato tú le estás diciendo, estamos activos. Es como estar a la luz del sol, en cierto modo. Sí. Ya estar como afuera, es como... Entonces, estar sometido constantemente a esta luz hace que los receptores de luz finalmente no tengan un descanso y no entiendan cuándo tú tienes que descansar, en cierto modo. Claro. Cuando es ya de noche, por ejemplo.
0: Exacto.
1: Cuando tú estás ahí en la cama, llevas media hora con el teléfono a 15 centímetros de tus ojos, en cierto modo le estás diciendo a tu cuerpo que todavía es día,
0: seguimos
1: que
0: levantados.
1: Todavía estás activo.
0: Claro.
1: Entonces,
0: por eso los problemas de sueño.
1: Exactamente.
0: Pero no se habla de los problemas de los ojos.
1: Así es, no se habla de problema al ojo, pero primero se va a ver, no sé, al psiquiatra, se va a ver, en vez de quizás ir a ver un óptico que te diga, oye, tenés que ponerte tal lente, quizás deberías usar este filtro.
0: Y eso sirve, ¿ah? ¿Eh?
1: Exacto. Bueno, ahora han salido varios, o sea, siempre ha existido. Lo que pasa es que, ponte tú, uno no va a usar un lente de sol café oscuro en la cama para ver el teléfono. Entonces, ¿qué es lo que usáis? Usas un lente
0: amarillo,
1: que tenga un cristal amarillito, uh-huh, también un lente que sea medio azulito, o quizás rojo, más claro. Claro, que son lentes que, bueno, tienen una visión más clara y que van a cuidar, van a frenar el paso de la luz azul a tu ojo. Por lo tanto, de cierto modo, te van a dar la posibilidad de decir, ok, estoy descansando, no tengo esta actividad visual como constantemente.
0: Claro, y eso además le da la señal oportuna a tu cerebro.
1: Exacto.
0: Para poder descansar. Oye, Gonzalo, se nos acabó el tiempo, pero te voy a dejar invitado para una próxima oportunidad porque me encantaría que siguiéramos hablando, derribar mitos. Tú tienes unos cristales ahí de colores.
1: Exactamente.
0: ¿Cuál es el que la está llevando hoy?
1: Bueno, el que siempre la ha llevado, Ámbar.
0: Ámbar.
1: Este cristal, porque hace que todo se vea lindo, este cristal amarillito, mira.
0: A ver.
1: De verdad. Y eso tiene que ver con...
0: Te ves más lindo, Gonzalo. Oh,
1: muchas gracias, Elena. Voy a tener que traer lentes amarillos para todo, entonces.
0: Sí, ¿por qué?

0: Yo mañana no estoy temprano en el Concierto Valor, va a estar la Vivi Encina, así que los dejo en buenas manos. Y nosotros a las 7:30 de la tarde, eso sí, nos encontramos aquí. La cita está hecha, ¿cierto, Catboy? En Tierra de Unicornios. Chao, chao, que estén bien.
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3: Hola, ¿cómo están? Muy buenas tardes. Bienvenidos a un nuevo programa de Fibra Emprendedora. Como todos los sábados, te acompañamos con grandes temas de emprendimiento y con algún invitado o invitada especial, como el que tenemos hoy día, o la que tenemos hoy día. Nos va a acompañar Carol Cubillos, que es una emprendedora que viene literalmente de los cerros de Valparaíso y que se formó con el mundo de la promoción de productos en los supermercados y desarrolló un agua.
4: Acá la tengo, de hecho.
3: Aquí tienes el agua, sí. Te la mandaron, qué suerte que tienes. ADNX, un agua que hoy día ya está en uno de los supermercados más importantes del mundo. Nos va a contar un poco sobre su historia. Y vamos a hablar también, querida Fran, que nos acompaña también como co-conductora, mi amiga Fran Jorquera, sobre un tema muy interesante que a ti te encanta, que es la inteligencia artificial. Tenemos ahí algunas diferencias, pero me encanta tu postura con respecto a esto. Siempre es positiva. Tú sabes que la IA está pensando, y eso se acaba de descubrir.
4: ¿Ah, sí?
3: Sí, yo no lo sabía. Vamos a hablar un poquito de eso.
4: Tú siempre me sorprendes con estos temas. Y a veces me da miedo y otras veces me gusta, pero bueno.
3: Pero está bien el equilibrio.
4: Sí, efectivamente tengo una postura optimista. Oye, te iba a comentar que sí, aquí tenemos una historia súper potente, por lo que hemos leído hasta ahora en algunas partes donde ha salido publicada, ¿cierto? Y sobre el otro tema ya vamos a estar conversando. Solamente comentarles que ustedes pueden escucharnos a través de la 88.5, también a través de concierto.cl y por supuesto nos pueden ver también en nuestro YouTube, que es Radio Concierto Chile. Estamos en Instagram también como @conciertoradio para que nos sigan y para que vayan revisando también información que les hemos dejado de otros capítulos de Fibra Emprendedora, que está muy bueno. Está muy bueno este programa, está dando vueltas ahí también por las redes sociales. Hay un reel de Rinaldo Lippi que
3: así
4: está
3: es.
4: En llamas.
3: Así
4: que vayan a revisar la información en todos nuestros canales. Nosotros vamos a ir a la música y ya seguimos con más. Esto es Travel, Lindsay Buckingham, sonando el 88.5.

0: Y seguimos aquí en Fibra Emprendedora con un tema que habíamos adelantado en nuestra introducción, querida Fran, y que yo te comentaba que tú le pones la parte emocional positiva al mundo de la IA. Yo soy un poquito más crítico de eso. ¿Y sabes por qué? Porque todas las semanas tenemos noticias nuevas con respecto a esto.
1: Tal cual.
0: Y hace muy poco supimos de que la inteligencia artificial pareciera ser que también piensa antes de responder. No es una respuesta que solamente la lanza, ¿no? Sino que tiene una forma de pensar previamente muy similar a como lo hace en nuestro propio sistema neuronal. ¿Qué te parece algo así? ¿Lo escuchaste tú?
1: Mira, no lo escuché, pero sí lo he pensado, de hecho. Porque siempre me llama la atención cómo es que la inteligencia artificial puede incluso entender de la forma en que le estás hablando y responderte distinto en base a eso. Eso ya a mí me llama la atención, ¿no? Y creo que por eso es también que la gente está teniendo este tipo de conversaciones un poco más emocionales o más personales con la inteligencia artificial, que te llevan a confundirte, ¿no? Es como, ¿por qué estoy hablando con la IA de un tema tan personal, tan importante? Yo creo que eso es algo que se está dando cada vez más, sobre todo con gente que quizás se siente más sola, pero también con el día a día, como que uno empieza a preguntarle cualquier cosa a la inteligencia artificial y finalmente termina siendo esto una conversación un poco más emotiva, ¿no?
0: Así es.
1: Entonces, claro, creo que la inteligencia artificial tiene una forma de pensar y creo que por primera vez la estamos entendiendo cómo razona realmente la inteligencia artificial.
0: Exactamente. Lo increíble es que esto es una especie de descubrimiento a los investigadores que están detrás de Anthropic, ¿no es cierto?, que es la creadora de Claude. Descubrieron que existe como este espacio de trabajo.
1: Claro, mental. Tú vienes aquí con factos, yo te digo lo que yo pienso.
0: No. Ellos descubrieron esto y pareciera ser que un pensamiento silencioso que se da en microsegundos antes de que la IA responda. De hecho, le pusieron nombre, ese espacio se llama Espacio J, en español, y que funciona como este espacio de pensamiento como nosotros antes de hablar. Tenemos unos micropensamientos y luego disparamos lo que nos pasa, ¿no? Y eso nos ayuda a que se resuelvan problemas complejos, se tomen decisiones y se conecten ideas de una manera muy similar a como lo hacen los humanos. Y esto, como tú bien lo decías, es parte de lo que estamos nosotros mismos aprendiendo de cómo funciona un sistema que es todavía una caja negra.
1: Totalmente, sí. Bueno, y es por eso que también creo yo que hay que tener cuidado. Cada vez más cuidado, hay que tener ojo con lo que uno sube a la inteligencia artificial, con lo que uno comparte. Y también, ¿sabes qué? Yo estuve leyendo algo bastante interesante que ha sido publicado últimamente, que hay formas de evitar que la inteligencia artificial use tu información para seguir nutriéndose. Así es que vale la pena ahí estar muy, muy atentos a lo que podemos hacer nosotros para que no nos perjudique también.
0: Así es. Mientras más progresa, yo creo que va a ser más difícil que nos independicemos de ella, porque la verdad es que nos ayuda, como tú bien lo dijiste hoy día, incluso emocionalmente.
1: Yo salgo con miedo de estas conversaciones.
0: No, pero tú eres positiva.
1: Yo soy positiva, sí. Soy tan positiva que te quiero invitar a escuchar una buena canción, ¿te parece?
0: Vamos.
1: Robbie Williams con Millennium aquí en Fibra Emprendedora.

0: Bien, y ya lo habíamos anunciado hoy en Fibra Emprendedora, tenemos una gran invitada, como siempre. Ella es Carol Cubillos, una mujer emprendedora que pasó de ser promotora en un supermercado a crear su propio producto. Es un agua ADNX que es premium y personalizada, y ya has ganado un espacio en el mercado. Increíble la historia de Carol, que está presente aquí con nosotros y a quien queremos saludar. Bienvenida, Carol.
1: Muchas gracias, gracias por la oportunidad, por la vitrina. Estoy súper contenta, tampoco me lo esperaba que contar una historia en LinkedIn causara así como impacto igual, por lo menos en mi vida fue así. Y súper agradecida del periodista de poder ponerlo en portada, que tampoco sabía que lo iba a poner en portada. Todo
0: eso
1: fue como súper sorpresivo.
0: ¿En qué medio fue?
2: El LUN. El LUN.
0: Sí. Perfecto. Sí. Oye, qué increíble. Sí, bueno, lo que pasa es que efectivamente es algo atractivo y es una buena noticia también, porque quiere decir que hay cada vez más emprendedores, ¿cierto? Que pueden surgir desde otros lados, desde otras veredas, como es tu caso, ¿cierto? Que estuviste trabajando como promotora en un supermercado y de repente hiciste clic y dijiste, no, voy a crear mi propia marca. Cuéntanos cómo es esta historia.
1: Bueno, desde muy pequeña, la verdad, tenía esa fibra emprendedora. Empecé a vender productos cosméticos, ropa, libros a los 16 años por pagarme la gira de estudio. Mi mamá no tenía el dinero para poder solventar la gira, así que yo empecé a vender en el colegio y en la feria. A colocarme ahí un pañito en las ferias de Valparaíso, porque yo soy de Valparaíso, de región. Perfecto. Además,
2: de, o sea,
1: nací
2: ¿no?
1: acá en Santiago, pero me fui a Valparaíso a vivir, y igual tener una infancia llena de arte, cultura, porque Valparaíso, bueno, antes, ahora hay hartas problemáticas en Valparaíso, pero la cultura, el baile, la danza, criarte mirando gente que pinta en las calles, porque antes se daba mucho eso. Y ahora ha pasado algo lamentable en Valparaíso, pero ahora hay mucha gente emprendedora que quiere sacar la ciudad adelante. Hay mucho ecosistema de emprendimiento. Cercotec también fue una gran ayuda para mí para poder realizar la marca, porque cuando emprendí no existía el emprendimiento, no se llamaba de esa manera. Y ahí fui trabajando como promotora, salí del liceo y estudié, di la PSU, que la cambiaron como 3 veces en ese momento, era aptitud académica, después hubo una en medio y después la PSU. Saqué una beca también por el esfuerzo ahí, pero no pude seguir estudiando en la universidad por las lucas. Mi mamá no podía, estábamos solos, yo era la mayor. Y me fui a trabajar de promotora. Dije, aquí es una entrada rápida, fácil, claro. Dispongo de mi tiempo. Y me vine a Santiago a trabajar de promotora y lo hice mucho.
0: ¿De qué eras promotora?
1: De todas las marcas. Marca de hamburguesa, marca de chocolate, degustaciones. Me disfracé, volanteé en la calle, en los semáforos. Trabajé desde Cerveza Cristal hasta marcas de hamburguesa, de todo.
0: Oye, ¿cómo fue entonces que llegaste a desarrollar tu propia marca?
1: Bueno, siempre estaba, lo conté también en la entrevista, parada en los pasillos y había de repente muchos tiempos muertos. Y yo me comenzaba a leer las etiquetas de todos los productos. Y ahí me empezó a llamar la atención cómo lo hacen y cómo. Y ahí me empecé a preguntar, uy, si yo pongo mi marca. Y en ese momento lo veía muy lejano. Hasta que después una productora, una agencia de publicidad, yo iba a todos los, faltaba una promotora, yo iba de reemplazo, era muy, siempre fui muy inquieta, y la agencia vio eso en mí y fue como, ya, te vamos a pasar a supervisora. Ya, después de supervisora, ¿sabes qué? Necesitamos una persona que esté a cargo de nuestra sucursal en Valparaíso. Y ahí fue otro escalón más. Tenía Santa Isabel, Unimark, Mayorista 10, donde yo tenía que hacer el casting a las promotoras, ordenar las rutas del día, traje, vestuario, corriendo. Yo no tenía auto. Y tenía que hacer todo a la antigua, porque además en esos años todavía no existían las redes sociales como ahora. O sea, fue como toda una transición dentro de emprender y dentro de la vida de marketing. Y prácticamente me hice en el haciendo las cosas, en el trabajando.
0: Y de repente vino el salto, pero vamos a dejar ese salto para después de la canción, ¿cierto?
2: Así es.
0: Pues ya, vamos a ir entonces a la música con Amy McDonald. Esto es Mr. Rock and Roll. Estás en Fibra Emprendedora.

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4: ¿Qué canción de Soft Cell fue un hit inesperado del New Wave en 1981? 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
2: La hora. Concierto Desafío. 9:05 minutos.
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1: Bueno, y seguimos conversando con Carol Cubillos, emprendedora, que la tenemos aquí en el estudio, que empezó como promotora, recordemos, en Santiago, y viene de los cerros de Valparaíso, y nos estaba contando toda su historia, que ha sido realmente de mucho esfuerzo. Una mujer inquieta que parece que tiene la fibra emprendedora desde siempre. Pero nos interesa también conocer un poco más sobre este emprendimiento que tiene que ver con agua, sí, envasada, es agua sin gas, pero que entiendo que tú en los pasillos de los supermercados, siendo promotora, te diste cuenta que había una oportunidad. ¿Por qué agua? Si nos comentabas que estuviste promoviendo distintos productos de distintas marcas. ¿Por qué agua? ¿Qué viste aquí?
17: En los ecosistemas de emprendimiento que hay, Cercotec, Hub, Providencia, aprendí, me enseñaron y estuve muchos años también tomando clases, talleres, cursos para poder llegar a este producto final. Me enseñaron un producto mínimo viable. Yo pocas lucas, si le colocaba sabor, aumentaba el precio. Si era más grande, me aumentaba el precio en transporte. Entonces, ¿yo qué es lo que dije? Pa, corto, chico, rápido. Equivocarse. Poco.
1: Perfecto, pero ¿por qué agua, y así, Carol? ¿Por qué agua?
17: Porque el agua, uno, masivo, producto rápido, salida rápida de las ventas, de las góndolas, de todo. O sea, ya veía, porque trabajé en supermercado, yo ya sabía como todo el tejemaneje de que había detrás, de lo masivo, trabajé en masivo.
1: ¿Y qué tiene esta agua que no tienen otras? ¿O cuál es tu diferenciador? Porque veo que te entrenaste muy bien en el mundo del emprendimiento.
17: Sabe
1: muy bien.
17: Clarita.
1: Entonces también te pregunto, ¿cuál es la diferenciación de esta agua? ¿Por qué
17: no tiene metales pesados? Perfecto. En primer lugar, es un agua chilena. Tenemos una... Todavía no la hemos podido adaptar, pero nuestra idea es crear un sistema de reciclaje con las botellas. Estamos trabajando con una fundación que ellos financian a niños con cáncer. Es de Tierra Amarilla. Yo viví hace 4 años en Caldera, como soy una mujer inquieta. Viví 4 años en Caldera y sé las problemáticas que existen en las regiones, sobre todo en las enfermedades. Porque yo ADN, yo lo tuve que parar porque yo tuve una pancreatitis. Y por eso ADN no creció más rápido y todo esto fue en la pandemia. Y en base a esa enfermedad, yo de ahí retomé, recién estoy retomando la marca hace 6 meses después de todo eso, porque casi me morí. Fue bien fuerte el proceso, no solamente como emprendedora, sino que también personal. Fue constante, yo no fui a la universidad, yo tuve que aprender en los cowork, en los hub, y me gané un Cercotec por otra marca también que hice dentro de cuando estaba enferma. Dije, no, yo tengo que seguir haciendo cosas.
18: Increíble.
17: Y ahí hice otra sí, marca también.
18: Oye, eso sí es tener fibra emprendedora, ¿eh? No parar nunca, básicamente. Es que claro, cuando los
17: las
18: emprendedores
17: ganas.
18: Están ahí haciendo sus productos, no pueden parar aunque estén enfermos. Es como tener un hijo, básicamente, sí, y lo hemos comentado varias veces. Carol, entiendo que tú también este producto lo llevaste a otra dimensión para que otras marcas pudieran adquirirlo poniéndole su
17: logo personalizado.
18: Su logo, ¿cierto? Personalizado.
17: Bueno, Primero, todo esto partió porque fuimos al evento de Emprende tu Mente. Ah. Y ahí conocimos a una persona encargada de Walmart. Mi hermano fue ese día al evento, yo estaba en Caldera, y él fue al evento. Nosotros, ¿qué es lo que hacíamos? Nosotros vendíamos agua, pero a nivel de barrio. Mi tía tenía un almacén y nosotros vendíamos el agua en ese almacén y empezamos a vender bidones de 20 litros. Estos formatos los llevábamos a los eventos. Como trabajé mucho tiempo siendo productora, tenía muchos amigos que eran productores. Entonces, ajá, me llevaban y me decían, Carol, ¿puedes estar en el catering con los artistas? Ya, y llevaba agua, regalaba y vendía. Y este formato lo llevaba a los eventos. Entonces mi hermano llevó este formato a los eventos y le gustó a la persona de Walmart, y ahí fue cuando ellos me abren la puerta y me dicen, ya, trabaja con nosotros, hay que hacer capacitaciones también, más capacitaciones, un año de capacitaciones, que entré a este programa de emprendedores que tienen ellos, donde tú puedes subir tus productos igual, prácticamente igual como Amazon. O sea, sí, cualquier mujer, mamá que esté viendo ahora lo puede hacer desde su casa teniendo una resolución sanitaria. Nosotros como almacén teníamos resolución sanitaria, empezamos desde casa, compramos máquina.
18: Increíble.
17: O sea, fue todo un proceso para llegar a esto. Y la verdad que igual nosotros queremos hacer con más sabores y todo, pero lo único que nos está deteniendo ahora es el capital para poder escalarlo más, porque okay, Walmart nos da la facilidad para todo, para llevarlo a México, a Estados Unidos,
1: para entender
17: sea
1: un poco más. Esta agua está hoy día presente
17: En el líder, en online,
1: está,
17: formato online.
1: Está en formato online.
17: Sí,
1: y además tienes empresas que la están comprando,
17: sí,
1: con su propia marca.
17: Con su propia marca personalizada.
1: Y ese básicamente
17: la hago
1: el
17: para
1: negocio.
17: Sí, la hago para, por ejemplo, eventos corporativos que quieren poner su logo. Todos con la botella de ADN, pero con el logo de ellos, de la empresa. Eso lo hemos hecho para eventos, festivales,
18: oye,
17: para diferentes,
18: Carol,
17: marcas.
18: Y con esto, ¿lograste independizarte 100% y poder salir,
17: sí,
18: adelante con,
17: sí,
18: todos tus gastos y todo lo que necesitabas?
17: 12 cubrir años emprendiendo, comercializando diferentes tipos de productos. Este es el mío propio, pero yo comencé vendiendo otros tipos de productos, claro, energéticas, todo en base a natural. 12 años comercializando, poniéndome en ferias, expo, desde la feria de barrio hasta la feria de un corporativo, festivales, electrónica, todo tipo de eventos. Sí, wow.
1: Oye, y me imagino que vamos a ir a otro tipo de formatos también.
17: Sí.
1: Y que esta abuela
17: es
1: vamos
17: idea
1: a encontrar en distintas,
17: esa
1: partes,
17: es la idea,
1: incluso en restaurantes.
17: Estamos buscando distribuidores, así que...
1: Así que atento ahí, atento, todo lo que nos están escuchando.
17: Sí.
1: Mira, queremos seguir conversando contigo sobre, sí, tu emprendimiento, sobre el agua y cómo has desarrollado todo el negocio, porque eres un ejemplo para mucha gente que,
17: gracias,
1: puede,
17: duda,
1: pensar que no es posible llegar al,
17: sí,
1: mercado
17: ahí
1: más importante de Chile, ¿no es cierto? O uno de los más importantes de Chile. Vamos a ir a una canción,
17: yeah,
1: y volvemos contigo. Vamos a escuchar a Roy Orbison con Pretty Woman.

0: Bueno, estamos conversando con Carol Cubillos, una historia bien interesante, una historia de esfuerzo también. Y me llama la atención todo lo que has hecho, pero también siento que lo has hecho muy sola, ¿no?
1: Sí, no sé con mi hermano.
0: Con tu hermano. Eso te quería preguntar porque en algunos momentos dices que han hecho o que han estado. ¿Son ustedes dos?
1: Somos nosotros dos hasta ahora.
0: ¿Y tienes solo un hermano?
1: Sí, solo un hermano. Wow, sí. Tengo dos hijos.
0: Ok, ¿y sí. ¿cómo fue esto de unirte con tu hermano? ¿Tú lo llamaste a él? ¿Cómo te vio él a ti en ese momento? Quizás orgulloso también.
1: Es que siempre fuimos muy unidos, nos criamos juntos desde muy chico, yo era la hermana mayor, entonces la idea de ADN fue de él, el nombre,
0: ya.
1: Él lo patentó, nosotros patentamos la marca, patentamos también una botella en forma de ADN. La idea de nosotros siempre fue tener un producto y poder sacar a la familia adelante, que eso es lo que queremos la mayoría de las personas. Siento que las oportunidades sí están, solo que hay que salir a buscarlas, esforzarse mucho. Yo no tenía contacto, no tenía estudio, no sabía de networking, no sabía lo que era emprender, no sabía lo que era tener una empresa, pero di el primer paso.
0: Pusiste atención en cosas súper importantes. Oye, me da risa porque de repente uno ve efectivamente a las promotoras del supermercado mirando otras cositas, como dándose vueltas por ahí. Y es curiosidad. Y esa curiosidad finalmente te lleva a lograr
1: las
0: cosas
1: ganas.
0: Como esto, ¿no?
1: Las
0: increíble.
1: Ganas. Sí, las ganas de salir adelante.
0: Bien, maravilloso.
2: Oye, pero como todo emprendedor, has tenido tus momentos difíciles y creo que en este programa lo que hemos hecho es tratar de sacar la figura emprendedora, pero también la honestidad que significa estar vulnerable en algunos momentos en donde uno siente que está a puertas de fracasar o que muchas veces el proyecto no está teniendo el resultado con la ansiedad que genera un nuevo proyecto en la vida. ¿Nos puedes contar de ese momento que yo sé que lo tuviste también con el agua en particular?
1: Sí, bueno, tuve varios momentos, pero creo que dos de los más significativos fue cuando fue la pandemia, que creo que fue un momento muy difícil para todos, pero fue difícil porque además en medio de la pandemia me dio esta pancreatitis, donde estuve muy, muy, muy enferma, todo lo que comía me hacía mal, y no pude desarrollar ADN de la manera que yo quería. Yo me iba a ir tenía muchos planes ya para ir afuera a llevar la marca, y tuve que parar todo, suspender todo, porque todo había. Y ahí tuve que volver a comenzar de nuevo, paré ADN, y cuando estaba enferma empecé a buscar maneras de poder mejorar, comidas, un montón de dietas y cosas, y no encontraba remedios que fueran menos dañinos, por decirlo así. Y ahí fue donde nace la idea mía de crear otra marca, de crear Soul Plant, que es a base de productos naturales, justamente para el estómago, la ansiedad, la depresión, y en base a medicina mapuche. Las primeras gomitas en base a medicina mapuche, ahí me ganó un Cercotec, y ahí fue como mi momento de decir, wow, sí, todo lo que he estudiado, trabajado, capacitado en los co-work, ha funcionado, ha servido, y para mí eso es como, no se den por vencidos. Si estáis tú en un mal momento, no paren de pensar.
2: Ay, te emociona.
1: De imaginar.
0: Te admiro, de verdad te admiro profundamente.
1: Me emociona porque en verdad hay mucha gente en este momento que no ve salida.
0: Total, sí.
1: De nada.
0: Exacto.
2: Y tu ejemplo
0: es un lindo mensaje.
2: No,
0: oye, Carol, me emociono contigo también y me gustaría saber qué le dirías a esa Carol niñita que estaba ahí pensando, viendo cómo salir adelante también.
1: Que sí se puede. Que sí se puede. Que de repente uno, como joven, toma el estudio como si fuera algo súper superficial, pero en verdad es lo que nos saca de esos momentos malos. tuve muy buenos profesores, tuve muy buena familia que me guió, que me apoyó. Y creo que eso también es fundamental. O sea, ayudas hay que pedirla. Hay que ir y pedirla y tocar puertas.
0: Guagua que no llora, no mama. No. Total.
2: Exacto. Oye, impresionante sí. Tu historia. Y además el hecho de que tú hayas sido busquilla, que vaya a todas partes, sí. Como lo decías, te llevó sí. A estar hoy día en Walmart con tu marca. Un saludo especial le quiero hacer y me voy a tomar una licencia a mi amigo Daniel Dacareta, al sí. Nick Uranga, de Emprende Tu Mente, porque la verdad es que están conectando sí. Personas como tú, no solamente con el ecosistema, sino que con las sí. Grandes marcas sí. Que permiten que estas cosas sucedan. Y yo creo que eso hay que aplaudirlo, así que sí. Una mención especial para ellos.
0: Oye, y cuando empezamos esta entrevista, la Carol decía, no sé por qué habrá tomado tanto vuelo esta publicación que hice en LinkedIn. Y claro, por esto mismo. O sea, es realmente increíble. Así que te deseamos lo mejor y que sigas muchas creciendo gracias. Y ojalá tu agua y todos tus productos lleguen muy alto. Así que gracias muchas a ti, gracias. Carol. Nos vamos gracias. A despedir de Carol con una canción. Es La Ley con Angie, sonando aquí en Fibra Emprendedora.

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1: Bueno, y estamos ya despidiendo este programa. Se me pasa muy rápido, Fran. Es terrible. ¿Ah? Sí. Es una hora, pero se hace como si fuesen 30 minutos, sobre todo cuando tenemos invitadas como la que tuvimos hoy día. Carol, se nos emocionó al final.
0: Me emocioné,
1: y yo también me emocioné, me contagió esa emoción, porque de verdad que todo lo que nos contó es una historia de mucho, mucho esfuerzo. Sí. Y uno no se la logra imaginar en tan poco tiempo. Mm. Aunque ella trató de describir cada uno de los pasos que fue dando y lo importante que fueron en su vida, incluso con su enfermedad, que dice que casi la llevó a pasar hacia el otro lado, ¿no?
0: Oye, increíble, es que de verdad que hay personas que de repente les llueve sobre mojado, ¿ah? Y sobre todo en el emprendimiento, cuando, no sé, recién están saliendo ahí adelante, hay algo que gatilla y que lamentablemente tira para abajo, pero generalmente lo que vemos en Fibra Emprendedora es gente que no se rinde por nada.
1: Sí, resiliencia es la palabra que te quería decir y que yo creo que en el mundo emprendedor está muy presente. Mm. Y yo te diría algo que es un mensaje probablemente para todos los que quieren emprender. Eso que nosotros hemos ido descubriendo sábado tras sábado es parte de ese camino. O sea, quien crea que ese camino de emprendimiento no va a tener esos momentos, llamémosle si quieres, de sufrimiento, de abandono o de pesimismo, porque el proyecto no está desarrollándose como tú esperabas, que es lo más normal que ocurra, mejor que no emprenda, porque ese es parte de un camino que hay que saber sobrellevar, pero también disfrutar. Claro. ¿Qué opinas de eso? Sí. Es como la vida misma, ¿no?
0: Sí, total, total, como la vida misma. Sí, yo creo que lo que vale la pena siempre cuesta, sí. Y en la vida hay momentos difíciles, pero finalmente se puede seguir avanzando, ¿no?
1: ¿Tú crees en el dicho no pain, no gain?
0: Sí, todo
1: el rato. ¿Tú crees en eso?
0: Sí, absolutamente.
1: Okay. Yo lo vivo en el gimnasio, ¿eh? Yo lo vivo en el gimnasio. Si no te duele el músculo, quiere decir que no está trabajando.
0: Sí, pero yo también. Sí, pero sabes que no le he puesto tanto empeño últimamente, así que vamos a tener que avanzar más ahí en el gimnasio.
1: Oye, y nos tenemos que despedir.
0: Sí.
1: Así que muchas gracias por habernos acompañado. Recuerden que nos pueden escuchar en YouTube, en las redes sociales, nos pueden ver. Y nos vamos con una canción. ¿Qué te parece, querida Fran? Vamos a escuchar a Debbie Gibson con Only in My Dreams.
0: Que estén muy bien. Chao.
1: Chao, chao.

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2: 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Cambio climático. En Santiago.
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0: hacía Boy George de Culture Club para mantener su imagen en las giras? Viajaba con un maquillador personal las 24 horas.
1: La hora, con cierto desafío. 10-5 minutos. 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

Concierto Cambio Climático. En Santiago, 12 grados. 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

0: ¿Qué canciones de Britney Spears han alcanzado el número uno? Baby One More Time y Womanizer.
1: La hora con cierto desafío. 11:03.
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Concierto Cambio Climático. En Santiago, 12 grados. 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
1: ¿Cuál fue la primera banda en tener un anuncio en un cartel publicitario? The Doors.
2: La hora. Con cierto desafío. 12:03 minutos.
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0: actor ganó el Oscar por interpretar al músico Ray Charles en 2004? Jamie Foxx.
1: La hora con cierto desafío. 1-2 minutos.
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0: se llamó la gira que trajo a YouTube por primera vez a Chile? Pop Mart Tour en 1998.
1: La hora con cierto desafío. Dos minutos.
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0: ¿A qué astrónomo se menciona en Bohemian Rhapsody? Galileo.
1: La hora, con cierto desafío. 3 de la mañana.
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0: ¿Cuál fue la primera banda en tener un anuncio en un cartel publicitario? The Doors.
1: La hora, con cierto desafío. 2:04.
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0: ¿A quién pertenece I Will Always Love You, canción que en 1992 versionó Whitney Houston? Dolly Parton.
1: La hora, con cierto desafío. 2 minutos para las 5.
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0: ¿Cuántos años tenía Britney Spears cuando lanzó Baby One More Time? 17 años.
1: La hora, con cierto desafío. Un minuto para las 6.
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0: 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En Santiago, 8 grados.
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0: ¿Qué hacía Michael Jackson para dormir? Dormía en una cámara hiperbárica de oxígeno.
1: La hora, con cierto desafío. 7:04.
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13: ¿Qué tal? ¿Cómo están ustedes? Muy buenos días. Los saludo hoy en reemplazo de María Elena Dressel. Así que los voy a estar acompañando. Viviana Encina, vamos a estar en esta mañana donde ponemos focos a la información es importante que usted debe conocer. Además también con nuestro panel de idea. Vamos a estar con interesantes entrevistas del mundo cultural, además con anuncios que se han hecho por parte del Ejecutivo respecto a subsidios al empleo. Vamos a estar explicando, desmenuzando un poco la contingencia de nuestro país, como suele ocurrir acá en Concierto Valor. Estamos incluso, podríamos decir, despidiendo de a poco el mes de julio. Hoy jueves 30 tenemos 10 grados en la capital. Algunos celulares, eso es lo que informa Meteorología, hablan de 11, así que es una temperatura súper agradable. Recuerda, eso sí, que se acerca un nuevo sistema frontal para este fin de semana y vamos a estar también dándole algunos detalles de las regiones y de los pronósticos que se han hecho, porque nuevamente bastante agua va a caer en la zona centro-sur, que es lo que se ha anticipado ya de la Dirección Meteorológica de nuestro país. Vamos a poner foco también en algunas informaciones que marcaron la jornada de ayer y que hoy siguen generando bastantes reacciones. Una de ellas, sin duda, fue un tema que como que tuvo poco aliento o poco apoyo, para ser más específico, que fue este anuncio que se hace por parte de republicanos de plantear la idea de hacer algún tipo de modificaciones respecto a lo que está ocurriendo con Codelco. Esta propuesta del Partido Republicano habría, o más bien invitaba a una discusión de abrir la propiedad de Codelco a capitales privados y quedó prácticamente aislada, como yo les decía. Esto fue una propuesta de Arturo Esquella que planteó que, tomando en cuenta algunos resultados, sobre todo planteando esta deuda que bordea 25 mil millones de dólares, había que darle un cierto, y cito acá, oxígeno privado a Codelco, pero esto fue rechazado desde todos los frentes. El gobierno incluso también lo descartó a través de el ministerio, diciendo que esto no estaba dentro de los planes de la gestión actual. Incluso también de algunos sectores de Chile Vamos fueron bien enfáticos de plantear de que no era una idea y que no estaba en el debate y que había que concentrar los temas en otras cosas. Lo que sí me parece importante destacar, porque es una buena noticia cuando no estamos tan acostumbrados precisamente a dar este tipo de informaciones, es lo que dio a conocer ayer la ministra de Salud, Maite Somalí, anunciando que durante algo que se había comentado ya en la primera cuenta pública, que el gobierno va a impulsar la incorporación progresiva de la totalidad de los cánceres al GES. Esto tiene una proyección hasta 2031. Es decir, no es un cambio inmediato, se va a ir materializando este decreto que va a entrar, eso sí, en vigencia ya en 2028. Hay que mencionar que en nuestro país el cáncer provoca cerca de 30.000 fallecimientos y se diagnostican cerca de 60.000 nuevos casos. Actualmente el GES no cubre todos los tipos de cáncer, solo un listado específico de patologías oncológicas garantizadas. Se va a ampliar entonces a los tratamientos de más alto costo a través de esta ley de Ricardo Soto. 235 médicos especialistas también van a ser parte de este proceso de formación para poder responder a esta demanda, así que también es importante dar a conocer esta información entendiendo lo que ocurre en nuestro país en las cifras del cáncer que revisábamos. También vamos a hablar un poquito de lo que pasa con esta idea de la FIFA, veníamos como de toda esta fiebre mundialera, así que todo eso y más lo vamos a estar nosotros analizando. Ya vienen pronto los titulares con Fernanda Chor, pero vamos con la música. 7:03 a.m. Así le damos ánimo, así comenzamos el día con Robbie Williams, Rock DJ. 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
1: 7:07 ya está junto a nosotros Fernando Chor. Vamos a quedar absolutamente informados, sin ninguna duda. Sí, yo confío plenamente en esta selección de titulares de los temas a los cuales tenemos que estar pendientes, Feña.
2: Muy bienvenida, Vivi, tanto tiempo que no nos veíamos.
1: Por acá estamos. Rico nuevamente. Tenerte por acá. Muchas gracias, yo siempre lo disfruto además sí. Con este querido equipo de Radio Concierto.
2: Con este tremendo team. Oye, sí, partimos hablando de lo que ha sido el frente de mal tiempo. El gobierno está preparando un plan de reconstrucción para el norte chico. Desde La Serena, ayer el presidente Kass anunció que la reconstrucción de las regiones afectadas por el sistema frontal, especialmente Atacama y Coquimbo, van a ser financiadas con recursos que se van a incorporar a la Ley de Presupuestos 2027. Para eso, el Ejecutivo va a impulsar una mesa técnica que va a definir las obras prioritarias, el monto de la inversión y el cronograma también de ejecución una vez finalizada la etapa de emergencia. El ministro Quirós descartó por ahora que estos recursos provengan de la mega reforma y adelantó que va a ser necesario reasignar recursos y generar también ahorros en otras áreas del Estado. La mesa técnica va a reunir a distintas autoridades nacionales, regionales, también alcaldes, ciertos expertos, quienes van a tener que elaborar un catastro de los daños y una cartera de proyectos con apoyo técnico del BID y la CAF.
1: Ojo con esa información porque, como sabemos, los parlamentarios, los parlamentarios de la zona, los alcaldes, no están de acuerdo, estaban con la idea y lo estaban impulsando incluso el senador Matías Walker, parte demócrata, que son votos claves, como tú sabes, en todo el proceso de discusión claro. De la reforma, que más bien esto debía incluir una cápite o tenía que ser parte de este debate en puntual, se había pedido incluso este 2% constitucional. Y vamos a ver qué pasa precisamente con esos votos respecto a una serie y un sinfín de temas con los parlamentarios de la zona que no estarían de acuerdo y no iban por la, sobre todo un tema de la lentitud que podría significar que estuviera exacto en la discusión del presupuesto 2027 y no incluido específicamente como recursos frescos, dado la cantidad de cifra que es bastante alta, podríamos decir, de los daños, sobre todo estructurales, en carretera, en conexión, en infraestructura, en la región de Coquimbo y también en parte de la región de Atacama.
2: Efectivamente, y nos vamos a ir a Valparaíso, que también se están preparando para un nuevo sistema frontal y entran en alerta preventiva. SENAPRED declaró esta alerta temprana para la quinta región ante la llegada de un nuevo sistema frontal que va a dejar precipitaciones y fuertes vientos en distintos sectores de la región. De acuerdo con la dirección meteorológica, se esperan lluvias normales a moderadas en el litoral y vientos normales a moderados con probabilidad de ventiscas en sectores cordilleranos. Siempre la alerta implica también un llamado a la población, ¿cierto?, a mantenerse informados y, por supuesto, no acercarse a la orilla de la playa, del mar, porque también pueden haber marejadas. Te tengo malas noticias también para el bolsillo, mi querida Vivi, porque vuelve a subir el precio de los combustibles.
1: Sí, como 30 pesos, ¿no?
2: Sí, la Empresa Nacional del Petróleo, ENAP, informó un nuevo reajuste en el precio que va a comenzar a regir este jueves 30 de julio, con un incremento que responde, claro, al comportamiento del mercado internacional, a los mecanismos de estabilización vigentes, aunque la estatal recordó que no fija los valores finales de venta al público. Las gasolinas de 93 y 97 octanos suben 32,9 pesos por litro, mientras que el diésel aumenta 28,5 pesos por litro. En esta oportunidad, la parafina y el gas licuado no van a registrar, eso sí, variaciones en sus precios. Y nos vamos a la mega reforma de la que estabas hablando tú recién, porque el Tribunal Constitucional declaró admisibles los requerimientos presentados por parlamentarios de oposición contra dos artículos de la mega reforma, abriendo un nuevo capítulo a la discusión de uno de los principales proyectos del gobierno. La decisión podría influir en la implementación de medidas relacionadas con la reconstrucción y con la inversión. Se va a analizar entonces en el Tribunal Constitucional los recursos antes de pronunciarse sobre el fondo de estos artículos, mientras que continúa la tramitación legislativa de la reforma. Uno de los puntos de debate es el mecanismo de invariabilidad tributaria incluido en este proyecto, cuestionado, por cierto, por la oposición por eventuales aspectos de constitucionalidad. Hablemos del CAE también porque se endurece el cobro de las deudas. La Tesorería General de la República anunció nuevas medidas para recuperar las deudas del crédito con aval del Estado, ampliando los embargos a billeteras virtuales y las plataformas de inversión, además de las cuentas bancarias tradicionales. La entidad hizo un llamado a los deudores a regularizar su situación y aprovechar nuevas facilidades de pago. Entre las plataformas que podrían ser objeto de embargo, ojo con esto, se encuentran Tempo, Inversiones, Fintual, por ejemplo, muy conocido por ser una plataforma también de ahorro, Soy Focus, además de mantenerse la retención de sueldos en los casos que corresponda. Desde el inicio de la estrategia de cobro, fíjate que la tesorería ya ha recuperado más de 109 mil millones, mientras que 18.700 personas han saldado ya sus deudas y se han firmado más de 62 mil convenios de pago.
1: Un tema que recordemos que en su momento generó mucho debate, sobre todo porque en algunos casos hizo el cobro como de toda la deuda.
2: Claro, claro, hay gente que debió embargado sus bienes.
1: Sí, se generó todo un debate y discusión y voces que más bien cuestionan como estas formas que se estarían utilizando para hacer estos cobros. Sabemos que hay un tema y estructural, incluso se hizo un debate respecto a la promesa que había hecho el gobierno de Gabriel Boric de la condonación y cómo había influido en el no pago en algunos casos.
2: Bueno, igual hay convenios, ¿cierto? Se ha ido trabajando, mejorando esta situación. Estos convenios permiten, por ejemplo, cuotas de hasta un 10% del ingreso mensual de tu sueldo, digamos. Eliminan el pie inicial obligatorio y ajustan los montos de acuerdo con la renta de cada deudor, buscando, por cierto, facilitar la regularización de esta deuda. Para cerrar, Vivi, te tengo una noticia un poco más pop, porque el Movistar Arena...
1: Cambia
2: lugar
1: de nombre,
2: que hemos
1: supe.
2: Estado todos ahí, ¿cierto?
1: Ayer
2: cambia
1: estuve.
2: De nombre. ¿Estuviste viendo a Rosalía?
1: Viendo a Rosalía por segunda vez.
2: Oye, segundo plato.
1: Claro, desde otra posición lo que había visto la primera vez, que fue la primera noche. Así que el debut y despedida de Rosalía lo pude disfrutar con ese increíble
2: look.
1: Yo sé que mucha gente acá fue, lo han comentado, lo hemos compartido en redes. Así
2: la misma Elena estuvo también contándonos que había
1: increíble,
2: ido.
1: O sea,
2: yo siento un FOMO increíble en este momento que tú me estás contando esto. Y
1: en la pausa te voy a contar todo.
2: Me cuentas todo. El Movistar Arena cambia de nombre después de casi 20 años. Es uno de los primeros recintos de espectáculos del país, de los principales, ¿cierto? Y inicia esta nueva etapa porque desde septiembre pasa a llamarse Santander Arena. Tú imaginarás por qué. Porque luego de que Banco Santander adquiriera los derechos de denominación comercial del recinto, se ponen fin a casi 20 años de esta marca de Movistar y pasa a llamarse Santander Arena. Se vendió entonces de Telefónica Chile a Millicom, empresa matriz de la marca Tigo, lo que va a abrir esta puerta a un nuevo patrocinador. Y claro, desde Santander señalaron que el acuerdo busca fortalecer su vínculo con las personas a través de la música y las experiencias en vivo.
1: Eso va a tomar tiempo.
2: Va a tomar tiempo.
1: Todo le vamos a seguir diciendo Movistar, yo creo, ¿no?
2: En la mente, claro, la mente va a seguir siendo Movistar por mucho tiempo, pero al menos ya desde septiembre oficialmente cambia de nombre el recinto.
1: O sea, los medios van a tener que decirlo oficialmente, pero te fijas que siempre se incorpora como Santander, Arena Santander.
2: Claro.
1: Ex Movistar.
2: Claro,
1: como para hacer la referencia.
2: Como para seguir entendiendo de qué estamos hablando. Claro. Hay una transición ahí de nombre.
1: Gracias, Feña, entonces, con todas estas informaciones, con los titulares del día. Nosotros vamos con más música. Yo me imagino que a ti te gusta Elvis Presley.
2: Me encanta.
1: Y su inconfundible voz, que también nos ayuda a despertar. 7 de la mañana con 15. 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
1: Bueno, con una tasa de desempleo que se mantiene en niveles elevados, un tema de debate y la necesidad de reactivar el mercado laboral, el gobierno lanzó el subsidio a la contratación línea de activación laboral. Este es un incentivo económico que está destinado a las empresas que contraten formalmente a personas desempleadas en las regiones con mayores dificultades respecto precisamente al tema del empleo. Vamos a conocer cómo funciona, qué significa este beneficio, cuánto tiempo dura, los requisitos, cómo poder hacer la inscripción también y las expectativas, las cifras que hay en cuanto al impacto que esto puede generar. Vamos a conversar con eso y saludamos. Ya tenemos contacto con el director nacional del CENSE, Rodrigo Valdivia. Muchas gracias por esta comunicación. ¿Qué tal? Muy buenos días.
2: Buenos días, Vivi. Muchas gracias por la invitación.
1: Bueno, vamos primero con algunos fechas que yo creo que son importantes destacar, porque todo esto ya en fondo se está implementando, pero hay una fecha límite, ¿no? Que esto va a estar abierto hasta el 15 de octubre. Recordemos entonces qué ocurre como con esta primera etapa en cuanto a estos subsidios y quiénes pueden postular.
2: Bueno, a ver, como tú bien explicaste, efectivamente esto es un subsidio que forma parte de un paquete de medidas pro empleo. Aquí lo que se busca es poder conseguir 50.000 empleos como etapa inicial, y dentro de ese grupo de medidas está este subsidio que pretende alcanzar al menos 25.000 empleos, solo esta medida. Es por eso que se ha dispuesto en el Comité Interministerial que llamó el presidente Kast, que las contrataciones que se generan a partir del 15 de julio, es decir, que ya llevamos casi un par de semanas en esto, son sujetos de subsidio y se pueden postular hasta el 15 de octubre las contrataciones que ocurran en todo este periodo. Ya. Es decir, entre el 15 de julio y el 15 de octubre, cualquier nueva relación laboral que se genere es materia de subsidio y por lo tanto puede ser postulada y eventualmente conseguir una bonificación.
1: Perfecto, entonces estas dos semanas ya de julio, desde el 15, también es retroactivo, en el fondo se puede hacer la inscripción hasta el mes de octubre. Pero hay también ciertos requisitos, entiendo que principalmente esto es para gente que durante cuántos meses estuvo buscando empleo que puede el empleador recibir el subsidio.
2: Antes de referirme a los requisitos, Viviana, quisiera hacer una pequeña aclaración.
1: Ya.
2: Son las relaciones laborales que se generan entre el 15 de julio y el 15 de octubre. Pero una vez generada la relación laboral, la empresa puede postular hasta un mes después de generar. Me explico. Si la relación laboral se generó el 15 de julio, puede ser postulada hasta el 15 de agosto. Si la relación laboral se genera el 15 de septiembre, puede ser postulada hasta el 15 de octubre.
1: Perfecto.
2: Cualquier relación laboral que se genere en este periodo tiene que ser postulada entre el 15 de julio y el 15 de octubre. Pero no puede pasar tanto tiempo desde que se genera la relación laboral hasta que se postula. Máximo
1: en el fondo
2: un mes.
1: Es un mes, 30 días.
2: Exacto.
1: Ya, eso para que lo vayan ahí chequeando y anotando. Lo otro que yo le decía, estuve leyendo alguna información y ahí usted acláreme si es así, que esto estaba pensado para personas que pudiese demostrarse que estuvieron en esa búsqueda de empleo, si es así, o puede ser, por ejemplo, personas que por primera vez están siendo empleadas. Estoy pensando en sobre todo la población más jóvenes. Recordemos que, por ejemplo, en el caso de las mujeres también sabemos que ahí hay cifras que incluso superan como la media promedio que hay en cuanto al desempleo en nuestro país.
2: Todas las anteriores, Viviana. La condición señala que no tiene que presentar cotizaciones, una relación laboral. Nosotros verificamos relación laboral a través de las cotizaciones en los tres meses previos.
1: Perfecto.
2: Y en ese grupo entran, obviamente, las personas que han estado al menos ese tiempo buscando un trabajo. Si son personas que lo han estado buscando durante más tiempo, obviamente califican también, así como las personas que están generando un primer empleo, que obviamente no están buscando antes, pero que efectivamente tampoco presenten cotizaciones en el periodo anterior. Y por lo tanto, todas esas personas son sujetos de subsidio. Tienen que ser mayores de 18 años. La renta que la empresa les pague no tiene que superar los 3 ingresos mínimos mensuales. Y esas son las grandes condiciones. Digamos, un subsidio bastante universal.
1: Uh-huh.
2: Y desde el punto de vista de las empresas que pueden postular, es bastante universal también. Son empresas que tributen en primera categoría, es decir, la mayor cantidad de empresas del país.
1: Y hay un máximo, creo que es un tope de 200 que una empresa, por ejemplo, puede acceder a este subsidio, ¿no?
2: Un tope de 200 concesiones, exactamente.
1: Ya. expliquemos un poquito general, lo de los montos, ¿le parece que expliquemos los montos? ¿Cuánto es ese porcentaje o cuánto equivale este subsidio?
2: Este subsidio lo que bonifica es el 50% de un ingreso mínimo mensual durante 4 meses en el caso de los hombres y un 60% de un ingreso mínimo mensual en el caso de las mujeres. Eso significa que el 50% es alrededor de 276 mil pesos que va a recibir la empresa por contratar a una persona durante 4 meses y en el caso de las mujeres 332 mil pesos durante 4 meses. Es una bonificación que es bastante considerable desde el punto de vista del incentivo a la contratación y en el caso de las mujeres es mayor porque desde luego la probabilidad de conseguir el trabajo en el caso de las mujeres es un poco más compleja. Uh-huh. Por lo tanto el incentivo es mayor.
1: Perfecto. La proyección, ya entiendo que lo que se está acá planteando o está en el análisis es llegar a cerca de 25.000 empleos, esa es la meta. ¿Cuánto es el tiempo proyectado?
2: Lo que se busca es efectivamente no solamente generar los 25.000 puestos de trabajo de aquí a octubre, sino que en el tiempo, y eso es la gracia de un subsidio, uh-huh, que esos trabajos se mantengan en el tiempo. Claro. Nosotros lo que estamos buscando es que después de los 4 meses ya las empresas sientan que en el fondo primero puedan financiar las remuneraciones en adelante, las personas que fueron contratadas demuestren a sus empleadores que son personas que aportan valor y por lo tanto la relación laboral se extiende en el tiempo. Entonces, queremos en tres meses conseguir los 25.000 puestos, pero además queremos que esos 25.000 puestos se mantengan en su mayor parte durante mucho tiempo.
1: ¿Y qué pasa con un subsidio si uno de estos trabajadores es despedido?
2: El subsidio se paraliza automáticamente porque todo esto se controla contra la vigencia de la permanencia de la relación laboral. Si hay un despido, lo que va a ocurrir es que se va a suspender el pago de cotizaciones y por lo tanto se va a suspender el subsidio inmediatamente. Y eventualmente esos recursos también pasan a otro posible subsidio.
1: Ya, y ahora, más allá de los distintos sectores económicos, o hay algunos énfasis, o hasta ahora, ¿ya tienen alguna información, alguna data respecto a cuáles están respondiendo, tienen mayores interés, o que sería una alternativa poder hacer la inscripción para recibir este beneficio, esta bonificación?
2: A ver, primero hemos tenido una respuesta en las primeras 2 semanas que está bastante por sobre lo esperado. Ya tenemos al día de ayer más de 3.100 postulaciones en todo el país. Lo que es muy alto porque además abrimos la fecha de postulaciones a mitad de mes. Eso es muy bueno y hay que ver cómo reacciona el mercado también ya los primeros días de cada mes. Así que desde el punto de vista del número de postulaciones ya estamos bastante optimistas respecto del efecto de la medida. En relación a industrias o distribución regional, en realidad lo que estamos viendo es una distribución bastante homogénea. Claramente se sigue la tendencia del mercado laboral, en el sentido que comercio, por ejemplo, es el que siempre lidera este tipo de iniciativa, la contratación. Pero en general uno ve que hay una proporción bastante homogénea. Y lo mismo ocurre a nivel de regiones. Ya. Dentro de este caudal de postulaciones está todo el país, están todas las regiones representadas. Más o menos se sigue la tendencia de la distribución del mercado regional a nivel del país. Así que estamos teniendo un efecto bastante homogéneo y bastante pro mercado laboral, que era lo que uh-huh estábamos buscando.
1: Director, imagino que también hay muchos, me imagino, empleadores en este momento que están escuchando este contacto. ¿Dónde se hace esa inscripción? ¿Cuánto tiempo toma? ¿Cuál es el tipo de documentación que hay que presentar?
2: Mira, lo primero es insistir en la universalidad del subsidio. Nosotros queremos que se promueva la contratación en todas las industrias que lo requieran. Así que la primera consideración es que esto es bastante universal. Lo segundo es que el proceso es muy simple y eso es lo siguiente que hace muy, muy potente este subsidio, porque en realidad lo único que hay que hacer es entrar a la página web subsidioalempleo.cl o bien a través de la misma página web de FENCE, uno busca el enlace y entra a la página web de la postulación. Y lo único que hay que tener como antecedente es la clave tributaria de la empresa. Toda esta postulación se hace con la clave tributaria, que es el civil, digamos, la clave única de las personas. Y estando ya en la página web, hay que incorporar la información básica de las personas, que dan sustento al subsidio, es decir, los nuevos contratados. Y ahí el empleador tiene que indicar el RUT de la persona, tiene que indicar la fecha de la relación laboral, cuánto va a ser la remuneración. Eso, todo eso se hace además a través de declaración jurada electrónica ahí mismo en la página web, y no tiene que ingresar ningún antecedente adicional. Nosotros en general trabajamos con mucha interoperabilidad. Los datos de, por ejemplo, el género para determinar la bonificación los vamos a obtener del registro civil. Los datos de la verificación de la relación laboral a través de la Dirección del Trabajo. Ahora, okay, por ley, las empresas tienen que informar en la Dirección del Trabajo las nuevas contrataciones. Por lo tanto, nosotros vamos y le preguntamos a la Dirección del Trabajo. ¿Comenzó efectivamente esta relación laboral este día? Y bueno, vamos a obtener ese dato. Después, la permanencia a través de las cotizaciones. Ajá. Es decir, es un subsidio muy simple. Es muy básica la información que tiene que entregar la empresa.
1: Perfecto. Ahí están aclaradas todas las dudas. Conversamos con Rodrigo Valdía, director nacional del CENSE, en los detalles y lo que implica este subsidio que se ha dado a conocer, un subsidio a la contratación y para poder de alguna forma revertir la cifra de desempleo que estamos enfrentando como país. Muchas gracias por el contacto. Que esté muy bien. Muy buenos días.
2: Muchas gracias a usted, Viviana.
1: Ahí estábamos entonces en esa conversación. 7:29. Antes de irnos a nuestra pausa musical, queremos contarles un brindis mejor en tu Prime con Jumbo Prime. 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PC Factory, tecnología para ti. 7:20, justo cambió, 7:30, momento exacto entonces para nosotros hacer un alto, una pausa. Volvemos con más Concierto Valor. 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
0: Concierto, cambio climático. En Santiago, 9 grados. 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
1: Ya estamos con nuestro dron concierto haciendo un monitoreo por algunos puntos que siempre generan mayor dificultad en la ciudad, pero es fundamental saber qué ocurre con el metro. Desde las 6 de la mañana ya se iniciaron los servicios. Ojo, eso sí, con la estación Santa Isabel, que permanece cerrada según el último reporte de Metro a través de la cuenta en X. Permanece cerrada y sin detenciones la estación Santa Isabel. Parque Bustamante está operando como estación común y la línea 5 se mantiene la velocidad reducida entre Parque Bustamante, Irarrázaval y la Plaza de Armas, Irarrázaval, por lo que podría registrarse un mayor tiempo de viaje. Así que ojo con eso, planifica tu viaje considerando estas condiciones y el resto de las líneas están operativas. Y ojo que la última actualización dice que la línea 5 continúa operando con una velocidad mucho más reducida también entre Parque Bustamante, Irarrázaval y Plaza de Armas, Irarrázaval, como yo les mencionaba. Así que hay un mayor tiempo de viaje ahí, sobre todo para los que van atrasados. Ojo con esa información. Si nos vamos a las calles, Transporte Informa tiene como último registro a las 7 de la mañana, bueno, precisamente la información que yo les daba a conocer del metro, y hay restricción en la pista en la Costanera Norte, al oriente próximo al Puente Centenario en Vitacura. Esto debido a un atropello de una persona. Hay un procedimiento de emergencia que se está desarrollando desde hace unos 15 minutos, así que atención con aquello, precaución también es la información que nos entrega Transporte Informa de la región metropolitana. Hay trabajos también de reemplazo en el puente Los Aldes, así que por razones de seguridad, por una estructura, está prohibida la circulación de los camiones en ese punto. Y restricción de tránsito en la calle Lequena en San Pedro de Atacama, esto en la comuna de Huechuraba, debido a un procedimiento policial. Son los últimos reportes, incluso nos informan acá que está aeropuerto de Santiago totalmente operativo. No está de más, alguien puede hacer un viaje. Pero quiero aprovechar este reporte que hacemos de las calles también para contarles del sistema frontal, del nuevo sistema frontal que tiene características de temporal. Ojo con eso. Había estado nuestro foco y sabemos toda la situación muy difícil que se vivió en el norte de nuestro país, en el denominado norte chico, pero este sistema es la zona centro-sur, la que va a tener ahí los mayores efectos, con un temporal incluso que se ha anticipado, que se va a ya manifestar desde el día sábado 1 de agosto en la zona centro-sur. ¿Qué incluye? ¿Por qué estamos hablando temporal? Expliquemos un poquito esto. Estamos hablando de lluvias intensas, de tormentas eléctricas, de abundante nieve y fuertes ráfagas de viento durante gran parte del fin de semana. Las regiones principalmente afectadas son las del Ñuble, Biobío, la Araucanía y los ríos. Ojo con el viento, 60-80 kilómetros en el litoral del Biobío y la Araucanía. Así que, además, es otra información que queríamos darle a conocer en este habitual revisión que hacemos de las calles de la capital. 7:37, nos vamos a la música. Vamos con Queen, Another One Bites the Dust.

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1: Ya estamos en este momento para analizar y poner un poco de atención a algunos temas que están en este momento en el debate, en la contingencia. Eso lo hacemos junto a Felipe Simón, director de Simón y Asociado, consultores en asuntos públicos de regulación y public policy.
2: Public policy. Buenos días,
1: ese término, así. Public policy.
2: Es importante la política pública para entenderla.
1: Sí, es fundamental.
2: Y poder comprender lo que está pasando y cómo esto tiene impacto en la vida de todos nosotros. Muy buenos días.
1: Muy buenos días, qué gusto que estés por acá.
2: Igualmente, pues.
1: Vamos a ese análisis. Tú haces una selección de temas de la contingencia y específicamente en el contexto de todo este debate de la mega reforma. Sabemos que una de las reformas superestructurales para el gobierno de José Antonio Kast y que se ha entrampado respecto a este fondo común municipal y la división incluso política que se ha generado respecto a que ya no va a estar, y ahí hay varios alcaldes que están levantando y alertando y diciendo que esto va a tener un efecto en sus arcas, en sus capacidades también de hacer gestión. Entonces, ¿qué ocurre? Expliquemos un poquito dónde está la polémica.
2: Bueno, semana distrital, pero no con menos trabajo legislativo. Recordemos que el proyecto de reconstrucción se votaba la semana pasada, la semana anterior, en comisión mixta. Estas fotos no estaban porque uno de los diputados de la UDI se fue antes a su región por motivos personales. Hubo una descoordinación ahí entre SECPRES y el Senado. Y entonces obligó al gobierno a quitarle urgencia al proyecto de ley para poder votarlo ahora el 4 de agosto y poder sacarlo.

0: el gobierno tiene una fórmula que era como redistributiva, no solidaria. Le devuelvo a los municipios, digamos, que generan esta que generan este ingreso. No se entiende mucho por qué la fórmula es así, si es que el Fondo Común Municipal ya tenía una fórmula de distribución distinta. Sin embargo, esto ha obligado y ha generado una polémica súper grande entre el mundo municipal y ha obligado a los distintos alcaldes a tomar una posición política.
1: Claro, ¿no? Pensemos que es una exención a 345 municipios de las contribuciones a los mayores de 65.
0: Exactamente. O sea, pero los que pagan más son solo 12.
1: Sí.
0: Hay muchas comunas en las cuales ni siquiera se paga contribuciones por el nivel de por el avalúo fiscal de sus viviendas.
1: Sí.
0: Entonces, claro, eso genera, digamos, algún tipo de repercusión y, como te decía, obliga a tomar partido, ¿no? A tomar posición. Y ahí hay un conflicto interno, digamos, del mundo municipal, donde los alcaldes de gobierno están obligados a tomar partido por el gobierno y han tenido que, salvo excepciones como el alcalde de Iglesias de Independencia, se han cuadrado, digamos, tras la solución. ¿Qué va a pasar? No sabemos. El ministro se ha mostrado muy poco abierto, digamos, a solución. Ha reforzado, digamos, ha tirado la tuya y dos más, como se diría en el póker, donde dice, bueno, si es que no quieren solución, bueno, no hay. Se va sin compensación. O sea, solo aplicaría la exención a los 65 años y sin ningún tipo de compensación a esos fondos. Además, van a venir dos vetos presidenciales que, si bien no es algo, es algo que está regulado y está considerado dentro de la Constitución, no es algo del día a día.
1: No es poco usual que
0: haga,
1: lo incorporen algunos debates legislativos.
0: Y hay dos, por lo menos, que tienen que ver con este cobro de intereses sobre intereses.
1: Sí.
0: ¿Cierto? El anatocismo y lo relacionado al olvido financiero.
1: Uh-huh.
0: Entonces, esas dos cosas yo creo que van a marcar un poco este proceso. Vamos a ver cómo se va dando esta discusión. Y se agrega algo a propósito de la reconstrucción de Coquimbo.
1: La región de Coquimbo y también el Huasco.
0: Porque también el senador Walker ha levantado banderas aquí y ha dicho, bueno, si ya vamos a poner fondos para la reconstrucción, recordemos que este proyecto tiene por nombre reconstrucción, la reconstrucción a propósito de los incendios en Ñuble, Biobío y Valparaíso.
1: Sí.
0: Entonces, bueno, si ya vamos a estar reconstruyendo, reconstruyamos, aseguremos los fondos en este proyecto de ley para reponer, digamos, toda la infraestructura que se perdió en el Frente Mal Tiempo en la región de Coquimbo.
1: Claro, y no en el presupuesto 2027, que es lo que está dando como propuesta el gobierno, y ese voto lo necesita de María.
0: Exactamente, estamos hablando de aquí, esto se va a aprobar por un voto o dos votos, entonces,
1: exacto.
0: Por lo tanto, un voto marca mucha diferencia y es un parlamentario muy importante para el gobierno y, por lo tanto, vamos a ver también qué pasa ahí.
1: Que es una posición, ojo, también que tienen incluso algunos diputados oficialistas de la UDI, por ejemplo, de la región de Coquimbo, que también están en esa misma línea, y hay una posición con los alcaldes de que esto pueda ser con la mayor como dirigencia, con la mayor rapidez, y por eso estarían apostando que se incluya en este debate y no que haya que esperar el debate presupuestario a fin de año.
0: Así es, por lo tanto le suma le agrega
1: un
0: pelo más a esta sopa que ya está bien compleja. Bueno, pero han pasado otras cosas también
1: han pasado muchas cosas.
0: No, igual entretenía, a pesar de que es distrital y que en el fondo está uno se aburre un poquito más porque no hay sesiones de comisión y mucha cosa, pero han pasado cosas. Se firmó el 27 de junio, el presidente Kast firmó en La Moneda,
1: uh-huh,
0: un proyecto de reforma constitucional que crea una nueva causal de cesación en el cargo por consumo de droga. Esto es algo, yo estuve ahí averiguando, eso es extremadamente inusual,
1: uh-huh,
0: en el mundo. Por lo que pude averiguar, y ahí quizás en el chat me pueden ayudar, pero solo Bermuda tiene una legislación similar donde sanciona el consumo de droga y realiza test de drogas a sus autoridades.
1: Claro, como test de forma permanente y que puedes dejar tu cargo. Y ahí yo creo que el debate está sobre todo probablemente los cargos que son de elección popular.
0: Ahí está la gran discusión, porque hoy día la ley de reajuste que se aprobó en enero de este

0: año establece la obligación de para los ministros la realización de un test de droga al inicio de su de toma de posesión y dos test en el año. Recordemos que esta discusión además vuelve a surgir a propósito de la cesación en su cargo del ex subsecretario de Hacienda. Entonces, hay una el gobierno manda este proyecto de ley, que es una reforma constitucional, pero que aquí incluye además a diputados y senadores, cosa que la ley de hoy día no contempla. La reforma constitucional no tampoco afecta ni al presidente de la República ni a los jueces del Poder Judicial. Entonces,
1: Felipe, y
0: todo el resto, obligados y causal de cesación en el cargo.
1: Exacto, estamos hablando de ministros, subsecretarios, senadores, diputados, delegados presidenciales, gobernadores regionales, consejeros regionales, alcaldes y concejales.
0: Exactamente.
1: Esos serían todos. Entonces, la distinción estaría en jueces, fiscales, autoridades de Contraloría, y ahí hay razones jurídicas, pero también el jefe de Estado.
0: Exactamente. Exactamente. No lo contempla. Como les digo, esto es algo bastante poco inusual en el mundo. No me costó encontrar algunas cosas. Vi que en el Reino Unido han habido algunos intentos de poder regular esto. En Francia se hizo de forma voluntaria. Pero no hay mucho más. Y en Italia también hubo algún intento a propósito de alguna crisis que tuvieron por ahí por el 2010 o 2020, no recuerdo bien. Pero no es algo, estamos creando un estándar quizás nuevo y tiene que ver con esta concepción de que si hay alguien involucrado de alguna manera con el mundo con el consumo de drogas, está vinculado a un mundo que lo puede afectar en su toma de decisiones.
1: Es importante ese punto, porque no es como lo que tú hagas en tu vida, o si es que hay algún tipo de consumo que puede ser problemático. Claro que uno incluso podría poner ahí el foco y el debate respecto al desempeño del cargo, sino más bien los vínculos que tienes que tener para acceder a estas drogas ilícitas, teniendo un cargo y teniendo que legislar. Pensando en todos los entramados que hemos conocido en el último tiempo respecto al crimen organizado.
0: Efectivamente, se presume que hay, digamos, algún vínculo y por lo tanto eso pone en riesgo la función y por lo tanto la autoridad, etcétera, etcétera. Pero no hay un foco tampoco en la prevención o en la rehabilitación.
1: Y el secreto bancario. Tremendo tema también.
0: Exactamente. Así que bueno, vamos a seguir ese proyecto de ley y siguiendo también con temas de seguridad. En segunda instancia, porque la primera no resultó, se aprobó la comisión investigadora contra la ex ministra Steinert. A propósito, lo que se investiga acá son las solicitudes de información que habría hecho la ex ministra a la PDI a propósito de gestiones y vinculadas a la operación del llamado caso Clan Chen.
1: Claro, que ella habría tenido como... se habría excedido en sus atribuciones al pedirle a la Policía de Investigaciones esta información que era reservada sobre esta brigada de antinarcóticos ligado al caso.
0: Correcto. Y que fue bien polémico, que la tuvo mucho tiempo solo respondiendo acerca de esto, y hubo repercusiones personales, incluso de ciertos vínculos emocionales, no sé,
1: afectivos. Una de las causales también, yo diría, de su salida.
0: Y fue un poco... fue degradando un poco su
1: junto a
0: su
1: otras rol cosas.
0: Y fue poniendo el foco donde no quería el gobierno que estuviera, ¿no? O sea, se supone que tenía que estar mostrando gestión, digamos, acción y mostrando trabajo en terreno, etcétera. Estaba respondiendo sobre sus relaciones personales.
1: Claro, como que al principio el gobierno había pasado por alto esto, cuando se encendieron todas estas como alertas respecto a si había y era evidente, según lo que muchos planteaban, una atribución que a ella no le correspondía, y todo el análisis de las razones y el debate de por qué habría ella solicitado esta información. Bueno, después viene toda esta poca preparación que evidenció precisamente en toda su exposición respecto al tema de seguridad, e incluso recordemos que una de las últimas declaraciones de la ex vocera Camila Vallejo tiene que ver precisamente con que lo poco preparado es el cuestionamiento que ella hace a la gestión del actual gobierno, y que una de sus ministras precisamente le costó esta temprana salida, incluida también a la ex vocera.
0: Efectivamente, y que además se da en un momento donde la ex ministra Steinert sonaba en un cargo de una agregaduría en la embajada de Lima, si mal no recuerdo. Entonces, claro, se da un poco en ese contexto. Ahora, las comisiones investigadoras, también para aprovechar a hacer aquí un poquito de difusión, la comisión investigadora está dentro de las atribuciones fiscalizadoras de la Cámara de Diputados. Solo se crean en comisiones investigadoras de la Cámara de Diputados, no en el Senado.
1: Sí, sí, sí.
0: Y el rol es investigar casos, digamos, y ejecutar la facultad fiscalizadora de la Cámara de Diputados, pero que no tienen sus informes, sus sesiones, no generan ningún efecto judicial, jurídico, ni una repercusión, sino que es un juicio o una, digamos, no es un juicio, es una investigación de carácter político. Ellos concluyen, hay un informe de conclusiones y pueden hacer recomendaciones, peticiones, pero no hay nada más que eso.
1: Porque no es la acusación constitucional, no, donde efectivamente, no, aunque tú hayas dejado el cargo, te puede inhabilitar a futuro
0: eventualmente puede ser parte como del track, ¿no? O sea, que hay una comisión investigadora, se levantaron ciertas cosas que es escandalosa y eso puede generar que la puedan acusar constitucionalmente, y eso tienen hasta mediados de agosto.
1: Pensando en la salida, que son seis meses después de dejar el cargo.
0: De dejar su cargo.
1: Sí.
0: Exactamente. Así que, bueno, se constituyó. La primera vez no se pudo constituir porque no tuvieron los votos. Solo alcanzaron 58 votos y ya esta vez, en esta oportunidad, sí alcanzaron los 62 votos que requiere para poder conformar una comisión investigadora. También aquí, un poco me voy a permitir aquí hacer un poco de predicción y proyección, un poco para tranquilidad de la gran mayoría de los chilenos y chilenas, a propósito del proyecto Escucha su Corazón. Muy breve, este proyecto de ley presentado por Partido Nacional Libertario tiene por objetivo obligar a la madre que está por efectuarse algún procedimiento de aborto por las tres causales, obliga al médico a hacer escuchar los latidos del corazón del feto antes de poder ejecutar este procedimiento. Si no lo escucha, en el fondo no lo puede desarrollar. Y esto es, agrega un nivel de crueldad artificial, una falta de empatía tremenda, porque recordar que dos de estas causales es la inviabilidad.
1: O sea,
0: no puede nacer.
1: Claro.
0: O no va a sobrevivir. Segundo, es la vida de la madre. Entonces, bueno, si es que no lo escucha por alguna razón, va a pasar exactamente lo mismo. No se levantó ningún argumento externo a los independientes, digamos, a los autores que defienda este proyecto. Los autores de este proyecto han dicho que este proyecto tiene sustento para poder promover la tasa de natalidad.
1: Que también es un contrasentido evidente.
0: Es como un poco extraño.
1: Natalidad se va a fomentar
0: Si dos causales es el riesgo de la vida de la madre y la viabilidad. O sea, ya después de eso. Pero para tranquilidad de todo el mundo, el presidente de la Comisión de Salud, el diputado Andrés Celis, ya dijo, este proyecto no forma parte de las prioridades de la Comisión, no forma parte de las urgencias del gobierno, por lo tanto hay otros proyectos que vamos a tratar. Lo que quiso decir con eso es que este proyecto no va a ser puesto en tabla, ¿por qué lo digo que el presidente lo haya dicho? Porque la gracia de ser presidente de las comisiones son básicamente el poder definir la tabla y citar a la comisión.
1: Sí.
0: Si él no hace eso, no trabaja la comisión.
1: Entonces, hay que mencionar que eso sí, en algún momento el ministro secretario general de la presidencia dijo que podían evaluar o podía ser parte de la discusión en la causal de violación. Pero incluso todos los datos ciudadanos muestran un rechazo cerca de un 66%. Que yo creo que muchas agrupaciones feministas también activándose en relación a esto, muchas también voces de doctores, de expertos de distinto ámbito haciendo un cuestionamiento. Entonces, al parecer, esto ya no estaría teniendo, y tú dices también con la misma posición incluso de Andrés Celis, de decir que no está dentro de la tabla ni el debate, por lo menos en un corto plazo, que esto pueda estar en el debate legislativo.
0: Exacto, y ahí tú diste un punto que es súper importante y era el siguiente que iba a tocar. Los proyectos de ley, en el fondo, tienen una tramitación más ágil o menos ágil también basados en el en cuanto apoyo ciudadano tienen.
1: Exacto, sí.
0: Vimos proyectos de ley que eran súper polémicos en distintos momentos. Retiros, 40 horas, reforma previsional. Pero esos tres proyectos venían con un respaldo ciudadano increíble. Entonces aquí hay que tomar en consideración que el apoyo ciudadano tiene un doble filo, ¿no? Pueden ser, podemos estar todos de acuerdo en ideas muy malas, o como en este caso, podemos estar muy de acuerdo en ideas que son a todas luces muy, muy sensatas. Y eso también apoya un poquito lo que hace el poder legislativo, que depende, ¿cierto?, del apoyo ciudadano y que se mide a cada 4 o cada 8 años su respaldo y su popularidad en las urnas. Así que sí, ese proyecto no va a avanzar. Yo creo que en el fondo aquí le estamos dando un poquito más de visibilidad a los autores que buscan esto, que buscan estar un poquito en medios para poder dar su opinión, pero creo que este proyecto no tiene ninguna viabilidad usando la misma terminología del proyecto.
1: Felipe, muchas gracias. Felipe Simons, director de Simon y Asociado, consultores en asuntos públicos de regulación, public policy, como public lo policy. Hacíamos ahí en la presentación, por este análisis. Yo diría no solo de la última semana, sino de los temas como candentes y que generaron mucho debate en este mes de julio que estamos despidiendo esta semana. Que termina.
0: Se va julio.
1: Se va julio, con todos los memes de ya no sí, están tan de no. moda, los bueno. menos mal, porque eran muy
0: agradece,
1: fome.
0: Se agradece.
1: Gracias, Felipe, que estés muy bien.
0: Un gusto, Vivi. Buen día.
1: Vamos con la música, estamos en Concierto Valor, 8 de la mañana. No, nos vamos a la pausa, les debo la canción, ya viene, ya vamos a estar con nuestro panel de ideas, con muchos temas interesantes de este día jueves. Espérenos.
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1: 5 minutos, y ese murmullo que ustedes escuchan, que probablemente están acostumbrados toda la comunidad de Radio Concierto a esta hora en la mañana, porque es nuestro panel de ideas que se está instalando, que está conversando en la previa un poco los temas que van a exponer. Yo los voy a presentar y de ahí ya nos vamos a meter de lleno, sobre todo para seguir hablando de inteligencia artificial y otros temas que marcan la agenda. Bienvenido, que me decían que tengo que ponerle mucho énfasis, que es el artista invitado del día de hoy, a Wilson País, director de la app APTA, experto en inteligencia artificial y participante activo en el ecosistema de las startups y de toda esta visión y análisis que estamos haciendo en cuanto a esta tecnología tan disruptiva que nos está cambiando en toda la región. Así que gracias por estar acá, Wilson. Muy buenos días.
16: Gracias, gracias. Y no, simplemente un simple seguidor de los pasos del gran Roberto Musso.
17: No.
1: Ya lo presentó Roberto Musso, presidente de Digevo, consultor y speaker en estrategia digital y emprendimiento. Roberto, un gusto también que estés por acá.
17: No, el gusto es totalmente mío de compartir con Marina y Wilson, naturalmente contigo, por supuesto, bajo tu conducción.
1: Muchas gracias.
17: Y me encanta que digas que la inteligencia artificial se tomó el programa, porque en realidad esa es la respuesta correcta que deberíamos tener a este cambio tan grande.
1: Porque nos tiene a todos desafiados, nos tiene totalmente. Todos. Y me gusta que ustedes me van adelantando quién viene a continuación esta presentación. En cadena spoiler, que estamos desarrollando. Somos un equipo. Ya nos leemos, ¿ven? Marina Tannenbaum, ejecutiva, referente también de inteligencia artificial en nuestro país, directora de ACTI, cofundadora de Applied, plataforma para la protección de datos personales. Otro tremendo tema en esta disruptiva mañana que estamos teniendo.
18: ¿Cómo tenemos inteligencia artificial sin datos? ¿Cierto?
1: No puede ser. Y precisamente, Marina, quiero partir contigo. Yo aquí tomo la decisión de que vamos a partir entre las voces de las mujeres en cuanto a esto. Hoy, hablar de los nuevos desafíos de lo que significa gestionar el gasto en inteligencia artificial, ya sea de las personas, de las empresas. Yo de repente digo, ¿cuánto estaré pagando con todas las IA que me ayudan a sobrevivir a este mundo? Así que cuéntanos y preséntanos tu tema.
18: Sí, es muy entretenido lo que pasa en inteligencia artificial, porque de cualquier dimensión que estemos, de cualquier tema que hablamos, siempre se puede entrar en inteligencia artificial. Y hoy día lo que les traigo es cómo administrar tu plata respecto a la inteligencia artificial. Pero ¿cómo administrar lo que gastas como persona y como empresa?
1: ¿Lo que gasto al tener inteligencia artificial?
18: Al usarla.
1: ¿O que la inteligencia artificial me ayude a dónde invierto?
18: No, hoy día lo que traemos es cómo gasto yo los recursos de inteligencia artificial.
1: Perfecto.
18: Cuando tú vas como persona a usar un modelo de inteligencia artificial, puedes decidir usar uno gratis o usar uno pagado, ¿cierto? Uno compra un plan mensual, ¿ya? Y ahí cada uno podrá escoger el que más le acomode. Pues los típicos Gemini, Claude o Gemini. Ya. Esa es la primera decisión que tomas, ¿ya? ¿Cuánto vas a pagar por el plan? Pero la forma en que tú vas consumiendo son los que ya se llaman tokens, ya que es la moneda de cambio. ¿Ya? ¿Cuánto cuesta la pregunta que haces y cuánto cuesta la respuesta que haces? Entonces, ¿qué es lo que ocurre? Tú vas consumiendo los tokens en el mes. Entonces tú tienes una... Cuando decidiste pagar 20 mil pesos, compraste tácitamente una cantidad de tokens. Entonces, cuando tú estás usando tu chat, vas haciendo preguntas que hacen consumo de esos tokens. Ajá. Y tú puedes cada día, en cada pregunta, escoger qué modelo usas, ¿cierto? El famoso Fable, los Opus, cada una de las plataformas tiene sus propios modelos y esos modelos consumen distinta cantidad de tokens. Entonces, si tú como persona haces una pregunta muy simple y le pones al modelo complejo, mala idea. Te gastaste una cantidad infinita de tokens en una pregunta, en resumir un mail. ¿Ya? No tiene sentido. ¿Y por qué gasta tanto? Porque empieza, en fondo, procesa en paralelo. Entonces, es un tema más técnico, pero mala idea. ¿Ya? O sea, cuando tú cada día vas a hacer una pregunta, escoge el modelo en función de lo que quieres preguntar, de la complejidad que tiene. ¿Necesitas una super herramienta? Cuando uno dice que mata una mosca con un cañón.
1: Perfecto.
18: ¿Querés matar a una mosca? No, sí, un cañón.
1: Pero solamente, Marina, acotado a eso, porque uno entiende que si pago es ilimitado. Pero
18: no es ilimitado.
1: Ya, qué buena esa aclaración. No es ilimitado. Y lo otro, ¿qué significa eso? Que el día de mañana, cuando yo tengo que resolver o necesito mucha data o procesar información, ¿eso va a ser más lento, va a ser menos preciso? ¿Cómo qué implica si me gasté mis tokens?
18: De partida te dicen, se te acabó, pague más, recargue.
1: Claro.
18: Entonces tienes que pagar más. ¿Ya? Entonces, como personas, a todos nos pasa, estás usándolo y te dicen, oh, ¿sabes qué? Se le acabó el del día, el de la semana, el del mes, porque también hay una lógica de consumos diarios y por sesión. Entonces, hay que ponerle inteligencia. Es como cuando uno administra el presupuesto familiar. Señores, llegó un nuevo presupuesto que tenemos que administrar, que es el presupuesto de tokens. Es una nueva moneda que tenemos que tener claro que existe, porque si no, nos la podemos consumir infinitamente. Y eso es como persona. Entonces tenemos que ponerle un poco de inteligencia. O sea, ¿cómo gastamos menos? Ya, uno es escogiendo el modelo de no matar una mosca con un cañón. Otro es que cuando tú tienes una conversación muy larga, cada vez que haces una pregunta, mandas todo el contexto de vuelta. Entonces es muy pesado lo que le das al modelo. ¿Ya? Entonces, si tenías 100 preguntas y respuestas, vuelves a hacer la 101, manda y todo de vuelta. Y todo de vuelta significa mucho consumo de tokens, entonces sale caro. Entonces hay varias técnicas para consumir menos tokens y por lo tanto administrar mejor tu presupuesto de tokens. Y eso como persona y como empresa es un tremendo desafío que... Si quieren, se los cuento a la segunda vuelta.
1: Eso, muy bien, bastante pesado. Yo quedé súper interesada porque hay gente que le pregunta hasta qué se pone, le leen el tarot, qué sé yo, entonces tal
18: como
1: vez están desperdiciando,
18: la vida,
1: ¿cierto?
18: Cuando se les empieza a acabar, ahí se van a...
17: No, yo
18: ahí
17: también, porque ayer se me acabaron los tokens, es que me mato.
1: Sí, ya, Roberto Musso, ¿qué te pasó con los tokens?
17: Pero que Wilson es nuestro... Bueno, tú eres la jefa aquí, así que...
1: No, porque yo quería que tú contaras tu experiencia.
17: Se me acabaron los tokens, pues entonces cuando me dice que yo uso Claude, me dice, y ChatGPT, oiga, se le acabaron los tokens, compre más. Eso que hace uno, compra más.
18: Comprar más,
17: no voy a
18: claro.
17: parar. Pero ya como a la tercera vuelta tú decís, no, esto se escapó de las manos y voy a seguir mucho tus consejos. Ahora, a lo mejor hay uno adicional, que es que uno podría poner la configuración que uso uno bajito, uno de bajita capacidad, un Opus y no el Fable, y con eso uno toma la decisión cuando realmente lo necesite. Pero eso me pasó. Así
1: eso
17: que...
1: pasó. Estamos acá en el vivencial respecto a los tokens y la escasez. Wilson, ¿qué te parece el tema o vas a ir a explayar un poco también tu propuesta?
16: Sí, tiene que ver, están conectados.
1: Ya. Muy bien.
16: Lo primero que quiero comentar, bueno, ustedes saben, ya lo hemos compartido en el programa, que después de 30 años en Microsoft me retiré ahora en febrero y estoy entrando al directorio de compañías. Así que tú comentaste Javapta, pero también estoy en la compañía Promptior y entré al grupo Senta aquí en Chile, que es un partner de Google muy fuerte, pero también tiene una estrategia bastante multinube. Y efectivamente estamos trabajando en este tema de tener una infraestructura de cloud y de nube, pero de una infraestructura de AI que evite de alguna forma este problema o permita manejar de mejor forma este problema.
1: Y eso tiene un nombre, soberanía y autonomía digital.
16: Ahí está, que está muy de moda y está todo el mundo hablando, seguro a Roberto, seguro a Mariana le están preguntando de esto, sobre todo como Acti, cómo tener cierta soberanía y autonomía en el uso de estas herramientas, ya no solo inteligencia artificial, sino las digitales. O sea, ¿qué pasa si Estados Unidos le dice a Microsoft, mire, señor Microsoft, corte Azure para todos los clientes en Chile, porque me levanté, porque me levanté hoy con ganas de que Chile no tenga cloud computing y tengo aquí en mi país a los tres proveedores más grandes de cloud computing del mundo, Amazon, Microsoft y Google. Hay otros, pero esos serían los tres. Y me levanté hoy con ganas de que no tenga nadie cloud computing, que no sea Estados Unidos. Y aparte, como voy a empezar una guerra contra no sé qué país, quiero que nadie tenga cloud computing, que esté todo el mundo a ciegas, que esté todo el mundo... Puede pasar. Es medio loco lo que estoy diciendo, pero...
17: No tan loco, porque ya pasó.
16: Pero está pasando,
18: está preocupado por eso mismo.
16: Entonces, esto puede afectar a Mariana a nivel personal, a Roberto a nivel personal, pero puede afectar empresas, puede afectar la cadena de producción. Claro. Entonces, ¿cómo resolver este tema? Para mí está conectado. Muy interesantemente conectado con lo que dicen ellos. Si uno tiene un problema de que, uy, se me acabaron los tokens de Fable, que es, o Estados Unidos cortó Fable, o Estados Unidos cortó GPT la última versión, o se me acabaron los tokens y no puedo seguir con mi trabajo, uno tiene un problema de estrategia de AI. Uno tiene que tener una estrategia de inteligencia artificial y tener resuelto este problema en varias y con múltiples opciones. Me refiero a... Existen estos modelos de frontera que se llaman, que los tienen las grandes compañías, NVIDIA, OpenAI, Anthropic, Microsoft, Google, Amazon, y son los modelos, los mejores modelos, los que tienen un mejor costo-beneficio, pago mi suscripción. Pero yo tengo que estar preparado para poder seguir operando a nivel local. ¿Qué pasa si me cortan todo? Hay que pensar como si fuéramos un hacker. Bueno, existen versiones open source de estos modelos. Roberto debe estar asombrado de que yo esté hablando de open source.
17: Asombradísimo.
16: existen modelos open source que pueden correr locales, que no son tan de frontera, pero para resolver un montón de problemas, como Mariana comentaba, capaz.
18: Oye,
16: más simples.
18: Marina, no Mariana.
16: Marina. Marina, gracias por la aclaración. Como Mariana comentaba, hay un montón de problemas. Marina comentaba un montón de problemas súper simples que se pueden resolver con modelos más chicos, más, y que funcionan locales. Inclusive pueden funcionar en un celular. Entonces, yo creo que tenemos que tener una estrategia, a pesar de ser capaz un individuo y un consumidor final, o una pequeña y mediana empresa, o una gran empresa, tenemos que ayudarlos, nosotros que estamos en la industria, a tener esta estrategia y una plataforma de inteligencia artificial que va a tener componentes de uso de los modelos frontera, que están en la nube y que están en otros lados y que los puedo perder porque se me acaban los tokens, porque son caros, porque le suben el precio de un día para otro. Mm. Pero también tengo que tener una estrategia de alguna solución local que funcione, capaz que en algún proveedor local o regional. También algo que funcione en mi propia computadora. Estos modelos pueden funcionar hasta en un teléfono. Y existen modelos largos o grandes, los Large Language Model, pero también existen los Small Language Model. Entonces, tenemos que armarnos una estrategia entre frontera y no frontera, locales, en el país, soberanamente, y los frontera que están fuera. Tenemos que tener una estrategia muy amplia y no es caro construir
1: esto.
16: Se lanzó
1: en febrero, ¿no? Con este LATAM.
16: LATAM GPT va en ese camino, va en ese camino.
1: Son 100 profesionales, estoy leyendo, 70 instituciones, 15 países. Exacto. Y el fondo es generar como esta soberanía, autonomía y también, me imagino, potenciar el talento local respecto a la inteligencia artificial.
16: Exactamente. Y digo, cada vez es más tema. Seguro Roberto y seguro... Marina, ya. han tenido, me salió
1: muy
16: Marina.
1: Muy bien, ahora sí, aprendí. Check, Marina. Y Roberto, ¿qué te parece este empuje de la idea entonces de generar soberanía, autonomía?
17: No, de que Wilson empuja.
1: Claro. Hay énfasis ahí.
16: Se ríe porque lo aprendí de él esto.
17: No, eso no es así, pero bueno, mira, fíjate de lo que han hablado a Marina y Wilson. Han hablado de costo, han hablado de soberanía, de estrategia. Y yo quiero complementar eso con lo que reúne todo eso. Liderazgo.
1: Muy bien.
17: Liderazgo, ¿te fijas? O sea, todo esto requiere un liderazgo a tal nivel que... ¿Se acuerdan del Chao Jefe? Chao Jefe.
16: Sí.
17: Eso es lo que va a pasar. Chao Jefe.
1: Ese no era un premio del Kino.
17: Exactamente. Qué buena memoria tiene.
16: Era una publicidad.
1: Memoria pop.
17: No, pero Chao Jefe. ¿Qué representa eso? ¿Por qué les traía esto hoy día? Porque cuando tú tienes un agente que es más inteligente que todos tus colaboradores y que tú mismo, y que es más sabio porque fue entrenado hasta ayer, y que es más rápido y que se puede multiplicar, está bien, pues, no sé, hacer lo mismo que hacía hasta ahora. Pero si son 1,000 agentes y cada uno de ellos tiene que hacer una tarea, tu forma de liderar cambia absolutamente. ¿Te fijas? De hecho, la estructura de las empresas cambia. Ya no va a ser piramidal, no va a ser jerárquica, va a ser otra estructura. Entonces, ¿cómo cambia? Eso es lo muy importante. Tú ya no vas a dar tareas de a una. Tú no vas a decirle, oye, haz esto. Tú vas a definir metas y vas a delegar esa autonomía que necesita alguien muy inteligente para lograr esa meta. Eso vas a hacer. Además, ¿qué vas a hacer? Vas, de alguna forma, a diseñar los sistemas en base a los cuales van a operar estos agentes. Entonces te empiezas a transformar en un arquitecto, ya no en un entregador de órdenes. ¿Te fijas? Y por último, como decía Wilson, la Marina tiene que gobernar todo esto, porque los costos se te escapan, porque hay fisuras de seguridad, por una serie de cosas. Entonces, ese jefe antiguo al que estábamos acostumbrados, chao jefe, ahora cambió y nos vamos a hacer director de empresas todos, que es muy parecido al modelo, o algo que conocemos muy bien, papás. Los papás que tienen los hijos creciendo empiezan a estar entrenados para administrar estos agentes. Este es el chao jefe, parte 1. Les puedo hablar de la parte 2.
1: La parte 2 la vamos a dejar después de la canción, que es lo que nos va a explicar Roberto Musso, la adaptabilidad, cómo cambiar también desde la jefatura. También Marina nos dejó algunos tips respecto a cómo tener una estrategia y evitar que los tokens se nos vaya. Y Wilson País, que también es parte de este panel de día jueves. Todos esos temas los vamos a conversar y analizar luego de esta canción. ¿Les gusta Prince?
17: Me encanta.
1: Yeah. Sí. I Wanna Be Your Lover. 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

0: 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En Santiago, 8 grados.
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14: 8:26, nuestro panel acá, como siempre, las pausas. Muy entusiasta, empezamos a analizar. De geopolítica estábamos hablando, con eso lo dejo. Bueno, estamos con Wilson País, director de la Hub APTA. Estamos con Marina Tannenbaum, ejecutiva referente también de inteligencia artificial y directora de ACTI, cofundadora de Applied, y Roberto Musso, presidente de Digevo, ¿cierto?
15: Digevo. Sí.
14: Consultor y speaker en estrategia digital y emprendimiento. Marina, tú nos habías dicho, yo les voy a traer tip para tener una estrategia y que no se nos agoten los toques, no tengamos que sacar más plata, tanto de forma personal como una empresa. ¿Qué podemos hacer, querida Marina?
16: Primero les voy a contar sobre la estrategia para las empresas.
14: Ya, vamos por ahí.
16: Porque ha habido tendencias que están cambiando. Cuando uno quiere instalar una nueva forma de hacer las cosas, tiene que promover, incentivar y poner esos, los famosos KPI para que ocurran cosas. Entonces, ¿qué pasó? Las empresas empezaron, en todo el mundo, a establecer lo que se llama en contexto del maximizer de los tokens.
14: Ajá.
16: ¿Qué significa? Premiaba a los que lo usaban mucho. ¿Ya? Entonces, si tú como ejecutivo de una empresa eras capaz de consumir muchos tokens, quedabas en la lista así como el empleado del mes, porque significa que estabas usando la tecnología disponible. ¿Qué empezó a pasar? El consumo de inteligencia artificial se fue a las nubes, porque esas empresas, obviamente, para sus empleados, a los cuales le ponían este incentivo, no había tope. Use todo lo que quiera. Claro. Entonces, use todo lo que quiera y lo premio mientras más usa. Consecuencia, unas facturas infinitas. Uber, de hecho, fue un caso así, pero
14: como de estudio.
16: Todo de estudio, porque se gastó en 4 meses el presupuesto de todo el año, entonces dijeron, no más. ¿Ya? Entonces, esa lógica de use lo más que pueda ha ido disminuyendo. O sea, yo entiendo que en términos de cultura organizacional, cuando uno quiere empujar un cambio, es razonable poner incentivos al uso. ¿Ya? Pero en algún minuto te das cuenta que esa estrategia te puede costar más cara que lo que estabas pensando. Entonces aparece, como todo en la vida, el minimizing respecto a los tokens. ¿Qué significa? Usémoslo de manera inteligente. ¿Ya? ¿Y cómo se usa de manera inteligente? Haciendo ciertas cosas que van desde lo más estratégico a lo más táctico. Entonces, desde lo más táctico es, escoge qué modelo vas a usar, como hablábamos antes, no mandar toda la conversación. Y algo muy importante que está vinculado a lo que decía Wilson, no todo necesita inteligencia artificial generativa. Tú en el fondo construyes, estableces una carretera por la cual sabes qué pasos tienes que dar, en el fondo construyes un pedazo del sistema y después lo ejecutas local, lo ejecutas sin estar consumiendo esta energía disponible que es la inteligencia artificial.
14: ¿Sabes qué, Marina? Yo creo que eso también es súper relevante en una empresa, que es un poco el discernimiento y la capacidad y el análisis que tenga también un trabajador, decir, no voy a estar desgastando o haciendo un mal uso de recursos por una cosa que puede ser flojera o simplificarme cuando, no sé, en Google o puedo yo mismo pensar ir a algún tipo de registro de documentación para resolver eso.
16: Pero eso depende de los incentivos. ¿Ya? O sea, el cerebro lo único que quiere es un cuerpo de energía. Entonces vamos a tender a usar la tecnología y lo que esté disponible como apoyo. Entonces, en términos de las estrategias para las empresas, y salió de esto un estudio del BCG este mes, que me pareció muy interesante, porque dice, ¿sabes qué? Vamos a terminar incentivando que los equipos tengan resultados. Entonces, no les voy a asignar la cantidad de tokens por su rol, ni porque use lo más posible, sino que por el resultado, Alfonso. Si tú estás generando un producto que genera un valor de 10, tu consumo, en el fondo es como la lógica de una cadena productiva, tu consumo para generar ese valor de 10 tiene que ser proporcional. Entonces al final hay una lógica aquí de mucho de establecer una estrategia, de tener los KPI adecuados, de entender que somos personas usando sistemas y por lo tanto los incentivos que nos pongan tienen que ver con el objetivo que se quiere cumplir.
14: Interesante punto. Eso respecto a las empresas, entonces esta estrategia y pensar y los equipos ahí que tomen ciertas definiciones previas. Wilson, ¿cómo lo ves en este tema, en cómo poder ser más eficientes en el uso también de la inteligencia artificial?
15: Mira, yo creo que como toda nueva tecnología, estamos en la etapa del romanticismo y queremos aplicar esto a cualquier cosa. Por eso tú en la pausa nos preguntabas si éramos optimistas. Yo soy optimista porque soy naturalmente optimista en la especie humana y en el planeta Tierra. Acá mucha gente habla de fenómenos casi catastróficos para el planeta Tierra y para la humanidad y no se acuerdan o no saben o no leyeron o no saben historia de que el planeta Tierra ha pasado por 8 o 9 episodios de características cataclísticas. O sea que podía haberse destruido todo. La Tierra ya ha pasado varias veces por situaciones mucho más graves que tener a los humanos en el planeta Tierra, digamos.
17: De hecho, ha habido 5 extinciones.
15: De hecho, ahí está. De hecho, han habido extinciones masivas.
16: Y gracias. No me da tranquilidad tu comparación.
17: Es el optimismo de Wilson, pero me cae bien. Mira,
15: el optimismo es que vamos a sobrevivir.
17: Ahora lo va a invertir.
15: Vamos a sobrevivir. Vamos a sobrevivir. Quédense tranquilos que vamos a sobrevivir.
14: ¿A qué costo? O sea, esa es la pregunta.
15: Bueno, no, eso es otro tema. Pero sobrevivir, vamos a sobrevivir. La Tierra ha aguantado mucho y las especies vivas han aguantado mucho, varias extinciones en masa, y los seres humanos, la especie, el Homo sapiens, ha aguantado mucho, y cosas mucho más fuertes como las glaciaciones, como que se congeló todo el planeta. Así que hay que poner las cosas en perspectiva. Lo otro es que me invitaron del bar de Freud, la Asociación de Psicoanalistas de Chile, y tuve un debate con 150 psicoanalistas clínicos, expertos en Freud y en Lacan, que no encontraban a nadie que se animara a ir a conversar con ellos, y obviamente me encontraron a mí, que sí, les dije que sí de entrada. Creo que te invité y no pudiste ir, Roberto, o algo por el estilo. Se llama el Bar de Freud, fue muy divertido.
17: Me dio susto, te digo.
15: Y apareció una señora, apareció una señora experta en Lacan, que me tuvo que dar un cursito, es una profesora, me tuvo que dar ella como que un curso así como básico de Freud y de Lacan, como para poder, para que yo pudiera enfrentarme al debate. Y fue gracioso porque llegué y les dije, bueno, después de 5 días soy experto en Freud y experto en Lacan. Y entonces todo el mundo empezó a reírse, ¿no? Porque todo el mundo le ha dedicado su vida entera a Freud y a Lacan y todavía no lo entienden. Entonces esta profesora me dice, Wilson, te tengo una mala noticia. Si tú en 5 días sos experto en Lacan, te digo que eso es imposible. Porque Lacan mismo no se entendía ni siquiera él, digamos. ¿Pero a qué me refiero? Estas personas que tienen una mirada completamente distinta a la nuestra, opinan que tiene un análisis diferente, porque esto es como el ser humano mirándose al espejo. Tiene una mirada de análisis freudiano de lo que estamos haciendo. Esto como que nos enamoramos de nosotros mismos. Por eso nos enamoramos de esta tecnología y por eso estamos haciendo uso y abuso de esto. Pero todas las tecnologías y las invenciones han tenido este problema. El estar como enamorado, esto es lo último, se va a acabar el mundo. Esto va a pasar como el enamoramiento de una pareja, pasa, esto va a pasar. Y empieza un uso más racional de las tecnologías. Y en eso es donde tenemos que colaborar los profesionales, en eso es lo que Marina estaba diciendo, de que por un lado vamos al max y ahora vamos como al min. Creo que la respuesta no está ni al max ni en el min, la respuesta no está ni en la frontera o modelo frontera, ni en todo local, la respuesta no está en no uso nada de Estados Unidos y tampoco es uso solamente y todo de Estados Unidos. Tengo que tener, como todo en la vida, increíblemente la respuesta va a ser, esto tiene que ser balanceado, tiene que ser híbrido y en equilibrio. Y ese equilibrio no es fácil de construir y depende mucho de la empresa, pero nosotros aquí, los profesionales de la industria, tenemos que ayudar a los consumidores, a los usuarios en masa, a los habitantes, a los ciudadanos chilenos y también a las empresas grandes y pequeñas. Ese es un poco, creo, sí, que mi llamado.
14: Decisiones informadas y estratégicas. Roberto, tú también habías planteado esto del liderazgo. ¿Cómo se da a partir de la inteligencia artificial? ¿Cómo tenemos que cambiar la empresa?
17: Bueno, como estamos viendo, en realidad todo se resume en que nosotros humanos tenemos que adaptarnos, ¿te fijas? Y sobre todo aquellos que toman decisiones y lideran todo esto, ¿cierto? Porque si no, corremos riesgo, como dice Marina, o nos va a ir súper bien, como dice Wilson. Entonces, fíjate lo que decía Wilson. Primero, que nosotros nos enamoramos de nosotros mismos. Y cuando nosotros estamos trabajando en una especie que sin duda va a ser superior a nosotros, eso es, no tengo ninguna duda respecto de eso, nosotros no podemos ponerle el benchmark, es decir, el patrón de comparación humano. Porque hoy día los modelos están medidos por si dan mejores pruebas de entrada a la universidad que los humanos, si son mejores que los humanos. Pero eso no tiene ningún sentido. Son mejores. O sea, no podemos medirlos con nuestra propia vara, ¿cierto? Ahora, volviendo al tema del líder, este chavo jefe que yo les decía, parte 2. ¿Cómo tiene que ser este nuevo líder? Primero tiene que adaptarse a esto, tiene que comprender esto que estamos hablando, ¿no? Porque si no lo comprendes, es imposible adaptarse. Tiene que ser capaz de aprender, ser curioso, conversar esto, escuchar estos programas, porque aquí se está conversando lo que de verdad es importante hoy día.
14: Estamos reflexionando el futuro, pero mientras ocurre.
17: Mientras ocurre,
14: como
17: claro.
14: Con la urgencia de eso.
15: Estamos volando, construyendo el avión mientras lo volamos.
14: Claro. Claro.
17: Y a la pregunta de si nos va a ir bien o nos va a ir mal, en realidad la respuesta no es binaria, como nada es binario hoy día, ¿cierto? Hoy día tenemos que acostumbrarnos a que el mundo no es determinista, es probabilista, no es binario, ¿cierto? Entonces, ¿qué tenemos que hacer? Aprender a cambiar. En ese cambio, este nuevo líder curioso que está dispuesto a aprender, tiene que estar dispuesto a delegar autonomía a una entidad que sin duda va a ser superior. Delegar autonomía, mira, ya no le doy órdenes, como a nuestros hijos cuando crecen. Ya no le digo, abróchate los zapatos, cómete toda la comida. Lo dejo, lo enfoco en una meta. Eso es un cambio dramático respecto a lo que nos enseñaron en management. Y lo último que tengo que hacer, en este pequeño resumen, es que tengo que luego gobernar todo lo que está pasando, porque ya no tengo un hijo, tengo 1.500 hijos, ¿te fijas? Tengo 1.500 entidades más inteligentes que yo, más capaces que yo, que tengo que gobernar en conjunto. Imagínate, entonces este líder debe ser capaz de aprender.
14: Eso te iba a preguntar, Roberto, porque
17: y de controlar.
14: Tomo ahí esa última reflexión y la expongo acá. capaz que el problema, yo me imagino, de una empresa y también personal y en el debate, hasta lo que te pasó a ti con todos estos psicoanalistas, es como lo abrumador que hay demasiada información junta dando vuelta. Y cualquier decisión que tomamos no es fácil hoy. Incluso en una cosa que nosotros decíamos que puede ser súper como casuística de ¿qué me conviene más? ¿Gemini, ChatGPT o Claude? Si ya la estoy ocupando en el uso diario, tal vez no una empresa. Yo creo que por ahí va tal vez uno de los debates o temas que hay respecto a quién nos guía, quién escuchamos, quién nos está diciendo y nos está informando efectivamente bien respecto a qué inteligencia artificial ocupo, cómo capacito a mis trabajadores, cómo yo misma, como persona individual me relaciono.
17: Mira, déjame contestarte con una sola frase y después libero el micrófono. La frase es, no es un problema de exceso de información, es un problema de falta de filtro.
14: Claro.
17: Entonces, ¿el filtro cuál es? Tu propio criterio, tu propia formación, tu propio aprendizaje. Ese es el criterio. Entonces, esa es la respuesta al final.
15: Mira, más
14: lo
15: que
14: plantea Roberto Musso. ¿Qué nos complementa Wilson?
15: No, eso es simple. Más que herramientas, uno tener. Somos muy action-oriented, como dicen los gringos, o muy orientados a la acción, los humanos en general. Cuando vemos algo, queremos hacer algo. Vemos algo que es un clavo o parece un clavo y inventamos el martillo y empezamos a martillar por todos lados. Y queremos usar el martillo para todo. Después nos damos cuenta, no, pero hay algún escenario que conviene otro tipo de cosa, como algo con una hélice que entre, que se afirme mejor, que se enganche mejor al material. Ah, eso es un tornillo. Ah, pero le damos con el martillo al tornillo. Sí, si le das con el martillo al tornillo, entra. O sea, si vos agarrado a martillazos un tornillo, entra. Pero queda todo roto el material y no sirve como tornillo. Ah, entonces hay que crear otro instrumento, otra herramienta, que es un destornillador. Que no tiene nada que ver con un martillo. Bien, perfecto. Entonces yo creo que cuando inventamos el martillo, queremos darle a todo con el martillo. Y eso es lo que está pasando hoy con la inteligencia artificial. Como pasó antes con otras tecnologías. No es nuevo, esto es humano. Nos pasa a nosotros esto. Pero pasa rápido. Lo que pasa es que estamos en el medio del problema hoy. Pero estas cosas pasan y uno empieza a hacer un uso más racional de este tipo de herramientas. Creo que en vez de enfocarnos, para lo que decía Roberto, en vez de enfocarnos en salir a comprar herramientas o a usar herramientas, hay que hacer una mínima pausa, sobre todo si uno es una empresa, no tanto si uno es un consumidor, de tener una estrategia de inteligencia artificial. Que quiero hacer una aclaración. La inteligencia artificial existe hace más de 80 años. La inteligencia artificial no es solamente lo que creó OpenAI y Anthropic. Olvídense de eso. Hay otros tipos de inteligencia artificial muy valiosas que no tienen nada que ver con GPTs, que no tienen nada que ver con OpenAI, que no tienen nada que ver con Anthropic, que no tiene nada que ver con las cosas que estamos diciendo que hablando hoy por hoy con inteligencia artificial. Inteligencia artificial tiene otras formas de ser usadas.
14: Marina, nos quedan pocos minutos también para tu cierre respecto a este tema.
16: A propósito de estrategia y que es tanto lo que está ocurriendo y tanta información, yo tengo un llamado de 30 de julio. Estamos a punto de que nos empiece agosto. Por lo tanto, esto de reflexionar y de pensar en la estrategia, llamado para los que están saliendo del colegio y para las empresas. Para los que están saliendo del colegio, que están pensando en qué PAES, qué van a estudiar y qué van a la PAES, piensen qué van a estudiar con estos anteojos de que la inteligencia artificial existe. El mundo no es otro. Entonces ellos también tienen que tener una estrategia. Pensar, dado que hay todas estas alternativas, que está la tecnología disponible, ¿cómo va a cambiar esa carrera que estoy pensando estudiar? ¿Cómo va a cambiar el mercado laboral de eso que estoy empezando a visualizar? Entonces, primer llamado, entiendan que la inteligencia artificial como personas y como hoy día estudiantes les va a afectar. Y segundo, y muy rápido, las empresas están empezando sus procesos de reflexión estratégica para planificar el año 27 y 28 que van a hacer. En esa reflexión también hagan una pausa y piensen cómo la inteligencia artificial va a hacer que yo sea más eficiente y también cómo va a hacer que genere más valor. Y para eso, háganse acompañar por expertos, porque como tú dices, Roberto, hay mucha información disponible, entonces el filtro al final viene dado mucho por el conocimiento.
14: Esa es una responsabilidad propia. Marina Tannenbaum, muchas gracias. Wilson País también por estar junto a nosotros esta mañana. Roberto Musso, así que ha sido un agrado que absolutamente clara ahora respecto a la inteligencia.
17: Muy confundida.
14: Cada vez que vengo aprendo mucho más.
15: Ahora quedó peor.
17: Muchas gracias.
14: No, por favor, al contrario. Gracias. Ya, nos vemos entonces la próxima. Nos vamos ahora con Sting, que suena esta mañana acá en Radio Concierto, el 88.5. Estás en Concierto Valor.

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1: Ya, yo estoy súper entusiasmada de que justo hoy en este reemplazo que hago de la querida Elena Dressel me haya tocado conversar con una, yo diría, amiga de la casa, porque siempre es tan interesante saber todo lo que está ocurriendo en el municipal, en el Teatro Municipal de Santiago. Carmen Gloria Larenas, bienvenida a Concierto Valor y a Concierto Lab, que es este espacio en específico.
2: Muchas gracias, Vivi, qué gusto verte. Que
1: con un exitoso ballet que tuvieron Orgullo y Prejuicio.
2: Ay, sí, estamos románticos.
1: La función, sí, querido, me lo perdí, pero yo no me voy a perder lo que viene. Romeo y Julieta en la ópera, que ya el puro anunciarlo me suena fascinante.
2: Sí, es una, bueno, sí, tienes toda la razón. Es un, bueno, es la historia que todos conocemos en un formato de gran ópera francesa. Los franceses en las óperas que escribían son grandes espectáculos. Es ópera, obviamente, pero hay danza, en fin. Y tenemos un cast súper interesante porque en los roles protagónicos la mayoría de los cantantes son grandes figuras chilenas y tenemos a dos sopranos maravillosas, la Yaritza Belli
1: increíble,
2: y la Isabela Díaz. La Yaritza está haciendo una carrera y
1: en la
2: Bohème,
1: en un momento es una cosa espectacular.
2: Fantástico. Y viene a debutar este rol. E Isabela Díaz, chilena, que está viviendo afuera ya hace un tiempo, que también pasó por el programa del Royal Opera House, por donde pasó Yaritza también, está debutando ese rol, así es que yo les diría que compraran para los dos repartos y que vengan a disfrutar una puesta en escena, además que va a tener un toque muy teatral, muy creativo al mismo tiempo, y esperamos que, bueno, y también tenemos, además hay que decirlo, que la dirección musical en las óperas es muy importante, sí, porque aúna todo, la orquesta, los cantantes, y tenemos a un gran especialista en el repertorio francés, el maestro Patrick Fournillier, así es que creemos que va a ser de una alta calidad musical.
1: Y la ópera Romeo y Julieta, para que hagamos el anuncio, sí, lo pueden anotar ahí en el calendario, del 21 al 29 de agosto.
2: Así es, del 21 al 29 de agosto, las entradas están a la venta ya hace ya bastante tiempo en la web, y como siempre aconsejo, preocuparse ahora porque todavía igual se vendió muchísimo, no quedan, sí, muchas entradas, pero en la medida que uno compre antes, si puede, lo mejor es que puedes encontrar más variedad de precios.
1: Sí, y precios súper accesibles, porque están con una serie ustedes de opciones también, no solo estos que son tal vez los eventos más importantes, sino con un sinfín de actividades de forma permanente.
2: Sí, con descuentos hay municipios, por ejemplo, que siempre nos dan una subvención, que es Las Condes, Providencia, Santiago, y me falta uno, y Vitacura, cuyos vecinos tienen un 20% de descuento con sus tarjetas. O sea, que yo creo que hay que buscar, tenemos un montón de convenios con otras instituciones, con municipios, así que si uno quiere encuentra, y si compras con tiempo encuentras más variedad.

0: todavía de precio.
1: Y me imagino que la llegada, estoy pensando en el análisis que hacíamos, sobre todo por el éxito rotundo que hubo con Orgullo y Prejuicio. Bueno, también tú sabes, todo esto de las novelas románticas, sí. Está en la literatura, está también en las películas, hay un reestreno también, hay una serie, Roma y Julieta, o sea, el clásico del amor. Entonces sí. Me imagino que uno incluso, más allá de la tradicional, no sé, estoy pensando en Carmen o La Bohème, que capaz que también hay un público que conoce y es asiduo precisamente a este tipo de espectáculos y presentaciones. Cuando un público como, estoy pensando en gente más joven, escucha Romeo y Julieta, Orgullo y Prejuicio y otros tanto, como que se acerca, como que dice, ah, quiero ver cómo esto está representado, por ejemplo, en el ballet.
2: Sí, de hecho, hoy día las razones por las que el público va a las funciones que hacemos son muy distintas y son mucho más diversas que las que eran hace 20 años atrás. Es decir, ahora estamos con las funciones de Orgullo y Prejuicio, el ballet, este estreno mundial, que nació aquí en Chile para el mundo, porque yo creo que hemos creado un nuevo clásico. La verdad, el resultado ha sido magnífico. Por
0: es
2: ejemplo,
0: importante destacar eso, ¿eh?
2: Sí, es que es importante, sí. Porque nos está sucediendo en muchos lugares. Los lugares de creación, los grandes teatros, no están apostando por la nueva creación necesariamente, porque es efectivamente hay un riesgo. Uno pone lo mejor de uno, todo un equipo, para que salga bien un proyecto, pero nunca se sabe finalmente, no hay ni la reacción del público tampoco. Entonces, y es muy importante, porque esto ya hay interés de varias compañías en Europa y en Estados Unidos de poder replicar esta obra, y eso significa que acá se creó algo que le interesa al mundo, y eso es enorme. Eso es un poco escribir la historia, y sí. Nos da mucho orgullo, porque además fue hecho para una compañía, para nuestra compañía, el Ballet de Santiago, que dirige César Morales con nuestros bailarines. Entonces, eso es muy importante. Ahora, el público Orgullo y Prejuicio, por ejemplo, es súper interesante, porque un público no suena un celular vive durante las funciones, y yo creo que eso se debe a que una gran parte de ese público viene del mundo de la lectura.
0: Exacto.
2: Entonces, para Romeo y Julieta también, probablemente no tengo ninguna duda que gente, públicos que tal vez no son súper asiduos a la ópera, pero que sí están interesados en ver esta versión de la obra de Shakespeare en el escenario. Entonces, hoy día lo que encontramos en un amplio sentido es un público mucho más diverso y que va al teatro por distintas razones. Y yo creo que eso enriquece enormemente a los artistas del teatro, lo que hacemos, y al mismo público, no entre ellos mismos. Creo que hace que ir al Teatro Municipal hoy día sea más interesante.
1: ¿Y va a volver esta obra de Jane Austen en ballet de Orgullo y Prejuicio? Que además, vuelvo a insistir, me parece importantísimo lo que tú dices, una creación local que se exporta además. Ese proceso creativo me imagino que es fascinante.
2: Fantástico. Sí. Mira, bueno, los ingleses son los que mejor saben contar las historias, inglesas también, y quienes mejor saben contar las historias. Y fue un proceso donde el coreógrafo se entendió muy bien con los bailarines y donde Ian Kelly, que fue quien trabajó con el coreógrafo Kenneth Tindall para definir como la dramaturgia, es decir, en una obra tan compleja con tantos personajes hay que hacer elecciones de qué pones en el escenario, ¿no? No puedes contar todo el libro, lo mismo que pasa en el cine. Entonces Ian Kelly ayudó en ese trabajo, hizo un rol esencial y además trabajó mucho con los bailarines durante el montaje. Entonces, antes de enseñar una escena, la parte coreográfica, los dos, pero obviamente comandado esa parte más teatral por Ian Kelly, conversaba con los bailarines, les explicaba el contexto, el carácter de cada uno de sus personajes, y así entonces nuestros artistas tenían tal vez un hilo de inicio que les ayudaba a ir construyendo poco a poco el personaje que tenían que construir no solo en la danza, sino que también en lo artístico, ¿cierto? Y eso fue un trabajo que enriquece mucho a los bailarines en este caso.
1: Carmen Gloria, siempre es importante destacar todo lo que está ocurriendo respecto a la actividad cultural en nuestro país. Tenemos que también seguir empujando la serie de día a día que se da en una instancia como el Teatro Municipal, como el GAM también. Hace algunos días conversé con Alejandra Martí, la Red Alameda, y he ido desde un sábado en metro al Teatro de la Chile con funciones y el Municipal, porque el centro y ese polo está muy activo, está con muchas actividades. Es algo que también yo sé que está súper en tu gestión, el impulsar y que este lugar, sobre todo pensando en lo que han pasado en los últimos años, sea un espacio de convivencia, reflexión, y lo mismo que decías tú, incluso de apagar el celular un rato, desconectarlo. Entonces, ¿cómo se está desarrollando y qué hitos hay o qué proyección para este 2026 precisamente en eso?
2: Mira, yo creo que hay muchos actores, todos los que tú has nombrado también, que estamos cada uno trabajando en conjunto o también individualmente, por supuesto, en tratar de reposicionar al centro en toda la riqueza de actividad cultural que tiene, que siempre ha estado, ¿eh? No es que de repente aparecemos, no, el Teatro Municipal va a cumplir 170 años, el GAM también tiene lo propio, el Museo Precolombino, en fin, son tantas las instituciones, el Teatro de la Chile, el Teatro Nacional, el Centro Cultural Palacio de la Moneda, o sea, hay una cantidad de actividades enormes y de instituciones que en lo que cada una hace impulsan y fomentan que las personas se acostumbren de alguna manera, uno, a volver al centro y a visitar el centro. Uno no abandona los lugares que quiere y el centro de Santiago además es precioso, realmente es precioso. Hay tantos edificios patrimoniales, lugares con historia, en fin, si uno quiere le va a encontrar la entretención y además tienes una oferta cultural enorme, no solo en instituciones y en teatro, sino que también muchas veces intervenciones en plazas, en otros lugares. Entonces yo creo que, por lo menos en lo que yo veo cuando me toca viajar, las ciudades que tienen una identidad cultural vibran mucho con las actividades. Y eso significa que tengas una amplia oferta para poder escoger de acuerdo a tus gustos, a lo que tú quieras, y aprovecharla. Yo creo que estamos en otra etapa. Es cierto que las cosas también han cambiado en todo Chile y para nosotros sería absurdo negarlo también, pero se han hecho y se siguen haciendo esfuerzos grandes y efectivos, porque no solo vale la pena decir que se están haciendo esfuerzos, sino que son esfuerzos efectivos en poder hacer del centro un lugar cada vez más atractivo desde todo punto de vista, desde que se han pintado fachadas, por ejemplo, la esquina nuestra, que es el edificio La Fach, la SNA, el Hotel de Ben, nosotros todos hemos pintado nuestra infraestructura, si así ha tenido que ser, la han restaurado, recuperado, y como nosotros también lo han hecho otras instituciones. Entonces, yo creo que quedarse en el discurso que todos repiten sin saber un poco en qué estamos hoy día.
1: Sí, hay mucho desconocimiento y mucha flojera, yo creo.
2: Exactamente. Sí. Y así que yo invito a que vayan al centro, y el fin de semana está lleno de gente, se puede pasar súper bien. Si a uno no le gustó nunca el centro, no le va a gustar ahora, evidente, pero yo creo que es una ciudad mucho más interesante también para quienes vivimos en ella cuando cruzamos nuestros propios límites y vamos a otros espacios, ¿no?
1: Y por lo mismo hay que destacar toda la curatoría, todo lo que ocurre en el Teatro Municipal. Por lo pronto, entonces, la ópera Romeo y Julieta.
2: Y antes, perdón, ¿sí? Javier Anduaga, un gran cantante español que viene a Chile por primera vez, el tenor dorado, le dicen. Así es que quienes aman las buenas voces, los invitamos a ir el 9 de agosto a ver a Javier Anduaga al Teatro Municipal de Santiago. Es un cantante de aquellos que no pueden venir a óperas porque no tienen el tiempo, no podemos, pero sí lo podemos traer un recital, así que es la oportunidad para conocerlo.
1: Así que un lujo también. Y así, toda la información en el sitio web, y también les aconsejo las redes sociales.
2: Sí, súper.
1: Funciona perfecto el Instagram, y ahí ustedes están viendo además sobre todo estos precios súper módicos que hay, que yo creo que hay que destacar para poder ir a ver estos espectáculos como acaba de terminar Orgullo y Prejuicio. Ojalá vuelva.
2: El sábado termina, sí.
1: Termina este sábado,
2: pero ya no hay entrada. Y vuelve, debería volver, spoiler, el 28. Debería, pero ahí vamos a ver.
1: Ya. El
2: año 28, quiero decir, no el 28,
1: claro,
2: yo digo 28
1: de agosto, próximo.
2: El año 28.
1: Pero la ópera Romeo y Julieta, entonces también el 21 de agosto. Y como yo les mencionaba, sigan las redes. Y muchas gracias, Carmen Gloria, por esta conversación y seguir ahí resaltando que vayan al centro, que pasan muchas cosas y sin duda en el Teatro Municipal también.
2: Y que escuchen Radio Concierto.
1: Además, siempre. Esa es la invitación a diario. Así que nosotros nos despedimos. Muchas gracias. Concierto Valor termina, mañana ya vuelve Elena Dressel, así que estén muy bien, buena tarde y prepárense porque vuelve también las precipitaciones este fin de semana.
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4: ¿Cómo se llamaba la banda responsable de la canción Valerie, popularizada por Amy Winehouse y Mark Ronson? The Sutons.
3: La hora con cierto desafío. Un minuto para las 9.
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1: Muy buenos días, ¿cómo están ustedes? Bienvenidos a Zoom Concierto de jueves 30, ya finalizando el mes de julio y finalizándolo con grandes panoramas. Viste que en Concierto Valor comentaban ahí la cartelera del Teatro Municipal, que está buenísima y que de verdad vale la pena ir. Tal como decían hace un ratito, los precios están bastante buenos también, así es que la idea es que todo el mundo pueda ir a ver estas maravillas que se están presentando ahí en nuestro teatro, que por lo demás es tan pero tan lindo. Oye, son las 9:06. Tenemos exactamente 10 grados a esta hora de la mañana, con un sol radiante, un sol que no veíamos hace varios días, y la cordillera se ve espectacular. Así es que es un día para sonreír, para estar contentos y para absorber algo de vitamina D. Si tienes un ratito, aunque no caliente tanto el sol, bueno, igual se absorbe algo de esa vitamina que siempre nos hace muy bien. Igual que las grandes canciones del 88.5. Soy Fran Jorquera y te doy la bienvenida con Chic y Good Times.

Oye, tenemos un día radiante, como te comentaba al inicio de este programa, con a esta hora 10 grados, pero con una máxima pronosticada de 21 grados en Santiago. De verdad, un sol maravilloso que está iluminando todo. Y nos preguntamos, ¿y mañana va a llover nuevamente? Porque al menos eso es lo que se decía durante esta semana. Y efectivamente, Santiago tiene un breve respiro de las lluvias, pero no por mucho. Tras las precipitaciones de comienzos de semana, este jueves la región metropolitana vivirá una jornada más estable, con temperaturas que podrían llegar a los 20 grados, como te decía. Sin embargo, el alivio será bastante temporal, porque los pronósticos indican que un nuevo sistema frontal comenzará a ingresar durante la tarde del viernes, cuando volverán las precipitaciones a la capital. La lluvia se extendería durante la noche y para el sábado, mientras que el domingo podrían registrarse nuevos chubascos asociados al mismo evento meteorológico. Además, este sistema llegaría reforzado por un río atmosférico, lo que aportará mayor humedad y mantendrá la inestabilidad en la zona central. Por eso, si tienes algún plan para este fin de semana, si pensabas que con este solcito ibas a poder hacer un asadito quizás el fin de semana o salir a subir un cerro, qué sé yo, bueno, la recomendación es a prepararte con paraguas y revisar las actualizaciones del pronóstico, porque el cierre de julio seguirá marcado por el paso de sistemas frontales sobre la región metropolitana. Para que estés al tanto entonces de esta información. Seguimos con la música de Gorillaz, es There, el 88.5.

Oye, estábamos comentando algunas noticias. Chile da material siempre, ¿eh? Siempre. Una noticia que viene desde el Bío Bío. Ya vamos a estar comentando algunas noticias contigo también, pero antes de eso te quiero decir que hoy es el Día Mundial de la Amistad. Sí, 30 de julio la ONU proclamó que cada 30 de julio se celebre el Día Internacional de la Amistad, uno de los vínculos más poderosos que existen. Qué bien hace una buena amistad, ¿cierto? Cuando es sana, cuando no es tóxica, cuando es duradera, ¿sí? Porque uno puede tener pocos amigos, pero bueno, ¿cierto? Apoyo, bondad, incondicionalidad, risas, muy importante, son solo algunas de las palabras que definen la amistad. Oye, y si te estás preguntando, ¿pero cuántos días del amigo hay? Porque también el 20 de julio se celebró algo. Ese es el Día del Amigo inspirado en la llegada del hombre a la luna, una fecha que busca celebrar la unión de la humanidad. Pero hoy es el Día de la Amistad en sí. Así es que si tienes un buen amigo, una buena amiga, mándale un mensajito, dile que te estás acordando de él, de ella. Y aprovecha, pues aprovecha esa amistad que siempre viene bien. Los animales también son nuestros amigos, así que un paseíto extra, un huesito más para tu mascota, excelente. Are you gonna go my way? Es Lenny Kravitz, amigo de la casa, y a estas alturas estás en la 88.5.

0: la guitarra de Lenny Kravitz, que subía la temperatura a esta hora de día jueves. Son las 9:32, momento de hacer una pausa, ya volvemos.
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0: Shade nos acompaña con The Sweetest Taboo cuando son las 9:34 y estás en Zoom Concierto.

Elton John volvió a demostrar que algunos de los mayores triunfos de la vida no se miden en discos vendidos ni en premios. El legendario músico británico celebró 36 años de sobriedad con una emotiva publicación en las redes sociales, levantando una copa de espumante sin alcohol y escribiendo: "Brindo por la vida, agradecido por cada día". Hoy, con 79 años, Elton John mira con distancia una etapa que estuvo marcada por el alcohol, la cocaína también y otras adicciones que convivieron con el enorme éxito de su carrera durante las décadas del 70 y 80. Él mismo ha contado que llegó a pasar días enteros consumiendo drogas y alcohol hasta que en 1990 tomó una decisión que cambió su vida para siempre: pedir ayuda e ingresar a rehabilitación. Desde entonces, no solo ha mantenido su recuperación, sino que también se ha transformado en una

como hoy, 30 de julio, pero de 1965, los Rolling Stones lanzaban Out of Our Heads, uno de los discos que marcaron el despegue definitivo de esta tremendísima banda. El álbum incluyó clásicos como el que escuchamos de fondo, I Can't Get No Satisfaction, canción que se transformó en su primer gran número uno en Estados Unidos y en uno de los himnos más importantes de la historia del rock. Con este trabajo, Mick Jagger y Keith Richards consolidaron su talento como compositores y los Stones comenzaron a perfilar la identidad que los convertía en una de las bandas más influyentes de todos los tiempos. Bueno, justamente este aniversario coincide con una gran noticia, una noticia que entusiasma a los fanáticos chilenos, porque Ronnie Wood, histórico guitarrista de los Rolling Stones desde 1975, confirmó su regreso al país. El músico se presentará el próximo 10 de noviembre en el Movistar Arena junto a la cantante irlandesa Imelda May en un show que repasará 6 décadas de carrera con canciones de The Faces, su etapa solista y por supuesto clásicos ligados al universo Stone. Así que maravillosas noticias que celebramos aquí en la 88.5 y nos vamos a quedar escuchando esta canción aquí en Concierto, la casa de las grandes canciones.

0: momento de hacer una pausa muy, pero muy, pero muy cortita. Ya vamos a seguir, digo, con buena música. Se viene Gustavo Cerati, Justin Timberlake y muchas más aquí en la Casa de las Grandes Canciones. Tú no te muevas, quédate el 88.5 en Santiago, 96.3 en Iquique.
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algunas de las noticias de esta mañana, porque hay harto tema dando vuelta, fíjate. El Ministerio de Obras Públicas inició una investigación interna luego de que se viralizara un video que muestra a una pareja manteniendo relaciones sexuales al interior de una oficina del MOP en Concepción. La cartera busca establecer responsabilidades y determinar si los involucrados son funcionarios o terceros. Argentina endureció su ley migratoria. El gobierno de Javier Milei oficializó una reforma que permitirá impedir el ingreso o expulsar extranjeros que promuevan mensajes de odio, discriminación o violencia contra el país, sus ciudadanos o sus símbolos patriotas. La medida fue establecida mediante un decreto de necesidad y urgencia. ¿Qué te parece esa noticia? Noticia internacional también a esta hora de la mañana. Y compartimos más noticias contigo después de la música, porque vamos a seguir con Pet Shop Boys, It's So Hard, el 80.

Y hoy no solo es el Día de la Amistad, sino que también es el Día Nacional de la Cazuela. Así es que está perfecto para ir a tomarse una buena cazuela con un amigo. Si juntamos todo, ¿no? 30 de julio, Día Nacional de la Cazuela, un clásico de la cocina chilena que reúne tradición, muchísimo sabor y el inconfundible aroma de un buen plato calentito, especialmente en los días más fríos. Y hoy es un día frío hasta el momento, porque supuestamente vamos a tener 20 grados, pero igual es perfecto para tomarse una cazuela siempre en invierno, ¿cierto? Oye, un infaltable en la mesa de los chilenos que ha conquistado generaciones y que nos trae tantos recuerdos también. No sé si alguna vez has probado una buena, buenísima, buenísima cazuela. Generalmente la hace la mamá. ¿Para qué vamos a andar con cosas, cierto? Y espero que tú te hayas quedado con esa receta también. Los jóvenes ya no cocinan tanto como antes. No cocinamos, me incluyo. No, sí, yo cocino harto, ¿eh? Y es más, voy a hacer una cazuela. Sí, la voy a hacer. ¡Qué rico! Voy a estar compartiendo contigo algunos datos de dónde puedes ir por una exquisita cazuela en un ratito más. ¿Te parece? Mientras nos vamos a quedar con Roxette, Spending My Time. What's the time?

0: Oye, con esa gran canción de Roxette, vamos a la pausa. Ya regresamos con más noticias, datos y, por supuesto, grandes canciones. Antes, eso sí, déjame decirte que Somos La Percha cumple un año, ¿eh? 12 meses compartiendo historias de moda, belleza y tendencias con contenido pensado para mujeres auténticas que quieren verse increíbles y sentirse bien consigo mismas. 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Casey and the Sunshine Band regresa en muy pocos días a Chile. 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Vamos y volvemos.
1: 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En Santiago, 16 grados.
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0: Te acompañamos desde el 88.5, 90.7 en Antofagasta. Es Depeche Mode sonando en concierto.

¿Sabes qué? Quedan 50 días para las fiestas patrias. Tiki, tiki, ti. Y yo te voy a dar esta noticia para que te alegres, porque es un día lindo, tenemos un sol radiante y recordar las fiestas patrias siempre viene bien. 50 días. ¿Comienza la cuenta regresiva o no, Pablonga, con esto? Sí, comienza la cuenta regresiva, entonces 50 días para las fiestas patrias. A partir de este jueves 30 de julio, quedan exactamente 50 días para celebrar ahí nuestras fiestas patrias, y este año las celebraciones comenzarán el viernes 18 de septiembre, que cae feriado, ¿cierto? Mientras que el 19 caerá sábado. Así que no va a ser tan largo como en otras oportunidades, pero lo vamos a disfrutar igual, ¿cierto? Lo comido y lo bailado no lo quita nadie. En ninguna parte del mundo se celebra tantos días. ¿Te has dado cuenta? Una feria un día, qué sé yo, pero así como que sea tan largo y tanta fiesta, no, no existe. No existe en otro lugar, solamente en el mejor país de Chile. Special Needs, Placebo, para continuar, 10:44.

Vamos a hablar de un cantante nacional, Kid Voodoo. Sigue haciendo historia. El cantante chileno fue elegido como el rostro de la portada de la edición 2026 del prestigioso ranking Forbes Chile 30 Under 30. O sea, éxitos, casos de éxito de emprendimientos y de artistas también bajo los 30 años, que destaca de hecho a los 30 jóvenes menores de 30 años con mayor proyección e impacto en el país. Con apenas 25 años, David León, su nombre real, fue reconocido por un año extraordinario. En 2025 agotó 12 Movistar Arena, superando el récord que tenía Luis Miguel. Se convirtió en el artista chileno más escuchado en Spotify, con más de 7,6 millones de oyentes mensuales. Y hoy impulsa su carrera desde Europa con la mirada puesta en la internacionalización. En la entrevista con Forbes, Kid Voodoo aseguró que más de la mitad de las ganancias obtenidas en esos conciertos las reinvirtió en su música, apostando por un crecimiento a largo plazo. El ranking también reconoce a jóvenes que están transformando áreas como la ciencia, el deporte, la tecnología y el emprendimiento, consolidando a Kid Voodoo como uno de los principales referentes de la nueva generación de talentos chilenos. Oye, he estado con Kid Voodoo, he tenido la suerte de entrevistarlo también. Y la verdad es que, aparte de ser muy talentoso, es una gran persona. Así es que muy felices por esta noticia. Y nada, que sigan los grandes éxitos ahí en portada de Forbes. Imagínate, quizás nunca lo imagino. Bonita música, bonita voz también, la de Kid Voodoo, hay que decirlo. 10:53 y seguimos con Donna Summer. Bad Girls, el 88.5.

0: Grande Donna Summer, pasada también por la 88.5, y Casey and the Sunshine Band regresa a nuestro país este sábado 8 de agosto en el Teatro Caupolicana. Ahí se presenta una de las bandas estadounidenses más importantes de la década del 70 y 80. 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Vamos a hacer una pausa nuevamente, se está pasando rápido el tiempo este día 30 de julio. Vamos y volvemos.
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Ayer te comentábamos del alza en las bencinas y efectivamente subió el precio de los combustibles. La Empresa Nacional de Petróleo, ENAP, publicó su informe semanal de precios para combustibles en el que informó la variación que tiene la bencina y los demás combustibles a partir de este día jueves. Tal como lo habían adelantado, la gasolina de 93 octanos subió 32,9 pesos por litro, la de 97 lo mismo, diésel 28,5 pesos por litro y gas licuado de uso vehicular 0 pesos por litro, igualmente el querosene parafina. ¿Qué dijo ENAP? Desde ENAP señalan en su informe que una de sus funciones principales es comercializar distintos derivados de hidrocarburos con compañías distribuidoras, las que fijan de manera autónoma el precio final de venta a sus clientes. Agregaron también que ENAP no fija ni regula los precios de los combustibles en el mercado chileno y en consecuencia este informe no puede en ningún caso considerar que ENAP determina, fija o define referencias o valores para los precios del consumidor. Lo que aclaran siempre, básicamente. Pero lo que hay que saber es que subió la bencina, para que no te sorprenda si es que tienes que ir a llenar por ahí el estanque. Súbele el volumen a la radio si es que vas en el auto, porque Simply Red llega con Holding Back the Years. Estás en su concierto.

Hablemos de panoramas, porque este fin de semana se realizará una nueva edición del Mercado Concha y Toro, un entretenido evento que llena de vida uno de los barrios más tradicionales y más lindos también de la capital, ¿cierto? Habrá feria de emprendedores, música en vivo, recorridos guiados por el barrio y un encuentro retro también. La invitación es para sábado 1 y domingo 2 de agosto de 11 a 18 horas en el espacio CEITE Concha y Toro 38 Santiago. La entrada es completamente liberada y abierta a todo público, así que si te interesa ir a recorrer uno de estos barrios justo en ese momento donde tiene más vida, ¿cierto? Entonces este es el momento. Anótalo por ahí, fin de semana. Increíble que ya estemos hablando de los panoramas de agosto, y es que así se nos está yendo el año. Agosto, septiembre, octubre, listo, no, ni cuente, vamos a estar en la Navidad. The Weeknd, Blinding Lights, para continuar en Zoom Concierto.

0: última pausa de esta mañana. Estás en Zoom Concierto. Nos vamos a la pausa muy breve y ya regresamos con más noticias, datos y, por supuesto, grandes canciones. Nos queda buena música todavía. No te muevas del 88.5.
1: 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Cambio climático. En Santiago, 18 grados.
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Seguimos con panoramas, ¿te parece? Porque ya nos estamos acercando al fin de semana y un evento imperdible para los amantes de los helados es este. Latam Bajo Cero se llama el festival de heladería más importante de la región, el cual contará con la participación de reconocidas marcas y maestros artesanales. Los asistentes podrán disfrutar de degustaciones, venta de productos y una gran feria con las últimas tendencias de la industria. También habrá charlas, competencias, exhibiciones y experiencias para toda la familia. Se realizará este sábado 1 y domingo 2 de agosto, desde las 12 del día hasta las 20 horas en Polo Apoquindo. Esto es Apoquindo 5421 Las Condes y las entradas están disponibles a través de Fever por un costo de 7.000 pesos para adultos y 3.000 pesos para niños, lo que incluye un helado simple. ¿Ya? Así que si te gusta el helado y quieres pasar un día entretenido, ahora eso sí va a llover el sábado, dicen. Pero bueno, el domingo podría ser, o ambos días igual, aunque esté lloviendo, no pasa nada, igual podemos salir, ¿cierto? ¿Qué dirían los de Valdivia cuando nosotros decimos, no vamos a salir, está lloviendo? Yo de hecho tengo una amiga de Valdivia que siempre dice, ¿por qué los detiene la lluvia? Imagínense si a nosotros no hubiera detenido la lluvia. Ya, eso, dicho esto entonces, vamos con la música de Richard Ashcroft. Saludos a Valdivia, saludos al sur, saludos a todos los que nos escuchan a esta hora. Es Break the Night with Color, 12:41.

Se me estaba quedando dormido aquí el controlador. ¿Cómo estamos, Pablonga, para terminar ya el programa? Sí, porque ya vamos finalizando. Eso sí, recordándote que hoy es el día de la cazuela, así que hay que celebrarlo de todas maneras. A mí pocos días me dan tanto antojo como este, de verdad. Que el día de la pizza, de la lasaña, sí, rico todo, pero la cazuela, para mi gusto, es la mejor. ¿Y sabes qué? Preguntando por aquí y por allá, me dicen que la sopería de Barrio Italia tiene una cazuela muy, muy buena. Así es que habrá que ir a probarla. Me imagino que también hay varios otros lugares que tienen una rica cazuela para que vayan investigando y aprovechen de celebrar este importante día nacional. Soy Fran Jorquera y me despido con buena música. Es Prince con Kiss. Te mando un beso, ¿eh? Que estés muy bien. Chao.

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3: 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Alicia Silverstone.
1: La hora, con cierto desafío. 3 minutos para las 12.
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11: ¿Cómo están, amigos? ¿Cómo están, amigas? Bienvenidos y bienvenidas a este nuevo capítulo de Catálogo Concierto, el programa con las mejores canciones de nuestra vida y que suenan las 24 horas del día aquí en la 88.5. ¿Cómo anda la vida? ¿Cómo está Pablo Salazar? Ah, bienvenido, ¿eh? Están los controles, Pablito. Muchas gracias por acompañarnos en estas 2 horitas de canciones y de buenas historias. Oye, ya, el karaoke de hoy comienza con un clásico de finales de los 80 junto a Madonna. Arrancamos con Express Yourself. Que lo disfruten, ¿eh? Hasta las 2 con ustedes. Bienvenidos a Catálogo Concierto. Comenzamos.

Y después de contagiarnos con la alegría de la Electric Light Orchestra, quiero que celebremos el cumpleaños de la gran Kate Bush, una de las grandes artistas de todos los tiempos. Ella nació el 30 de julio del 58 en Kent, Inglaterra, y es una de las cantantes más exitosas del mundo, con 25 éxitos dentro del top 40 del Reino Unido y comandante del Imperio Británico por sus servicios a la música desde el año 2013. Ojo ahí, ¿eh? Kate Bush está cumpliendo 68 años y la vamos a celebrar con su clásico Running Up That Hill, que ya escuchamos en Catálogo Concierto.

Love a Bad Name, una de las grandes canciones del disco Slippery When Wet de Bon Jovi, el disco de 1986 que los hizo famosos en todo el planeta. Y además es un discazo. Ya, lo que sigue ahora es de The Last. Este es su One Hit Wonder, There She Goes, que también recordamos en catálogo concierto.

0: 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Nos vamos a la primera pausa del día, pero no se muevan porque esto está recién comenzando. Tenemos mucho, mucho más para escuchar. Ya se viene Rod Stewart, Journey, Electrodomésticos, tenemos a Pearl Jam, en fin, un montón de música en este catálogo concierto de día jueves. Pausa, 3 minutos y ya volvemos.
1: 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En Santiago, 19 grados.
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0: Ya estamos de vuelta con los grandes clásicos del catálogo concierto. Gracias por continuar en nuestra sintonía. Catálogo concierto que nos trae de vuelta las grandes canciones de los 70, los 80, los 90 y algunas cositas del 2000 también. En la diversidad está el gusto, como decía un amigo mío. Ya, oye, vamos a comenzar este nuevo bloque con un temazo de Sir Rod Stewart, ¿les parece? Esto es I Don't Want to Talk About It, clasicazo del catálogo concierto.

My Life de Queen, gran recuerdo de 1975. Temazo. Oye, a propósito de recuerdos, hoy día el Día Internacional de la Amistad. Así que un gran abrazo a todos ustedes porque yo los considero mis amigos, todos los que escuchan el programa. También le mando un abrazo a Fader, a Pablo, a Catboy, a Keiko Peralta, a mis amigos del colegio también, a mis compañeros de la vida, a todos. Tengo hartos amigos muy buenos, gracias a Dios. Así que saludos para todos ellos. Y a ustedes también, por cierto. De hecho, les voy a dedicar una canción para que se motiven y llamen a sus amigos. Esto es The Journey, se llama Don't Stop Believing, sonando siempre en catálogo concierto.

0: 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Ya, nos separamos por un ratito, pero a la vuelta los espero con Bob Marley, Genesis, Bryan Adams, Gorillaz y mucho más. No se muevan, ¿ah? Pausa cortita, ustedes saben, 3 minutos y ya volvemos con toda la buena música aquí en Catálogo Concierto.
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2: ¿Qué actor ganó el Oscar por interpretar al músico Ray Charles en 2004? Jamie Foxx.
1: La hora. Concierto desafío. 5 minutos para la una.
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1: Ya estamos de vuelta con más música y más historias en la 88.5. Gracias por continuar en nuestra sintonía. Oye, en este bloque vamos a estar celebrando algunas efemérides, ¿ah? Pero antes de eso vamos a escuchar al gran Bob Marley. Waiting in Vain suena en Catálogo Concierto.

Eso era That's All de Genesis. Oye, quiero que escuchemos uno de los bombazos de Bryan Adams, que se ganó todos los premios con su disco Reckless de 1984. Yo diría que este fue el momento de gloria del cantante y compositor canadiense, que hoy día tiene 15 discos de estudio, ha vendido más de 100 millones de copias entre discos y singles. Y vamos a escuchar una de sus canciones más famosas, Heaven, clásico del catálogo concierto.

Y después de cantar con los Guns N' Roses, les quiero contar que todavía hay entradas disponibles para el show de Gorillaz en el Estadio Bicentenario de la Florida. Esto va a ser el viernes 4 de diciembre, tienen tiempo todavía, y según Ticketmaster hay tres localidades disponibles. Cancha General, eso vale 58.000, la entrada. Cancha Frontal por 135.000, está cara esa. Y Pit por 250.000 pesos. Así que apúrense por la Cancha General, está 58 lucas. Aquí los escuchamos con su clásico Clint Eastwood, temazo del catálogo concierto.

0: 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Ya nos vamos a la pausa de este día jueves 30 de julio, pero nos queda mucho todavía, así que no se muevan. A la vuelta los espero con YouTube, Culture Club, Kool & The Gang y varias sorpresas más. 3 minutos de pausa, súper cortita, y ya volvemos con más temazos del catálogo concierto.
1: 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En Santiago, 20 grados.
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0: Ya estamos de regreso para seguir acompañándolos con los grandes himnos de la música en este día jueves 30 de julio, el Día Internacional de la Amistad. ¿Ya? Llame a sus amigos, mándales un mensaje, haga grupos, comente. Oye, a todos nuestros amigos que nos están escuchando, les vamos a dedicar esta gran canción de YouTube. Se llama I Still Haven't Found What I'm Looking For, que ya suena abriendo los últimos 30 minutos de catálogo concierto.

Y después de cantar con The Smiths, los quiero invitar a viajar hasta 1980 para recordar uno de los grandes éxitos del grupo norteamericano Kool & the Gang, una de las bandas más entretenidas, más bailables de la época disco funk. En 1980 llegaron al primer lugar del Billboard con Celebration, uno de sus temazos.

nos vamos. Así nomás, pues terminamos. ¿Ah? Gracias por acompañarnos, gracias por seguirnos, gracias por ser tan fieles. Los queremos mucho. Pablito, gracias por acompañarme hoy día con todo su talento en la puesta al aire. Gracias a Fader también por la selección de canciones. Es el que elige las canciones. Así que si quiere escuchar alguna canción especial, escríbanos, ¿ah? Y Fader la va a programar. Y a Keiko Peralta por ayudarme con los libretos y la producción. Grande, Keiko. Gracias. ¿Eh? Este programa funciona como relojito gracias a ustedes. Los voy a dejar con una gran canción del reverendo Al Green. Y los espero mañana a las 12, como siempre, justo después de Zoom Concierto. Nos vamos con Let's Stay Together. Que tengan una linda tarde. Los queremos mucho y gracias por la sintonía. Feliz Día de la Amistad. Que estén muy bien. Chao, chao.

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2: ¿Quién fue el letrista de Elton John durante muchos años? Bernie Taupin.
3: La hora, con cierto desafío. Un minuto para las dos.
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0: 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Cambio climático. En Santiago, 21 grados.
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2: ¿En qué fecha se realizó el concierto de Amnesty International en el Estadio Nacional con Sting, Peter Gabriel, Sinead O'Connor, entre otros? 12 y 13 de octubre de 1990.
0: La hora, con cierto desafío. 2 minutos para las 3.
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0: 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Cambio climático. En Santiago, 18 grados.
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1: ¿Qué grupo occidental fue el primero en tocar junto al Muro de Berlín en 1987? David Bowie.
0: La hora, con cierto desafío. 2 minutos para las 4. ¿Estás listo para actuar por el futuro hídrico de Chile? 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

0: 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Cambio climático. En Santiago. 18 grados.
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1: ¿A qué astrónomo se menciona en Bohemian Rhapsody? Galileo.
0: La hora, con cierto desafío. 5 de la tarde.
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0: 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Cambio climático. En Santiago, 17 grados.
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9: Muy bien, ¿qué tal? ¿Cómo les va? Se inició el resumen noticioso de la tarde con noticias y no noticias, porque mezclamos de un cuanto hay. La idea es despercudirte de este día, sacártelo de encima, que tengas una llegada a casa o una ruta a casa. O si todavía estás en el trabajo, un momento mucho más balsámico que el que has tenido durante todo el día. Sube el volumen de tu radio si nos estás escuchando a través de la www.concierto.cl en el computador, por ejemplo. Si es que ya vas saliendo de la pega, te felicito, qué fantástico.
10: Qué hermoso.
9: Instálate los fonos y escucha el programa por ahí mismo. Si estás con una transistor cerca, 88.5 somos en Santiago y 90.7 somos en Antofagasta, por ejemplo. O somos también 102.3 en Valdivia, qué lindo es Valdivia. Pucón 98.1, abrazos para todos y todas quienes están por allá en la región de la Araucanía. Quiero saludar de inmediato a quien vino de café, elegante, distinguida en el día de hoy, porque grabamos un video para un auspiciador que pronto van a conocer en este programa y se cacharpió.
10: Vine preparada, pero amigo, esto no es café.
9: ¿Es un púrpura quizás? ¿Es una versión del morado?
10: ¿Cómo? No, es burdeo.
9: Es burdeo.
10: El burdeo es como, es granate en el fondo.
9: ¿Sabes que
10: es como un rojo más oscuro? Como un, es como cuando se mezcla el rojo con café, ¿cachai?
9: ¿Sabes qué pasa, Cata? Que los colores dependen de la luz. Y desde esta perspectiva, donde estoy yo, hay una subjetividad porque tienes un foco encima que lo hace ver más cafezoso que burdeo, desde este lugar en el que yo estoy.
10: No, ya, yo quiero hacer una encuesta rápida. Axel, ¿de qué color ves tú esto? Burdeo. Sofía, ¿de qué color lo ves tú? Burdeo también.
9: Ya, nadie está en el lugar donde yo estoy. ¡Ay! No tiene ningún valor la encuesta que acabas de hacer. Porque según la luz que yo tengo y que te llega directamente, ese tremendo foco que tenemos enfrente, hace verla más café, más marrón.
10: Me impresiona esta conversación porque la he tenido muchas veces con distintos amigos que ven colores que no son.
9: Bueno, el color es subjetivo.
10: Bueno, el color
9: es subjetivo. El color es subjetivo. Tu, ya, rojo, pero, tu rojo no es igual al mío.
10: Ya, está bien.
9: Te lo aseguro.
10: Tres personas coincidimos que esto es burdeo.
9: Desde el lugar en el que ellos lo están viendo y desde la comodidad de tu closet, que, te, que es, mira, más neutro.
10: Yo quiero decirte,
9: tú sabes de qué color es esa prenda.
10: Yo te iba a felicitar por tu vista, porque pasaste, digamos, el examen
9: de ver las frecuencias,
10: de ver las frecuencias a lo lejos, pero verdad. Ahora estoy dudando de tu vista.
9: No, es que es subjetivo.
10: Estoy,
9: Cata, ¿cuánto rato vamos a hablar?
10: De tu capacidad visual.
9: ¿Cuánto rato vamos a conversar de esto, de algo que es de una obviedad, pero absoluta? O sea, esto es una verdad copernicana, la
10: basta,
9: que te estoy diciendo.
10: Basta.
9: Eso, desde acá, Copernicano, se ve café. Se ve café. Te lo prometo.
10: Me estoy preparando. Vale. Claro, me puse más elegante porque teníamos una grabación especial.
9: Sí, tal cual. Oye, lo que no es subjetivo, y ya apareció en todos los medios y es una objetividad, un hecho de la causa, es que el chino... Ustedes recordarán al chino, este personaje que se fue con las dos parvularias, no, al cajón del Maipo, generando todo el desaguisado que generó, ¿no?
10: De las mejores historias que hemos escuchado en el último tiempo en este país.
9: Claro, se hicieron películas en inteligencia artificial con ese periplo.
10: Trailers.
9: Vimos a la parvularia abrazando al funcionario de carabineros que llegó hasta el refugio diciendo, te puedo abrazar. En una imagen dramática, se comieron todo el refugio completo.
10: No, y cuando le pregunta... ¿Alguien sabe de esto? Y había una conferencia de prensa esperándolos.
9: Exacto. Bueno, el chino... Va a ser su primer evento, Cata Muñoz.
10: ¡No!
9: El chino se ha transformado en una celebridad, reapareció en redes hoy para anunciar su primera aparición pública en una discoteca de Santiago, a pocos días de ser rescatado luego de aparecer, de pasar una semana aislado en un refugio de la Alta Cordillera, del Cajón del Maipo, ¿no?
10: Con dos parvularias del colegio de su hijo.
9: Exactamente.
10: El jardín.
9: Termas de Colina. A través de un video que se difundió en Instagram, el chino confirmó su participación en una discoteca del barrio Bella Vista para este sábado. El afiche de la discoteca, que se llama La Liga Urbana, menciona que la entrada liberada es hasta las 23 horas,
10: igual.
9: Luego 6 lucas por la general y adivina qué.
10: ¿Qué?
9: Adivina qué.
10: ¿Va a haber algún beneficio?
9: ¡Parvularias entran gratis toda la noche! ¡Vamos, chino!
10: ¡Qué grande el chino!
9: Por favor.
10: Haciendo la suya.
9: Dejen de hacer... famosa gente estúpida. Por favor, basta de esto.
10: Oye, yo quiero decir que la promoción de este evento fue con un video del chino a cámara. Yo vi el video.
9: Sí.
10: Pero estuve obligada a leer la parte de abajo para entender de qué se trataba lo que estaba diciendo.
9: Los subtítulos, ¿no?
10: Los subtítulos.
9: Sí, no estaba fácil.
10: Qué bueno que fue con subtítulos.
9: Sí, gracias.
10: O sea,
9: el
10: copy de abajo de Instagram, necesario.
9: Oye, pero el chino se va a forrar.
10: No, impresionante.
9: Bueno, el chino igual tiene que juntar plata. Yo no sé en qué quedó esto de...
10: Ah, porque tenía que pagar 96 millones, creo.
9: Como si, claro, como 100 millones de pesos, que fue lo que el costo que le salió al Estado de Chile, el rescate de estos tres pajaritos, ¿no?
10: O sea, y lo mínimo, que le recompongan el refugio a la persona que está a cargo. Se comieron todo lo de un mes, como en 6 días.
9: Te apuesto que el chino en 4 meses, a puro evento así firme, se lo hace. Hace la plata.
10: Igual, de más.
9: ¿Cuál será el acuerdo con las parvularias? ¿Se habrán dividido?
10: Ah, como...
9: ¿La 30-30-30? ¿Algo así? ¿32-32-32?
10: ¿Las parvularias de dónde van a sacar 30 palos?
9: No sé, po. O sea, ¿qué sería lo justo ahí?
10: Bueno, sí, porque se fuera revertido.
9: Se dividía en 3.
10: Ya, pero es que el chino la llevó engañada para Chillán.
9: No sé bien cómo fue esa historia. Bueno, sí, pues él fue el que...
10: Él era el que dijo no, porque... Iban subiendo y venía la tormenta el viernes y ellos subieron el jueves y como que sabían que venía la tormenta, pero lo que entiendo, lo que se ha conocido es que el chino les dijo, ustedes no se preocupen porque yo ya he subido varias veces esto y yo me sé el camino. Esa fue la conversación.
9: Perfecto, ya. Engañaspachilla. Bueno, eso es. Para los que quieran ir, ya saben, tienen que buscar las coordenadas ahí para el show del Chino en discoteca en Bellavista. Este día sábado comienza la ruta del Chino.
10: Atención, parvularias, entran gratis toda la noche.
9: Oye, sí, atención, ¿eh? Igual esta es una buena idea.
10: Una muy buena idea.
9: Es una muy buena idea.
10: Al tipo de la discoteca que se le ocurrió esa idea, un genio.
9: O sea, estamos...
10: Un genio del marketing.
9: Se está convirtiendo al Chino en el santo patrono de las parvularias. Es el santo patrono de las parvularias, se acabó.
10: San Chino.
9: Oye, vamos a escuchar música y vamos a partir con una efeméride. Por supuesto, un artista que suena, que es parte de la parrilla de Radio Concierto.
10: Una chiquilla.
9: Kate Bush.
10: Una chiquilla que cumple 68.
9: 68 años está cumpliendo la gran Kate Bush, la cantante inglesa, que, bueno, para las nuevas generaciones se hizo célebre a propósito de una canción que apareció en la serie
10: Stranger Things.
9: Sí. Claro. A mi hijo, por ejemplo.
10: Volvió a los número uno de las listas con esa canción.
9: Claro. A mi hijo, que tiene 12 años, le encanta Kate Bush.
10: ¿En serio?
9: Es increíble.
10: Lo máximo.
9: Y yo le pongo otras canciones de Kate Bush.
10: ¿Y las conoce?
9: Ahora sí, porque yo le pongo sal de esta, claro, que es una tremenda canción por lo demás, pero le muestro otras. Por ejemplo, le mostré la colaboración con Peter Gabriel en Don't Give Up.
10: ¡Qué buena canción!
9: He mostrado temas de ella como solista también.
10: Buenísimo.
9: Y le encanta Kate Bush.
10: Me encanta.
9: Y hoy la vamos a escuchar justamente con ese tema, el que hizo célebre la serie Stranger Things, celebrando los 68 de la gran Kate Bush.
10: Esto se llama Running Up That Hill. Bienvenidos a la comunidad Contraataca de Concierto.

0: Vamos con el contraataque del día.
1: Ya, si es que yo les digo el nombre de Christine Cabot, es probable que no les diga absolutamente nada. Podría ser una pintora, una arquitecta, una pensadora, qué sé yo. Pero si yo les digo que es la mujer que fue captada con su jefe en un concierto de Coldplay,
2: sí,
1: y que de ahí en adelante su vida nunca más volvió a ser lo que era.
2: No, ninguno de los dos.
1: Bueno, claro, perdieron el trabajo, ella dio una entrevista hace muy poco.
2: Él se separó.
1: Claro. Ella dio una entrevista hace poco contando que su vida nunca más tomó el curso que llevaba antes de este episodio. Sus hijos han tenido problemas en sus espacios, digamos. Su familia ha sido perseguida y acosada también a propósito del caso de esta mujer. Y está muy en boga, y lo vemos casi todos los días, el tema de la violencia digital, las funas a través de internet. Y dijimos, yo creo que bien vale una conversa acerca de este tema, ¿no? ¿Cuáles son los límites de este tipo de violencia? ¿Y cómo afectan en lo laboral y en tu vida personal? O sea, ¿de qué manera te puede cambiar y poner tu vida patas arriba un caso como el de Christine Cabot, ¿no? Estamos viviendo uno que está en curso hoy por hoy a propósito de las declaraciones de este tipo libertario, de este programa La Cofradía, que salieron esas. Y bueno, independiente de la calificación que tengamos de esos dichos, que aquí hemos censurado, por cierto, bueno, ese tipo está viviendo un infierno digital.
2: Bueno, como la chica que le dio WhatsApp y el perro también.
1: Esa chica perdió un auspiciador de su programa, etcétera, etcétera, ¿no? Bueno, vamos a hablar con un especialista en este tema que participó de un estudio llamado Violencia Digital, Concepto, Manifestación e Implicaciones Jurídicas y Sociales de un Fenómeno Dinámico. Carla Varas es académica de la Pontificia Universidad Católica de Valparaíso, doctora en Derecho y profesora de Derecho del Trabajo, y se ha metido profundamente en este tema de la violencia digital. Una linda conversación nos espera en un rato más de un tema muy, muy candente. Estamos sobre la ola de lo que está pasando acá en Concierto. B.
2: Oye, estos últimos días se ha desatado la locura por Rosalía en este país. Ayer fue el último de los 4 conciertos que dio, que realmente fueron un espectáculo. Yo estuve ahí, pero no fui la única. Hubo mucha gente que fue a los conciertos, y entre esas personas estuvo Vivian Sina, que fue al primero y al último, fíjate.
1: Mira.
2: Se pegó un doblete ahí, que afortunada es. Y vamos a estar hablando justamente sobre su impresión, su reseña, las referencias que habían dentro del concierto y mucho más. Vivi hace su columna con respecto a esto. Y también vamos a entender por qué Rosalía causó tanto revuelo, qué referencia esconde su obra, por qué le gustó tanto la crítica y cómo esto se relaciona con la era de los filósofos en TikTok. Si ustedes no entienden lo que son los filósofos en TikTok, quédense, porque Vivi Encina lo explica en su columna en un ratito más acá en la Comunidad Contraataca de Concierto.
1: Sí. La pregunta del día de hoy me encanta porque les va a permitir sacar toda su rabia y todo ese recelo que tienen o tuvieron contra algún vecino o vecina. Esto es muy lindo lo que va a pasar. La historia es así. Un japonés de 61 años que vive en Kioto pasó 7 años tocando decenas de guitarras eléctricas y encendiendo la radio a todo volumen día y noche.
2: Me muero.
1: 3 de los vecinos de este tipo terminaron con insomnio y depresión. Y una cuarta persona sufrió de tinnitus.
2: ¡No! La enfermedad de Luis Miguel.
1: ¿Tinnitus o tinnitus?
2: Tinnitus.
1: Tinnitus, claro. Bueno, ese pitito permanente en el oído que debe ser lo más cercano a una tortura.
2: La enfermedad de Luis Miguel.
1: La enfermedad, claro, Luis Miguel, que tuvo a propósito de un algo que le pasó en los fonos.
2: Sí, como que se le reventó un fono en el oído.
1: Algo explotó.
2: Cosa así.
1: Bueno, sí. Bueno, luego de que le hicieran miles de advertencias a este tipo, la policía fue y le confiscó las guitarras, los amplificadores y hasta los reproductores de cassette. Lo dejaron pelado al japonés. Después de dejar en sus vecinos la tendalada. Bueno, todos hemos tenido ese vecino, esa vecina insoportable, o cuando menos ese vecino extraño,
2: sí,
1: raro, de comportamientos curiosos. Queremos conocer esas historias. Historias de vecinos es la consigna en la Comunidad Contraataca del día de hoy. ¿Dónde se mandan las respuestas y en qué formato?
2: A nuestro WhatsApp, el +569-6157-6759. Pueden escribir, por favor, no manden un testamento, una cosa moderada. O pueden mandar un audio que no sea un podcast.
1: Exacto. Yo tengo una historia increíble con un vecino. No es precisamente un vecino insoportable, pero tengo una historia con una vecina que me cambió la vida.
2: ¿La vas a contar?
1: Sí, claro.
2: Por favor.
1: Lo que pasa es que tú sabes que yo a la primera persona que vi desnuda en mi vida, yo debo haber tenido unos 7 años.
2: ¿Ya?
1: 8 años. Y fui a buscar a mi vecino. A la casa,
2: como,
1: ¿no?,
2: tu amigo.
1: Como en el verano, típico en ya, el verano, sí, sí, mucho calor, ahí en el, como en el barrio, po. Y la casa tenían estas rejas bajas que uno abre así, sí, con la mano, llega y entra. Y por uno de los costados de la casa se ve el patio de atrás de la casa. Entonces, como yo toqué mucho rato y nadie me abría, entro, paso y miro por la reja que estaba, que da al patio de atrás.
2: El portón.
1: Claro. Y veo a la mamá de mi amigo,
2: ¿ya?,
1: completamente en pelota.
2: ¡No!
1: Regando.
2: ¡No!
1: Como, y dándome el frente, ¿cachai? O sea, como, como casi mirando, pero como esta reja tenía unos palitos así.
2: No te vio.
1: Ella no me veía, pero yo sí veía para adentro.
2: ¡Oh, qué heavy!
1: Y ahí quedé, pues, hermano. ¿Tú? Quedé así como, wow, esto es una mujer desnuda.
2: Te desvirginaste visualmente.
1: Exacto.
2: Te sacó la virginidad visual.
1: Me sacó la virginidad visual, tal cual. Como, y con una vecina, ¿cachai? Nunca le conté a mi amigo.
2: Oye, espérate, necesito saber algo, porque me imagino...
1: No, ¿qué quieres saber? No tengo tanto recuerdo.
2: Me imagino, ya, pero igual me imagino...
1: Fue más bien como algo traumático.
2: Que después de eso, tú volviste en algún minuto, no sé, a ir a la casa de tu amigo, entrar a tomarte una bebida...
1: Pero 100 veces, po.
2: Ya, cuando viste a la mamá la primera vez después de eso, ¿qué hiciste? ¿Pusiste colorado? ¿Cómo tomaste?
1: No lo sé, yo era un niño chico. Pero me imagino que debo haber entrado como en colapso de haber visto a esa persona que vi en pelota, y fue la primera vez que yo veía a una mujer desnuda.
2: ¡Qué loco!
1: Nunca había visto.
2: Pero y saliste arrancando, te quedaste ahí mirando,
1: no,
2: más rato.
1: ¡Estás loco! Vi, me quedé ahí congelado, yo creo, como unos minutos. Como imaginen, película de Spielberg, me quedo así mirando y salí corriendo. Volví a mi casa así como medio, oye, medio turbado.
2: Increíble,
1: así,
2: historia.
1: Sí, pues.
2: Es como una historia que podría haber estado en la película Cuenta Conmigo, la de los cabros chicos.
1: Tranquilamente.
2: Como ese tipo de historia.
1: Historias de vecinos, y si quieren se pueden cargar al vecino insoportable también y no contar historias como estas. Queremos escuchar. Queremos polémica.
2: Sí, bueno, mándense una buena al más 569-6157-6759. Sigue la música de esta hora con los que nos visitan pronto. Lo hemos mencionado, van a estar el 8 de agosto en el Teatro Caupolicán. Hablamos de Casey and the Sunshine Band. Boogie Shoes. 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
1: Bueno, ya es conocido por todos los desastres que dejó el sistema frontal, sobre todo en la zona centro-norte de nuestro país. Lo hablamos en su minuto, ¿cierto? Y ahora, en redes sociales, el gobierno comenzó una campaña con el eslogan "Los afectados por el sistema frontal necesitan tu ayuda". Esto hace referencia a un mecanismo que habilitó el Ministerio de Hacienda y se llama Fondo Nacional de Reconstrucción. Es una herramienta dispuesta para recibir aportes de privados, tanto de personas como de empresas, ajá, destinados a las regiones afectadas por el sistema frontal. La reconstrucción de estas regiones no se va a incluir en la actual ley de reconstrucción que se tramita en el Congreso. No tiene que ver con eso. Y se va a incluir en el presupuesto de la Nación del próximo año.
2: Ok, ya para que quede del 2027.
1: Exactamente. Bueno, esta herramienta de donación surge durante el primer gobierno de Sebastián Piñera, ajá, para apoyar a los damnificados del terremoto. Ahí partió. Y ha sido utilizado por diferentes administraciones para hacer frente a las emergencias. Esta es la ley 20.444 que se crea, en la que se crea este fondo, el cual, según su propia página, estableció una serie de beneficios tributarios a las donaciones que se destinen a financiar la reconstrucción, reposición, remodelación, restauración o rehabilitación de infraestructura, instalaciones, patrimonio histórico, arquitectónico, zonas patrimoniales, zonas típicas, obras y equipamiento. Bueno, el llamado en general se hace a empresas privadas, pero ahora entiendo que se ha abierto también a personas naturales.
2: Ya, okay, o sea, tú puedes donar de tu cuenta corriente, mandar, depositar en una cuenta, digamos. No tienes que ser empresa y, por supuesto, no tienes beneficios tributarios porque eres una persona...
1: natural. No, claro. No, eso se da a entender. Bueno, en el post que fue difundido a través de redes sociales, dice que hay tres formas de ayudar, son tres modalidades. Una es aporte en dinero.
2: Ya.
1: La otra es donación de especies, insumos o equipamiento.
2: Como joyas, por ejemplo. En algún momento yo me acuerdo, para la dictadura militar en Chile, para la reconstrucción nacional, que entiendo, ¿ya?, que tuvo ese mismo nombre, que llamó la Junta de Gobierno de aquella época, fue muy famosa la donación de mujeres, de generales de ejército, de joyas.
1: Ah, mira.
2: La gente donaba joyas, como las clases más altas, que fueron los que también llamaron a las Fuerzas, claro, Armadas a ejecutar el golpe de Estado y qué sé yo. Donaban
1: joyas para la reconstrucción.
2: Claro, claro.
1: Bueno, y la tercera modalidad es ejecución directa en la obra. Hay beneficios tributarios sin tope, incentivar la colaboración privada para acelerar la recuperación de infraestructura y equipamiento perdido por el sistema frontal. Y proyecto dice: apadrina un proyecto real. Así se llama. Entonces, levantan progresivamente una cartera de proyectos, ¿ya?, que identificaron técnicamente, y tú puedes elegir una obra específica en esta vitrina de proyectos en la que puedes ayudar. Y dice acá que puedes conocer más en fondonacionaldereconstrucción.cl.
2: Ya, yo me imagino que hay una polémica en eso. Podría darse una conversación al menos a propósito de que los impuestos que nosotros pagamos, ¿no? Tanto los que pagan a la primera categoría o qué sé yo, o las personas que pagamos IVA. O sea, todos los chilenos, algunos pagamos más impuestos que otros, pero todos pagan impuestos de alguna u otra manera, directa o indirectamente.
1: Claro.
2: Bueno, uno podría decir, bueno, ¿y los impuestos de uno? ¿Por qué tengo que sacar yo de mi bolsillo para esto también?
1: Exactamente. Bueno, el llamado principal dicen que es a empresas privadas, o así se ha hecho anteriormente.
2: Claro. Esta modalidad es media nueva, entonces.
1: Que pueden destinar...
2: De pedirle a personas,
1: exacto,
2: que donen.
1: Porque en el fondo el llamado que hay acá del gobierno en las redes sociales es un llamado abierto.

0: a cualquier persona.
1: Claro, no solamente para empresas.
0: Entonces causa un poco de curiosidad. En las veces anteriores que se usó por Gabriel Boric para la reconstrucción de Valparaíso cuando fueron los incendios.
1: Ajá.
0: Sebastián Piñera después del terremoto
1: 27F
0: y Gabriel Boric también lo activó durante enero del 2026 para ayudar a las personas afectadas por los incendios forestales en la zona centro-sur.
1: Perfecto, Chillán
0: exactamente.
1: Ya, okay. Vamos a ver, pues seguramente se va a encender una conversación a propósito de esto.
0: Bueno, en redes sociales ya la discusión está en llamas porque claro, hay mucha gente que cuestiona en razón de por qué están pidiendo ese tipo de aporte. No es tan común, o por lo menos las veces anteriores que lo habían pedido a empresas, no se pedía así, a través de redes sociales, o no se había solicitado de manera tan abierta, digamos.
1: Tenemos que hablar de los amorosos del Bío Bío. Qué lindo cuando pasan esas cosas. Se acordarán de lo que ocurrió en la municipalidad de Vitacura, ¿no? De estos funcionarios que fueron sorprendidos a propósito de una mala pasada que les jugó la luz reinante en ese momento, en que ellos pensaban que estaban piola en una oficina manteniendo relaciones sexuales, pero estaba la luz encendida. Entonces, desde el exterior se podía ver lo que pasaba ahí adentro, ¿no? Bueno, fueron desvinculados y qué sé yo. Estuvimos un rato hablando de ese caso. Bueno, hay un caso similar. La Secretaría Ministerial de Obras Públicas de la Región del Biobío abrió este jueves una investigación administrativa para identificar a los dos funcionarios que fueron grabados teniendo relaciones sexuales en las inmediaciones del edificio gubernamental. El hecho se difundió por redes sociales, por testigos, que obviamente, que hace uno cuando está viendo algo que no puede creer, lo graba.
0: Obvio.
1: Que estaban mirando todo esto desde la sede de la Gobernación Regional del Biobío, que está contiguo a la Seremi, donde todo esto estaba pasando.
0: Y de
1: ¿no?
0: nuevo, a contraluz. No hay aprendizaje ahí.
1: No hay aprendizaje. Hay que apagar la luz, amigos. Amigos cachondos, apaguen la luz.
0: A luz apagada, no más.
1: Claro. Bueno, toda esta investigación tiene como fin determinar las circunstancias, cuál va a ser otra que la calentura, en qué ocurrieron los hechos y establecer eventuales responsabilidades que correspondan. Yo no soy tan de la idea de sancionar a esta gente. O sea,
0: ¿por
1: quizás
0: qué?
1: Sancionarla sí.
0: Es tu trabajo.
1: Pero no echarlas de la pega.
0: No.
1: Si no estás en horario laboral.
0: Ya.
1: Si no hay infancias cerca. O no estás dando un mal ejemplo, digamos, y manteniendo. Si no estás importunando el ambiente de trabajo, generando una situación de extrañeza en tu entorno. Si no estás en un baño encerrado de hora. O no estás importunando el funcionamiento diario de tu lugar de trabajo, digamos. Fue un momento, las cosas se fueron dando.
0: Ya, no, yo no voy a defender esta postura.
1: Las cosas se fueron dando.
0: No, porque mira, imagínate, tú sabiendo esto, tú llegas a tu lugar de trabajo y sabes que alguna parte del cuerpo de alguno de tus compañeros de trabajo estuvo en tu escritorio.
1: Habría que evaluar en qué lugar se concretó el acto.
0: Yo ahí encuentro que no, amigo.
1: Tú decís que una cosa más de salubridad,
0: sí.
1: Como de higiene,
0: sí.
1: Un tema de higiene.
0: O sea, imagínate qué partes pudieron haber tocado algún escritorio, la manilla de la puerta.
1: ¿Sabemos si en este estudio quizás alguna vez ha pasado algo así?
0: Ay, ya.
1: No lo sabemos.
0: No, pero yo creo que no.
1: No sé, estoy pensando, estoy fantaseando, jugando con ustedes. ¿Ustedes están seguros que en el lugar en donde ustedes están en este momento, en sus trabajos, por ejemplo, no ha pasado algo así? ¿Podrían asegurarlo?
0: Yo creo que nadie puede asegurar que en los baños, por ejemplo, no haya pasado.
1: Claro.
0: El baño yo creo que es como el lugar, po. Pero la oficina...
1: ¿Qué dice Axel? ¿Qué dice Axel? ¿Qué dice Sofía Antequera, que están del otro lado del vidrio?
0: No,
1: pasa más tiempo en este lugar.
0: Too much.
1: Sí, bueno. No, igual es too much.
0: Ya, viste, tú decías que no, que está ahí de acuerdo.
1: ¿Pero tú los echarías así a rajatabla?
0: No,
1: Se van de la pega, pierden la pega.
0: No, que quizá que no pierdan la pega, pero como algún tipo de sanción, ¿no?
1: Si esto ocurre en el Parlamento, ¿a esos parlamentarios pierden el escaño? No.
0: Me imaginé una imagen muy extraña de dos personas como cerca de los botones de votación de los parlamentarios.
1: Claro, donde apretan el botoncito para hablar, para abrir el micrófono. Me hago esa pregunta. Si dos parlamentarios son sorprendidos en eso mismo, ¿pierden el escaño? Yo creo que no. Lo sancionan, se eleva una solicitud de sanción con la dieta parlamentaria, les quitan plata, que es 150 lucas, que para ellos es...
0: Claro, pero alguien que trabaja como... Que en un cargo así como ellos, no sé, ¿qué sanción le voy a dar?
1: No sé, po. Es una pregunta.
0: Una multa,
1: ¿qué dirá el reglamento de la corporación? Bueno, lo dejamos ahí. Conversación para la sobremesa, para todos y todas. Ahí se las regalamos.
0: Igual le salía más barato el motel que pagar la multa.
1: Para la hora de la once, sí.
0: O sea, si tuviera una multa.
1: Sí, po. Pero es que a veces.
0: Donde te pilla, te pilla. ¿Dónde? ¡Ah!
1: ¡Buena! ¡Esa me gusta!
0: Ya.
1: Saludemos a nuestros amigos de
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1: Estaban sonando recencito nomás. 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
0: Masa fiesta. Oye, siga mandando sus comentarios, sus historias de vecinos insoportables, si es que quieren, o raros, a través de nuestro WhatsApp, el más 569-6157-6759. A la vuelta también vamos a estar con George Michael y con Blondie. Así que prepárense en la 88.5.
1: Pero George Michael murió.
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1: Ya, Estábamos anunciando a nuestra invitada el día de hoy, refiriéndola al caso de Christine Cabot, ¿no? A lo mejor no le suena el nombre, pero si yo les digo que es la mujer que fue captada con su jefe en este concierto de Coldplay, y que perdió el trabajo ella, perdió el trabajo él, dio una entrevista hace pocos días diciendo que su vida nunca más volvió a ser la que era, que ha tenido problemas con sus hijos, o sus hijos han tenido inconvenientes a propósito de esto, ¿no? Sus familiares también han tenido que escapar de funas y cosas así. Nos parece un buen momento, y a propósito de un par de casos que andan dando vueltas en la actualidad hoy mismo, queremos hablar de violencia digital, ¿no? ¿Cuáles son los límites de este tipo de violencia? ¿Cómo afecta en tu vida laboral, en tu vida personal? ¿Y cuáles son los mecanismos que existen hoy, o los que se proyectan existir, digamos, para ponerle freno a esto, que te puede transformar la vida y te la puede poner patas para arriba, literalmente?
0: Exactamente.
1: Estamos con una especialista que acaba de participar de una investigación muy interesante a este respecto. ¿Con quién estamos, Cata Muñoz?
0: Ya estamos con la académica de la Pontificia Universidad Católica Valparaíso. Ella es doctora en Derecho, profesora de Derecho del Trabajo y fue parte del estudio Violencia Digital, Concepto, Manifestación e Implicaciones Jurídicas y Sociales de un Fenómeno Dinámico. Carla Varas está con nosotros. ¿Cómo estás, Carla? Bienvenida.
10: Bien, y ustedes, muchas gracias por la invitación.
1: De nada, un placer.
10: Todo bien aquí por Valparaíso.
1: Qué bueno,
10: igual para mí.
1: Puerto principal. Oye, Carla, claro, esto tiene varios costados, ¿no? Este tema. Uno es el costado justamente que al que hacíamos alusión, que quizás es el más sensible, de cómo la vida y la percepción que puede haber de ti antes de un suceso de este corte, digamos, puede alterarte tu cotidiano de una manera dramática, ¿no? Como es el caso de esta mujer, digamos, Christine Cabot, que no puede vivir tranquila. Ha pasado bastante tiempo ya. Y yo tengo la impresión, y eso es parte de la pregunta que te quiero hacer, que a pesar de las herramientas jurídicas que haya para sancionar este tipo de violencias, ¿no? Las violencias digitales, uno tiene la impresión que no pasa nunca, que jamás se olvida, que queda ahí. De hecho, hay una huella digital que queda instalada, ¿no? Y que tú dices, ¿quién me va a resarcir a mí de este dolor tan tremendo y cómo el tiempo no es capaz de borrarlo, ¿no? Hay una inmanencia ahí que es muy compleja, Carla, ¿no? A ver, hablemos un poco de qué tenemos en el día de hoy y cuáles pueden ser las rutas para enfrentar esto cuando uno está siendo víctima de ella.
10: Sí, bueno, la verdad, antes de ir a la respuesta concreta de qué es lo que tenemos hoy, yo creo que este caso de Christine Cabot, quizás no conocido por todos, pero que no, abre el debate de la exposición que pueden tener las personas, su vida íntima en redes sociales,
1: claro,
10: tiene distintas aristas de análisis desde la perspectiva jurídica. Solo te las voy a nombrar y de ahí, si quieres, ahondamos en una. Está el tema de la arista de la protección de datos, porque su imagen, su cara y sus datos circularon en redes sociales, se hizo completamente viral.
1: Claro.
10: Está la arista vinculada de la pérdida del empleo tras esta exposición que tuvo en las redes. Está luego el ciberacoso de que ella fue víctima,
1: sí, pues,
10: ella y además su familia. Está la discriminación que sufre hasta el día de hoy, porque ella no se ha podido incorporar a un trabajo,
1: claro,
10: y por lo tanto,
1: claro,
10: ahí hay una discriminación en la selección. No sé, si tú postulas y ya estás fichado por toda la exposición mediática.
1: Sí, pues.
10: Está la discriminación en razón del género, porque yo me fijé en algunos de los comentarios que ponía la gente en las redes.
1: Ajá.
10: Y hablaban de rompe hogares, casa fortuna.
1: Claro, claro.
10: Y claro, ella, a la mujer, se le da con todo el reproche a su acción y repercute sin duda en como tú decías, también en su vida familiar. Está también lo que tú mencionabas recién, el derecho al olvido, que es algo que no está regulado en nuestro marco normativo.
1: Sí,
10: y es el que, independientemente de las herramientas jurídicas que existen o que puedan existir, efectivamente tú quedas fichado, quedas marcado. Y el caso de Christine Cabot nos muestra eso. Ha pasado un año,
1: sí,
10: y ella no ha podido reanudar su vida laboral, su vida sentimental.
1: No, sí, es brutal.
0: Carla, pero qué difícil en términos prácticos hoy día con respecto al derecho al olvido. hacer eso, como lograr borrar, por ejemplo, algo que se hizo tan viral como el video de ella, digamos, de ellos, de ambos.
10: Claro.
0: ¿Cómo en la práctica, digamos, se puede llevar a cabo eso y se puede implementar?
10: Sí, es complejo. La verdad, y ahí lo uno con la pregunta que me hacían al principio, de qué herramientas existen hoy, sí. si lo trasladáramos a un caso que ocurriera en nuestro país.
1: Claro.
10: Bueno, está por un lado la Ley de Protección de Datos, que a finales de años entra una modificación importante y que establece ciertos derechos en favor de todas las personas para efectos del resguardo de nuestros datos, y uno de esos derechos actualmente está consagrado, pero la nueva ley lo va a reforzar, es la posibilidad de pedir la eliminación a las empresas involucradas, a las plataformas, de toda aquella información privada que se está difundiendo de ti.
0: Uh-huh. Yeah.
10: Entonces, ahí eso está un poco conectado con esto del derecho al olvido. Claro. Yo quiero que borren de todas las plataformas en internet, en redes sociales, lo que ocurrió en ese concierto, por ejemplo.
1: Claro, claro.
10: Y los comentarios que está haciendo la gente.
1: Ajá.
10: Eso en el caso chileno, el modelo que diseña la ley, que refuerza la Ley de Protección de Datos, va a incorporar una agencia y todas las herramientas para que puedas llevar a cabo esta eliminación. Por otro lado, también está, desde la perspectiva laboral, está la regulación del acoso laboral y sexual, que ambas figuras pueden ser cometidas a través de el ciberespacio, a través de medios digitales. Uh-huh. Y
1: la llamada ley Karin, ¿no?
10: La perspectiva laboral hay una, claro, reforzado por la ley Karin, porque estas figuras ya existían en la legislación.
1: Claro, claro.
10: Pero la ley Karin lo que hace es reforzar aspectos vinculados a la prevención. Ajá. Principalmente, y a la sanción y investigación y sanción.
1: Perfecto.
10: Entonces,
1: perfecto.
10: Desde la perspectiva laboral también está esa arista. Eventualmente también, desde esta perspectiva de la dificultad para encontrar un nuevo trabajo tras este episodio,
1: sí.
10: Pues está también la acción constitucional de protección a través de la libertad de trabajo y el derecho a la no discriminación.
1: Claro.
10: Está también, fíjate que es interesante, que está la Ley de Violencia Integral contra las Mujeres.
1: Ajá.
10: Que también esta es una ley muy interesante porque tiene distintas áreas de protección. Uh-huh. Está la laboral, está la salud, está la penitenciaria, etcétera. Y dentro de esta ley está la figura de la violencia digital, la violencia que se comete a través de medios de comunicación.
1: Oye, Carla,
10: entonces ahí también
1: te tengo una pregunta a propósito de eso que mencionas, ¿no? Que citas a las mujeres, ¿no? Te refieres a el caso de ella y que está esta ley de la que hablas. ¿Son las mujeres, yendo a la pregunta ya más de género, ¿no? ¿Son las mujeres las que están más expuestas o las que han sido más víctimas si uno hace como un catastro, ¿no? Y todos los casos que se han denunciado, por ejemplo, o que están en curso en algún tipo de tribunal, qué sé yo. ¿Son más mujeres que hombres las que están como más expuestas o las que han sido más víctimas de esta violencia digital?
10: A ver, yo desconozco, yo creo que a nivel nacional no tenemos estudios al respecto.
1: Ajá.
10: Desde la perspectiva macro.
1: Sí.
0: ¿Ya?
10: Como te decía, esto está dispersamente, uno lo puede ver en áreas más pequeñas. En el área laboral, que es mi especialidad,
1: sí.
10: Ahí, claro, la mayoría de las denuncias.
1: Ajá.
10: De acoso en las distintas facetas son de mujeres.
1: Ajá.
10: Las mujeres son las que principalmente se ven afectadas por esa conducta. Yo vislumbro de que eso, si lo llevamos a un nivel macro, hablar de violencia digital, cualquiera sea el contexto, laboral, educacional, institucional, etcétera, yo imagino que también va a ser así.
1: Ajá.
10: Principalmente por los sesgos que todavía reproduce nuestra sociedad. Por supuesto que también hay, creo que otro sector vulnerable puede ser también la comunidad LGBTI,
1: claro.
10: Que también pueden tener una mayor exposición y discursos de odio en las redes sociales y en distintas plataformas.
0: Carla, me gustaría que habláramos y que nos contaras un poco de este estudio que se hizo y cuál fue quizá los dos o tres resultados más impactantes o que más les generó quizá ruido o impacto dentro de este estudio. Pero antes, vamos a la música, vamos a escuchar a George Michael. Esto es Faith en la 88.5.

0: seguimos acompañando en la comunidad Contraataca de concierto y seguimos conversando con Carla Varas. Ella es académica de la Pontificia Universidad Católica de Valparaíso, doctora en Derecho y profesora de Derecho del Trabajo, y fue parte del estudio Violencia Digital, Concepto, Manifestación e Implicaciones Jurídicas y Sociales de un Fenómeno Dinámico. Carla, antes de irnos a la canción, justamente te quería preguntar ¿cuáles son quizás los resultados más impactantes o importantes de este estudio?
1: Bueno, yo creo que lo primero que es importante destacar es que este es un estudio multidisciplinario. Ajá. Reunimos profesionales, académicos de distintas disciplinas, del derecho, de la psicología, del periodismo, para ver si es que esta figura de la violencia digital podía tener un alcance transversal.
2: Ajá.
1: Y encontramos que sí, que efectivamente es así.
2: Claro.
1: Por ejemplo, en el ámbito laboral, yo me dediqué a analizar un derecho nuevo, digamos así como un derecho emergente, que surge a partir de este fenómeno de la hiperconectividad, que es el derecho a la desconexión.
2: Ah, perfecto.
1: Es un derecho que está consagrado en algunos ordenamientos jurídicos con alcance general. Este derecho a decir, yo después, cuando estoy ya, terminé mi jornada y comienza mi descanso, me olvido del trabajo.
2: Claro.
1: Y tengo garantías para exigirle a mi empleador que no interrumpa mis tiempos de descanso.
2: Total.
1: En el derecho chileno es muy incipiente, pero el salto que se da en esta investigación dice relación con que si pudiéramos considerar que esas eventuales interrupciones por dispositivos digitales tras el término de la jornada pueden considerarse o no como actos de violencia.
2: Wow.
1: Y específicamente como actos de acoso.
2: Ah, mira.
1: Y haciendo una revisión de la jurisprudencia, siendo que este es un fenómeno en Chile muy reciente,
2: sí,
1: no hay una regulación integral de este derecho, está solo a propósito del teletrabajo.
2: Ajá.
1: Fíjate que hay casos interesantes que han resuelto los tribunales superiores en Chile, que establecen que la vulneración del derecho a la desconexión es un caso de acoso y es vulneración de la integridad psíquica y física de las personas trabajadoras.
0: Eso, el derecho a las conexiones, independiente de la modalidad en la que tú trabajes. O sea, le pregunto porque a veces la gente dice, no, que yo tengo artículo 22, entonces claro, como que me dicen que tengo que estar disponible, ponte tú.
1: Independientemente de la modalidad en que trabajes.
0: Ya.
1: A nosotros en Chile, nuestro modelo falta aún mayor precisión y conceptualización. Hay un proyecto de hecho de ley que también está en trámite, como muchos proyectos que son relevantes para los tiempos que vivimos hoy de esta sociedad digital, pero que lamentablemente está ahí. Lo mismo con el, a propósito del caso que estábamos analizando, también está el proyecto de ley de violencia digital ahí en trámite. Entonces,
2: ¿por qué no hemos demorado tanto, Carla? ¿Por qué no hemos demorado tanto en legislar? Yo te preguntaba antes, fuera de aire, antes que empezáramos esta conversación, ¿qué es lo que había en nuestra legislación? Y tú me hablabas de estos proyectos de ley aislados, ¿no? Que son cuerpos normativos como disgregados. No hay un gran proyecto de ley que de alguna manera reglamente y sancione a la violencia digital. Entonces yo digo, ¿por qué si estamos tan en esto? No hemos legislado al respecto. Yo sé que me acuerdo de algunas avanzadas de la diputada Orsini, por ahí hubo otros parlamentarios y parlamentarias que aparecieron hablando de estos temas, que hacen intervenciones en el hemiciclo, pero no hay nada acabado respecto de esto, Carla, ¿no?
1: Sí, sí. Bueno, lo que yo te decía es que actualmente tenemos normativa dispersa en el ámbito laboral, educacional, la ley de violencia integral contra las mujeres, incluso en el ámbito penal hay ciertas figuras delictivas que uno las puede conectar.
2: ¿Ya?
1: Pero claro, no hay nada integral y está este proyecto que está en tramitación, está en el Senado. Y pues bueno, esa pregunta es una pregunta interesante. Yo creo que lamentablemente la tarea legislativa en Chile es súper dispersa.
2: Claro.
1: Entonces no hay un foco, así como ya las materias temáticas que estamos al debe en esto.
2: Claro.
1: Y cómo nos proponemos avanzar, no sé, todos nosotros cuando trabajamos igual nos fijamos metas a corto, mediano y largo plazo, te hacen un cronograma. Yo creo que falta un orden en el Parlamento porque se va legislando como al calor de lo que está sucediendo en el día a día.
0: De hecho, entiendo que hay una pata de temas digitales dentro del proyecto de ley de reconstrucción que se está votando y que se está tramitando en este minuto.
2: De la mega reforma, claro.
0: De la mega reforma.
1: Claro, entonces, viste, es muy discurso todo.
2: Claro.
1: Entonces, es muy común en nuestro país esto que se denomina como leyes misceláneas, que terminan legislando de cosas diversas, muchas de esas inconexas, pero yo creo que es necesario ordenar un poco la política legislativa en los grandes temas país. Uno de ellos, sin duda, es el tema digital, inteligencia artificial, etcétera, tecnología, y que creo que hay una dispersión total.
2: Qué interesante, Carla. Para las personas que quieran visitar el estudio que hicieron ustedes, Violencia Digital, Concepto, Manifestación e Implicaciones Jurídicas y Sociales de un Fenómeno Dinámico, ¿está disponible para el
1: sí,
2: gran público?
1: Está disponible en las distintas editoriales jurídicas del país. Esta fue una publicación, entonces, como te decía, que reúne investigación de distintos ámbitos, no solo desde el derecho,
2: claro,
1: y fue publicada por la editorial BDF.
2: Perfecto.
1: Pero está en venta en distintas editoriales jurídicas del país.
2: Genial.
0: Gracias, Carla.
2: Carla, muchas gracias, que te vaya muy bien. Muchas gracias por este contacto.
1: Sí. Gracias a ustedes por el espacio.
2: De nada, un placer. Muchas gracias.
1: Buenas tardes.
2: Buenas tardes.
1: Chao.
2: Chao. Oye, vamos a escuchar un... Vamos a ponerte un tema, como dice un amigo, ¿no?
0: Exactamente. Este es para todas las Marías.
3: Blondie, el 88.5.
2: Buen intento.
3: Sí, no, un desastre.

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13: 6 de la tarde con 31 minutos, estamos de vuelta y les contamos hoy día la historia de este japonés residente de Kioto, que pasó 7 años tocando decenas de guitarras eléctricas y encendiendo la radio a todo volumen día y noche, haciendo de la vida de sus vecinos una verdadera tortura. Los vecinos terminaron con insomnio, depresión y una cuarta vecina con tinnitus.
14: Sí, no.
13: Cáchate el nivel.
14: Brutal.
13: ¿Pero caché el volumen al que tiene que haber estado eso para que la vecina terminara con tinnitus?
14: Aparte sostenido en el tiempo.
13: Impresionante. Bueno, Finalmente la policía le confiscó su guitarra, amplificadores y hasta los reproductores de cassettes. Pero el tema es que a raíz de esto, queríamos preguntarte a ti, porque todos hemos tenido algún vecino insoportable, raro, o sea, alguna historia con vecinos, ¿cierto? Queremos que nos cuentes la tuya a través de nuestro WhatsApp, el +569-6157-6759.
14: Historias de vecinos, mira esta. La dueña del departamento de arriba solo le arrienda a mujeres. ¿Ya?
13: Ya.
14: Cuando los carretes eran lunes, martes y miércoles hasta las 4 de la mañana, nos dimos cuenta que las chiquillas de arriba eran enfermeras con turnos de fin de semana.
13: ¡Oh!
14: Topárselas en el supermercado de la esquina con la botella de pisco en la mano era el anticipo de una noche de insomnio.
13: ¡Ay, qué atroz cuando ya sabéis que no voy a dormir!
14: Una vez, el carrete partió a las 9 de la noche y conversaron en la terraza hasta las 7 de la mañana. Claramente con algún estímulo del tipo químico, dice.
13: Ay.
14: Dice Marcelo, muchas gracias por tu mensaje.
13: Igual, Marcelo, yo creo que podéis conversar hasta las 7 de la mañana sin ningún estímulo.
14: ¿Así en seco? ¿Sin copete, ponte tú?
13: No, con copete sí.
14: Sí. Ah, pero no otro no, tipo
13: otro
14: de
13: otro
14: químico,
13: tipo de eso. Estímulos, ya, claro.
14: Bueno, sí, puede ser.
13: Tenemos el mensaje de Meli, a ver qué dice.
14: A ver.
15: Hola, chicos.
14: Hola.
15: Bueno, yo no tengo mala onda con mis vecinos, ¿ya? Pero tengo un vecino en particular que se estaciona todos los días y cada vez que puede afuera del portón de mi casa.
14: No.
15: Y es, por ejemplo, me ha pasado que voy a salir a trabajar en la mañana y me voy a sacar el auto y me encuentro con la novedad que tengo alguien estacionado en el portón de mi casa. Llego del trabajo y me encuentro con gente estacionada en el portón de mi casa y así. Ya no sé qué hacer. Estoy pensando en colocar un...
14: Sí, po.
15: Un cartel con improperios, a ver si así ya no se estaciona más en el portón de mi casa.
14: Claro, ahí yo creo que es te estoy grabando.
13: Ah, buena.
14: Esa es buena.
13: Ese es buen cartel.
14: Va con eso a la grabación, a la municipalidad y lo pueden sancionar.
13: Claro.
14: O sea, o es perseguible.
13: Porque la patente.
14: La patente. Claro.
13: Sí, po. Exactamente. Claro. Oye, qué buena, no se me hubiera ocurrido, fíjate.
14: Sí, pues viste, sí, para eso estamos, para ir complementando.
13: Oye, a ver qué dice Ochi.
16: Hola, chicos.
13: Hola.
16: Tengo un vecino tóxico que saca el parlante, uno de esos parlantes miserables.
14: Es gigante, ¿o no?
16: Y claro. Pone música a todo lo que da. Tengo que cerrar todas las ventanas en pleno verano para poder escuchar una película, escuchar mi música. Y es que me odia. Dice que alguna vez su hija me llamó para ayudarle a hacer una tarea y que yo no salí. Y es por eso. Yeah.
13: Es como que canta al final. Yeah.
14: Yeah. Oye, hola chiquillos, tengo una historia con un vecino, pero del barrio donde trabajo, dice. El viejo insoportable, nos habían contado alguna vez que hacía esto, pero yo nunca lo había vivido. Y ni lo viví hasta que estacionamos el auto un poquito más allá de su casa. La punta del auto quedó, le juro, dice, 10 centímetros pasado.
13: Ya, 10 centímetros de la salida, digamos.
14: Exactamente, sobre una salida de vehículos de otra casa que está abandonada.
13: Ya.
14: Y este viejo retamboreado, dice,
13: sí,
14: salió cuando nadie lo veía y nos pegó un papel con cola fría en el parabrisas del auto con un mensaje porque no le gustaba que se estacionaran ahí. Y yo, si bien soy una persona pacífica, no me gusta que me pateen la jaula así. Partí endemoniada a tocarle la puerta y el viejo cobarde no se atrevió a salir él. Mandó a la señora, dice.
13: No.
14: A veces cuando paso por fuera de su casa, fantaseo con pegarle un papel con cola fría de vuelta en su puerta. Pero como dice el chavo, la venganza nunca es buena. Mata el alma y la envenena. Sin nombre, dice.
13: Oye, esta puede ser una buena solución para la amiga que se queja que se le estaciona siempre en la entrada de auto de su casa.
14: El papel con cola fría, porque cuesta mucho sacar la cola fría.
13: Lo que debe sacar eso en parabrisas.
14: Insoportable.
13: No, atroz.
14: Es terrible.
13: Por acá Luis dice, hola amigos, esta es la historia del vecino de mi mejor amigo de la media. Se remonta al año 97. Iba a su casa casi todos los días. Y su vecino era un panadero. Él me advirtió, nunca le compré o le acepté un pan. No entendía por qué no podía aceptarle.
14: Claro.
13: Hasta que poco a poco, jugando al fútbol con él, nos hizo pasar a su panadería y sorpresa, hacía el pan sin polera. Ay, qué asco, ¿no? Sin polera. El sudor caía a la masa.
14: ¡No!
13: Se pasa la masa por las axilas.
14: ¡No, no, no!
13: ¡Ah! No sé si quiero seguir leyendo esto. Bueno, según él, quedaba mejor el pan.
14: ¡No!
13: Remojaba el pan añejo y lo mezclaba con harina para hacer nuevo pan.
14: ¡No!
13: En ese momento entendí por qué nunca debía probar el pan de esa mano. A propósito, saludos a don Juan, el panadero, donde esté. ¡Ay, es como la canción de
14: tengo unos 60 años!
13: De Club. Don Juan el panadero. ¿Era Juan el panadero, no?
14: Nunca. ¿De quién? ¿De quién?
17: ¿De club? Club?
14: Ah, no me acuerdo. No, no me acuerdo.
13: Bueno, dice, calculo de tener unos 60 años. Cáchate. Oye, pero qué asco. Así, sí,
14: no,
13: de frentón.
14: No, la cagó asqueroso.
13: O sea, es que me imaginé la gota de sudor cayendo en la masa de pan. No puedo más. No puedo más.
14: Oye, hay una historia de hay un audio que vamos a escuchar. A ver,
13: tenemos un audio.
18: Voy a tratar de sintetizar. Hace muchos años vivía yo en Ñuñoa, en unos blocs de departamentos por Rodrigo Araya, y habían dos vecinos muy singulares.
14: ¿Ya?
18: Uno era un punk, trash, metal, hardcore, anarco, pelo largo, chaqueta de cuero, polera de Metallica, Iron Maiden, y era muy callado, no miraba nada y miraba el sol, la gente le tenía miedo, cerraba las ventanas, los niños se escondían, todo el mundo le tenía miedo.
14: ¿Ya?
18: Y había otro vecino canalla que en su ventana estaba la caja de los teléfonos y él la abrió y todos los días le robaba el teléfono a alguien, le metía los cablecitos, le pinchaba los pines.
14: No.
18: Y Chuck tenía teléfono gratis y hacía llamadas larga distancia, concursos, hablaba con todo el mundo. Y a todo el mundo le salían llamadas de larga distancia o caras que no eran de su teléfono, que obviamente era este desgraciado, pero no había cómo pillarlo. Y un día a mi amigo, al vecino hardcore,
14: ¿ya?
18: Estaba hablando por teléfono y se le cola el otro loco que robaba teléfono.
14: ¿Ya?
18: Y lo pilló, po. Entonces fue el vecino hardcore.
13: ¿Ya?
18: Y tenía en la bodega una pala, de estas palas para la tierra. Y le golpeó la puerta al que le estaba robando el teléfono.
14: ¿Ya?
18: Y lo golpeó, hasta que el otro abrió la puerta. Y el hardcore le pone una pala en la cabeza.
13: ¡No!
18: Y lo dejó en el suelo. Llegó la ambulancia, concha, llegaron los pacos, llegó todo el mundo, quedó la escoba, y se lo mata un palazo. Cuento corto, nunca más el loco se puso a robar teléfonos.
13: Obvio.
18: Y el vecino hardcore ahora pasó de ser el más, no sé si el más odiado, a ser el héroe del edificio. Así que nunca lo olvidaremos.
13: Increíble. Oye, igual nivel de agresividad en esa comunidad, ¿eh?
14: Oye, la cagó un palazo en la cabeza. No es poca cosa.
13: No es una cosa, porque yo dije, ya le va a pegar un combo, pero un palazo.
14: Oye, acá hay alguien que dice, éramos vecinos de la Irina, dice Marcelo.
13: ¿Ya?
14: Calle Las Ramadas, se referirá a Irina Caramanos, ¿no?
13: Ah, puede ser.
14: Éramos vecinos de la Irina. Ese edificio tenía un pequeño patio donde unos niñitos hacían unas fiestas los días de semana que se difundían por Instagram. Los grabamos y los denunciamos a la municipalidad, dice Marcelo.
13: Pamela por acá dice, tengo un vecino que hace carretes de 24 a 36 horas. No sé cómo resisten tanto. Música y de la buena. Eso, ya, este es un tema. Porque a veces uno dice, ponte tu gente que carretea en la semana, tú, sí. Oye, qué lata. Y a mí me pasaba antes con unos vecinos que vivían dos pisos más arriba que yo. Entonces, ellos carreteaban en la terraza y en verano uno duerme con la ventana abierta.
14: Sí,
13: entonces, ya, pues, y carretean de repente días de semana hasta las 5 de la mañana. Pero ponte tú, no sé, pues yo de repente así como que me despertaba un poco, pero escuchaba la música y era buena música. Entonces,
14: claro,
13: más encima, no me podía volver a quedar dormida, no por la bulla de su conversa.
14: Escuchando la historia.
13: ¿Ah?
14: ¿Escuchando la historia?
13: No, okay. No, escuchando la música, ¿cachai?
14: La música.
13: Ponte tú, no sé, me acuerdo perfecto que una madrugada me desperté y estaba sonando la balada del Día de la Muerte de la Renga, ¿cachai?
14: Ajá.
13: Y después me intentaba quedar dormida, pero no podía porque la canción circulaba en mi cabeza. ¿Cachai? Cuando no podís sacarte la canción de la cabeza, se queda pegada.
14: Sigue dando vueltas en mi cabeza.
13: Sigue
14: pero
13: dando
14: en este caso la canción.
13: Ay, terrible.
14: Cáchate. Oye, vamos a escuchar música. Sigan mandando sus mensajes. Queremos conocer historias de vecinos hoy día a propósito de este japonés que te contábamos hace algún rato, que dejó a sus vecinos con depresión luego de estar probando guitarras durante mucho, mucho tiempo. Los enfermó. Historias de vecinos insoportables o historias curiosas con vecinos.
13: Hablando de vecinos y de asiáticos, tengo una historia que se las voy a contar después.
14: Excelente.
13: Increíble.
14: Vamos a la música. ¿Qué suena por ahí? Escuchamos a Sinead O'Connor. Se cumplió un año más del fallecimiento de Sinead hace pocos días. La escuchamos con The Emperor's New Clothes acá en concierto.

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1: Ya está con nosotros, por supuesto, en tenida deportiva, pero urbana, ¿no? No esa cosa para ir a hacer deporte, sino para, desde lo deportivo,
2: muy de gente joven,
1: marcar tendencia y generar onda en su entorno cercano. Es Vivi Encina, periodista completamente multifacética, pero dedicada fundamentalmente al mundo de la alta cultura, el espectáculo, y entiendo que va por ahí la cosa en el día de hoy. ¿Cómo estás, Vivi Encina?
2: Bienvenida. ¿Cómo están ustedes? Gracias siempre por estas presentaciones que nos suben la energía, el alma, el espíritu.
1: La estoy vendiendo para ringtones.
3: Oye, muy juvenil te ves en el día de hoy.
2: Gracias.
3: Muy juvenil.
1: ¿Significa que
2: nada de esto es casual?
1: ¿Que otras veces no se ve juvenil?
3: No, sí, pero...
2: Sí, significa eso.
1: Significa eso, obvio, por supuesto. Está
3: no,
1: especialmente
3: pero es que otras veces viene como con blusa, hoy día vino un polerón más deportivo, pero con las cadenas, me gusta.
2: Urbano.
3: Más urbano, sí.
1: Sí, una onda más urbana.
3: Quería estar en el confesionario.
2: No, claro, fue todo esto intencional para ver si tenía el privilegio, el honor... Hubiese inventado una historia muy buena.
1: Obvio.
2: Eso sí.
1: ¿Cuántas de las personas que pasaron por el confesionario de Rosalía inventaron sus historias?
2: Yo creo que...
1: De las cuatro. Fueron cuatro.
2: Sí, hay
1: fueron
2: una cuatro. Que yo no sé. Conozco tres historias. O sea, estuvo primero la Fran Valenzuela.
1: Sí.
2: Después estuvo Romina Pistola.
3: Sí. Después Catáis.
2: Catáis, que ahí yo ya el quiebre generacional sé que ya así. De hecho, como que mis hijos, mamá, Catáis.
1: Yo también sí. Quedé fuera de juego,
2: sí,
1: ahí.
2: Quedamos fuera de juego.
1: Sí, total.
2: Y ayer estuvo Princesa Alba.
1: Claro.
2: Sí. Yo creo que son ciertas.
1: Son ciertas, ¿no?
2: Sí.
1: ¿De más?
2: Sí.
1: ¿Y estuvieron buenas? O sea,
3: fue buena la historia de Princesa Alba. Yo
1: tampoco seguí tanto las confesiones.
2: Era divertida. Era súper divertida. O sea, en el fondo, bueno, ya todo el mundo la sabe. Ella cuenta que en un momento de soltería le manda un mensaje copiar-pegar a dos hombres porque se quedó sin llaves de su casa y el que primero contestaba iba a tener el premio mayor.
1: Ok.
2: ¿Ya? Y en ese premio mayor uno era un cantante urbano y el otro era un futbolista de Colo-Colo.
1: Okay.
2: No reveló nombres.
3: ¿Ya?
1: ¿Ya?
2: Y ella cuenta que está en un hotel como muy lujoso, muy fancy, muy cool. Y la llaman de recepción y le dicen, señorita, hay un hombre encapuchado abajo.
1: ¿Cómo encapuchado?
2: Encapuchado y que dice que quiere subir. Bueno, era el futbolista, no dio a conocer el nombre, no lo reveló. Y que cuando,
1: estaba encapuchado para que no lo reconocieran.
2: Para que no lo reconocieran. Entonces asumimos que es alguien muy famoso.
1: Claro,
2: tipo,
1: obvio.
2: Muy conocido. Ya, y que cuando sube, todo pasando, todo maravilloso. Y ahí ella cuenta, bueno... Las mujeres sabemos que esos pelos eternos son muy difíciles de mantener, de cuidar y que más bien son extensiones. Y que en pleno acto amatorio él queda con todo el pelo de ella en la mano.
3: ¡No!
1: ¡Qué hermoso! ¡Qué lindo!
2: Y lo más divertido es que le dice, ¿tienes algún problema de salud?
1: Claro, te estaba haciendo quimioterapia.
3: Como si se le hubiera caído el pelo.
1: Si se le estaba cayendo el pelo, qué lindo.
2: Bueno,
1: tierno igual, tierno.
2: Contó, y ahí, como ustedes saben, y quienes vieron el espectáculo y quienes no y no están escuchando... Esa es la antesala para cantar la canción La Perla, que sí. Es esto que ella...

0: mucho tiempo. Mucho sí. tiempo en la creación de las letras, en poder cantar en distintos idiomas.
1: Tuvo que estudiar
0: en la composición, tuvo que estudiar un montón. Y ese recorrido a un disco además, que otra cosa que también yo encuentro que es muy interesante en la decisión de Rosalía de hacer un disco de estas características, es hacer un quiebre tan dramático y brutal a lo que fue Motomami. O sea, Motomami era el deseo, lo urbano, lo sucio, el lenguaje. Incluso, lo comentábamos, el cambio físico de Rosalía. Rosalía en Motomami era una mujer mucho más voluptuosa, más sí. curvilínea. Ahora claro. está muy delgada.
2: Pero muy ejercitada.
0: Está fit, o sea,
2: un cuerpo caro. Muy ejercitado, porque no es ese, no es una persona delgada de que coma poco, ponte tú. No. Como que se nota que es de mucho esfuerzo físico.
0: Y yo creo que el esfuerzo físico también es por lo que significa.
1: Por el rigor de parar esto.
0: Un tour,
1: ¿no?
0: Claro. Y un concierto de estas características. O sea, de principio a fin es físico, bueno, creativo. O sea, muchos dicen acá, ella nos presentó una obra de arte, que ya vamos a entrar un poco en el análisis de lo que significa este concierto, estos cuatro actos, y que nada, absolutamente nada es casualidad, nada es improvisado, y que yo creo que eso es uno de los puntos, Iván, a tu pregunta. Rompe con la lógica de lo que es habitual en una presentación. Cuando uno va a ver una banda, no sé, el regreso de Oasis, sí. o un grupo que te gusta mucho, es otra la pulsión de lo que sí. te ocurre ahí. Es corear las canciones, hay una cosa nostálgica, sí. estás viendo capaz que una leyenda, si te toca, no sé, los Rolling Stones o un grupo que ha seguido mucho. Pero pocas veces siento yo, o por lo menos, yo lo conversaba como con muchas personas de mi generación, nos ha tocado a nosotros, cosa que yo creo que la generación de la Cata es distinto, ver en su mejor momento a un artista. Uh-huh. Probablemente claro. nosotros siempre vimos al artista como, a menos después. Que estoy hablando de artistas de envergadura mundial,
1: sí,
0: probablemente Soda, hay un montón de momentos simbólicos de grupos que tienen que ver con nuestra región, sí, claro. los prisioneros, obvio.
1: Claro, estamos hablando de personas de interés planetario.
0: Exacto, como, no sé, pues que Michael Jackson hubiese venido a fines de los 80, principios claro. de los 90, una cosa así. Y yo siento que primero pasa eso con Rosalía. O sea, la estamos viendo probablemente como en su mejor momento.
1: En su peak,
0: en su cuarto
1: peak creativo.
0: Disco, en su peak creativo. Exacto. Es como si Madonna hubiese venido, no sí. sé, el 87.
1: Claro.
0: Una cosa así.
1: Tal cual.
0: Y lo otro es que si bien...
1: Es que te invitan a ser parte de, como de una obra de arte.
0: Exacto.
1: ¿No? Te invitan a ver como. Es como si te metieran adentro un cuadro en,
0: de un cuadro
1: en movimiento.
0: De un cuadro, de una ópera, de un ballet, de un relato que está construido y que tiene una narrativa. Mm. Que eso no es habitual. O sea, ya hablábamos de un disco conceptual, un sí. disco que tú tienes que ir como escuchando de forma ordenada. Porque sí. la última canción es el cierre de todo este viaje que ella te invita a hacer. Mm-hmm. Y la puesta en escena y lo que ella también hace con su vestuario, con su cuerpo de baile, con incluso las pausas, es precisamente invitarte a esa transición. Por eso que es tan como operático esto.
1: Claro, claro.
0: Como con estas...
2: Totalmente.
0: O sea, yo... Alguien me decía, oye, pero es habitual que en un concierto haya como una pausa, así como... Claro, no, el cantante de repente se va y quedan las coristas.
1: Sí, claro.
0: Hay otras puestas en escenas como para hacer ese relleno. Acá está todo pensado.
1: De hecho, nadie, que ponían las letras de las canciones arriba, ¿no? Sí, igual como sí, que...
2: Para cobras. Que la gente cantara. Como que nada estaba puesto al azar.
0: No.
2: Y de hecho, por ejemplo, a mí algo que me llamó la atención. Yo creo que es primer concierto en mi vida que no vi ni un solo cable. No, en el escenario tú no ves ni un cable.
0: Buen detalle.
2: No, a los lados, en las cámaras no ves ni un cable, ¿cachai? Es todo muy limpio, muy prolijo. Es una cosa como en términos de escenografía y de esquema, de coordinación. Está todo puesto donde tiene que estar puesto. Todo se mueve de la forma en que se tiene que mover. Desde ella, los bailarines, el pianista, todo, ¿cachai? Es una cosa
1: claro,
2: impresionante.
1: Claro.
0: Dicen que no basta el talento, que al final, en general en la vida, la gente que llega muy alto es una combinación entre talento y rigurosidad,
1: al
0: oficio,
1: trabajo.
0: Perseverancia, trabajo. Y yo creo que Rosalía es absolutamente una muestra de aquello, y sobre todo su presentación. Porque yo he tenido la posibilidad de ver a Dua Lipa con show, es increíble. Estoy hablando de show como, probablemente, no sé si alguno de ustedes viajó, vio Taylor Swift, fue espectacular.
1: Claro, show como de alto estándar.
0: De alto estándar. Ahí, en el fondo, toda la pirotecnia, la cantidad de gente que tú tengas arriba del escenario, el tipo de pantallas, la audiovisualidad tiene una lógica.

0: de saber que estás viendo un artista del primer mundo. Pero Rosalía hace algo distinto, que es a partir de decisiones estéticas y de elementos muy sencillos. Hay una canción donde hay un juego de almohadas.
1: Ajá.
0: Pero la coreografía es tan perfecta, está todo tan bien pensado, que no necesitas nada más y que es algo tan como sublime y que es esta cosa como de la espiritualidad que ella buscó trabajar en este disco, combinado con estos quiebres que es lo mundano, que son las contradicciones de cualquier ser humano que ella un poco explora en este trabajo, en cada una de estas canciones. Que tiene canciones donde hace un juego en la yugular, que a mí me gusta mucho, como de una cosa poética de los espacios y lo que puede significar. Cuando hay una canción que dice que Dios es como un como una presencia presente, pero un poco como agobiante, que es como la jerga más de actual. Y cuando uno entiende que este mismo concierto, toda la creatividad estuvo a cargo de su hermana es historiadora del arte.
1: Ah, mira.
0: ¿Ya? Y ella empieza y confía mucho en la Pili.
2: Ah, la Pili.
0: O Pili Spain, ese es el nombre. Y ella la acompaña. Entonces, además, también ella dice que todo hay un proceso como muy como femenino respecto a quiénes son las partes estructurales del equipo de Rosalía. Bueno, estaba con su pareja también.
2: Sí,
0: que es
2: claro.
0: Como una modelo cantante francesa-española.
1: Incorporó a esta directora de orquesta
0: también.
1: Cubana, que también, claro, también cumple un rol en toda esta puesta en escena, entiendo, ¿no?
0: Exacto.
1: Como que es bien como
0: con unos
1: pirotécnica dreadlocks, ella,
0: que se
1: ¿no?
0: mueve, sí, es muy pirotécnica.
1: Le da mucho color a la presentación.
2: Oye, y quería acotar algo con lo que decía la Vivi del tema del esfuerzo, porque cuando parte el concierto, las dos primeras canciones, ella las canta completamente de puntillas en unos zapatos de ballet. Y yo, cuando la vi, dije, de partida, ¿cómo resiste dos canciones completas en esa posición? Mm. Cantando al mismo tiempo y bailando.
1: Y cantando muy bien.
2: Y cantando muy bien. Muy bien. Y ahí yo dije, esta tipa tiene que haber hecho esto de muy chica. Y fíjate que no, después lo busqué. Y lo buscó una amiga mía, de hecho, que anda. Y entrenó, creo que 3 meses antes de que iniciara el tour.
0: Sí.
2: O sea, ese es el nivel de esfuerzo y de lo aplicada que es, claro. como para dimensionarlo, ¿cachai?
0: Sí, y bueno, he visto también, porque el algoritmo al final se empieza a poner un poco perverso y te empieza a obsesionar, también algunas voces más críticas que decían que esa no era la forma correcta, pero bueno, da lo mismo, da, logra.
1: Claro, los academicistas, claro, ya, gracias.
0: Ya, si entramos gracias. En esa, que sí, bueno. También no. Hay una mezcla ahí en esta columna distinta que hoy día pensamos, porque cuando revisamos qué tema hablar, decíamos, pucha, ya hemos hablado bastante de Rosalía, ha estado como toda la semana, toda la gente que fue al concierto, pero pasó algo bien particular, o sea, desde su conexión con el público, desde el lugar donde se quedó, los restaurantes que visitó, fue a comprar libros. No es muy habitual tampoco que eso ocurra, como que el artista se encierra, como que yo me acordaba como de lo que pasaba antes, cuando, no sé, un artista muy famoso era jurado de Viña.
1: Sí, claro. Sí.
0: Había como toda una relación donde era y marcaba toda una semana su presencia.
1: Sí.
0: En estos 4 shows, ella de alguna forma además muestra que hay, o sea, Rosalía vino en un Lollapalooza. Si no me equivoco, fue el 2018.
1: La vi en ese Lollapalooza.
0: Que era con el Mal Querer,
1: con
0: que venía
1: querer,
0: la
1: claro.
0: primera presentación. Yo también la vi ahí.
1: Sí.
0: Me acuerdo porque mi hijo era muy chico y andaba con coche, por eso me acuerdo.
1: Igual fue un tremendo show ese
0: un
1: también.
0: Un tremendo show.
1: Impresionante, como algún, de una audiovisualidad, pero que estaba en el 2035.
0: Exacto. Y fue como un grupo más chiquitito los que estábamos ahí. Dijimos, o sea, estamos viendo acá, porque claro, el Mal Querer también partió y fue bien explosivo. Ahí estaba con C. Tangana, estaban los dos en un momento bien increíble. Y ahí tú dices, bueno, ya era innovador esta mezcla como de un flamenco pop, más urbano. Después como Tomami también, ella tuvo que responder un poco a que el mundo latino le cuestionaba esta como apropiación cultural de códigos que era más como de la idiosincrasia latina. Pero yo creo que con Lux ella hace algo y que incluso cualquier artista que genere un debate respecto a cómo relacionarte con las divinidades, y recuerda tú que incluso ella tuvo que enfrentar toda una polémica, más allá de la de Argentina que hablábamos la otra vez, que es que si le preguntaban si este disco era feminista o no, porque había como esta cosa media virginal de las santas, entonces si eso no era como un retroceso respecto a las luchas de las mujeres. Entonces ella dice, bueno, a mí no me cabe ningún ismo porque como que está en esta etapa como más de exploración, más de contradicciones.
1: Más iluminada también desde algún lugar, ¿no?
0: Sí, de alguna manera de exponer y hacer un juego. ¿Y sabes lo que me parece también interesante? de darle como una cierta sustancia y una cierta como densidad a lo volátil y lo efímero que es todo hoy.
1: Lo etéreo, de alguna
0: manera. Exacto. Como darle esa profundidad que es la composición de las letras, su obsesión, su trabajo. Porque muchos decían, este no es un disco, por ejemplo, joven, como una primera pulsión de una chica de 17 años escuchando estas características de la música.
1: Es interesantísimo el análisis que está haciendo Vivian Cine en el día de hoy, no tan solo del artista Rosalía, sino también de su puesta en escena y de todos los elementos que se combinaron para parar esta obra monumental que tuvimos la posibilidad de ver en Chile durante 4 días. Vamos a seguir hablando de esto, porque hay otros costados que tocar a propósito de este espectáculo, pero vamos a pasar por Alice Cooper antes, otro tremendo artista.
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12: Acompañando en la comunidad Contraataca de Concierto y seguimos con la columna de Vivi Encina. Estábamos hablando y comentando y desglosando el concierto de Rosalía, que realmente fue una experiencia religiosa, que no se malinterprete lo que voy a decir, pero la mejor misa la que he ido en mi vida, porque es como que hace mucho guiño, ¿cierto?, a el catolicismo en ciertas, a una misa, digamos, en ciertas partes.
13: A la espiritualidad, a todas las religiones y a lo que significa como esta necesidad humana que está en la esencia, ¿no?, de las primeras civilizaciones, que es la creación de dioses. Y de darle explicación a lo que no podemos darle explicación desde lo terrenal.
12: Me da la impresión de que el disco tiene mucho de eso, como de volver como a esa ingenuidad, a esa pulsión de tener una hoja en blanco para escribir lo que uno quiera sin prejuicios, sin juicios de externos, ¿cachai? Como que esa sensación me da también.
13: Sí, pero yo concuerdo, pero además creo que están las contradicciones también puestas, porque en el fondo incluso los vestuarios, porque parte con una cosa muy como angelical y como este despertar al mundo, ¿no? Esta caja que se revela y donde ella sale. Y después también nos vamos ya al juego que hacen una canción como Berheim, que es desde un lugar y un espacio en Berlín como de bohemia, de música, la electrónica, combinado con toda una canción que está hecha una santa. Entonces, ese mix, o sea, es que yo digo, mira, cuando uno, lo hablábamos con nuestra querida Sofi, productora del espacio, que uno puede correr un tremendo riesgo al ser pretencioso.
12: Totalmente.
13: que es fracasar y estrellarte.
12: No, y ahí, cuando ya te estrelláis de manera muy dura, sonaste, porque no, es muy difícil volver. Sí.
13: Es muy difícil. Entonces, cantar, interpretar y tomarle prestado a la ópera, al ballet, a la historia del arte, todos los guiños que tú haces, francamente podría ser un choque brutal con un juicio que no te perdona si es que eso no lo haces bien, si es claro. que no lo ejecutas de forma perfecta.
12: Pero ella lo hace con una genialidad arriba del escenario, en el disco.
13: ¿Y sabes lo que también me gusta? Porque hoy en la mañana también estuve acá en el programa y conversé con la Carmen Gloria Larena, la directora del Teatro Municipal. El mundo de las expresiones artísticas, sobre todo expresiones artísticas, pensemos en quienes son parte de una sinfónica, quienes están en el mundo del ballet, quienes están en el mundo de la ópera, trabajan años, años de años. O sea, tú no dejas de estudiar. Y todo es en una idea que es ser parte de un equilibrio. Cuando tú eres parte de una sinfónica, sí. tú no tienes que destacar, tú no tienes que deslumbrar, tú solo tienes que cumplir un rol y una perfección y una ejecución. Y eso encuentro que hoy está tan extraviado en el día a día, está
12: porque
13: tan poco presente.
12: Brillar de uno, pum.
13: Y ojalá de forma rápida e inmediata, de forma así disruptiva, y ser famoso, y tener mucho like, y ojalá joven. Entonces estamos en una cultura donde solo se venera eso. Pero los caminos de largo aliento, la cocción a fuego lento, y todas esas metáforas, que es un poco la vida, y cómo vamos descubriendo, cómo nos vamos perfeccionando. Que una chica trabaje y tome todos esos elementos para hacer esto en una versión pop, sin duda, sí. y que resulte y que sea respetada. A mí me pasó que iba saliendo y iban dos señoras, yo te diría, claro, que difícil como hacer juicio respecto a la edad, pero ya mayores, 60. Y una, me imagino, hija de ella, que era más joven, empieza a cantar con un tono que obviamente es alguien que estudia canto.
12: Ah, ya.
13: Y hacía un análisis de lo que había visto ahí. Y yo digo, bueno, si esta persona tiene algún tipo de estudio profesional y está de alguna forma explicando lo difícil que eran ciertos tonos a los cuales llegaba Rosalía, o sea, acá hay algo deslumbrante en ella.
12: No,
13: o sea, de verdad, fuera de las lógicas de lo que nos presentan hoy las artistas.
12: Totalmente. Es muy impresionante lo que decías tú, el mix artístico que hace. Bueno, la gente que está a su alrededor también, el pianista, la directora de orquesta. La directora de orquesta visitó la Sala Sinfónica de la Universidad de Chile.
13: Sí.
12: Estuvo ahí dentro, como que no fue solamente ella, lo que decías tú antes, que no fue solamente ella que su visita la enmarcó también en una serie de visitas a otros lugares, a una librería, qué sé yo, sino que su staff y toda la gente que trabaja con ella, se nota que como son muy equipo, ¿cachai? Como me da esa sensación.
13: Claro, y además que en la mayoría de los lugares donde ellos han estado, han sido por lo menos 4. En Madrid, 4 van a ser en Buenos Aires, 4 fueron en nuestro país. Entonces hay como una intención de como empaparte un poco y vincularte con ese público. Descansar también es un show, sí. que no fue como la locura uno tras otro. Y claro, debe haber gente que decir, pero ¿por qué tanto? Y yo entiendo, o sea, nosotras con la Cata lo hablábamos acá, las dos somos súper fan, quedamos fascinadas. Yo fui 2 veces a verla. Y ya me parece una cosa un poco delirante, ese nivel de fascinación. Porque necesitaba también hacer otras lecturas de lo que había visto ahí. Es distinto ir a cancha que verlo sentado, es distinto ir sola. Y claro, y lo comentábamos también, Cata, que las dos casualmente fuimos a verlo sola.
12: Sí.
13: Y no hubo ningún problema también, y también fue maravilloso poder hacerlo así.
12: Que para mí fue hermoso. Yo siento que es un show muy para ir a disfrutar solo. O sea, si vaya acompañado bacán, pero es un show que perfectamente se puede disfrutar solo. No se te hace largo.
13: Pero para nada.
12: De hecho, se hace corto. Y eso que dura como 2 horas.
13: Sí.
12: Pero en el fondo está la impresión. Yo le contaba a la Vivi que a mi alrededor había mucha gente y nadie cantaba porque como que no quería ir a cantar porque no quería ir a dejar de escucharla al mismo tiempo. Ese era como el nivel de genialidad, a pesar de que estaba la letra arriba. O sea, era para hacer un karaoke masivo, para que todo el mundo cantara. Pero había canciones en las que uno no cantaba porque era tan estremecedor escucharla. Lo otro que a mí no me había pasado, yo creo que nunca en un concierto, era que una cantante cantara en tantos idiomas distintos. Porque canta en español, en inglés, en italiano, en catalán, en árabe. Y y más, digamos. Creo que hay una parte que la hace como en siciliano, entiendo, como... Entonces, es muy curioso.
13: Es muy, bueno, parte de todo ese trabajo, y vuelvo a hacer el punto, que lo hemos analizado, ella paró muchos años donde solo se dedicó como a esa lectura, a esa búsqueda, a estudiar, a explorar los idiomas. Por ejemplo, ella dice que la canción, que yo diría que es uno de los momentos como más emotivos y bonitos, que incluso había alguna gente, bueno, el final también, que es espectacular, porque también es increíble que uno sepa que va a terminar un concierto, porque en el fondo Magnolias es el fin, es como su propio funeral, la canción que ella hace alusión a esa situación, como le gustaría ella que se viviera, y habla, por ejemplo, de como las puñaladas que la han construido y que se le tira en Magnolia, que también era como una forma de venerar a una santa, más que llorarla y dejarla como subir, está como esa ese viaje que ella presenta. Pero en Mio Cristo piange diamanti, cuando tú sabes que probablemente se va a emocionar y se le pone como este velo, esa cosa como bien como de virgen, bien como donde no vuela una mosca, de una relación en que tú estás directamente con ella conectada.
12: Totalmente.
13: Es una canción que le tomó un año, solo esa canción, y que se obsesionó porque ella había escuchado la ópera desde su abuela y quiso hacerle una canción a ella para que estuviera orgullosa de su capacidad vocal y de que ella decía... Ella me presentó a Pavarotti, por ejemplo.
12: Sí, pues, dice que se inspira en las óperas de Puccini para esta canción. Que es una canción, yo creo que una de las más estremecedoras del concierto, por lejos.
13: Y lo interesante es que si bien hay una alusión directa incluso en el nombre, pero ella no hace una relación directa como con el Cristo histórico, como con una cierta religión en especial, sino que también hace como este juego permanente respecto a que cada uno puede interpretarlo desde donde le llega, desde donde le hace sentido. O sea, yo no sé, pues la última persona que puso las cruces de moda fue Madonna.
12: Sí.
13: Y ahí estaba lleno de rosarios que se vendían y esta cosa como de santificarla ya. Bueno, pero yo creo que es interesante que más allá si te gusta o no, si fuiste al show, si te conectas con lo que estamos nosotros conversando, sí, al momento de generar este nivel de conversación, este nivel de análisis y por lo menos coincidencias desde críticos de música, desde sus fanáticos, en que efectivamente hay un show excepcional, de que efectivamente hay un disco que es distinto, puede que a algunos no les guste y es perfectamente válido aquello. Pero también nosotros hacíamos alusión, Cata, que ella ha tenido que, de alguna manera, más allá de todo este trabajo, de todo este esfuerzo, de todo lo que tú dices que da resultado, al parecer, de nosotras, también enfrentar situaciones súper complejas de cancelaciones, sí, de juicio,
12: totalmente,
13: de denostación, todo lo que hoy tiene la vida, donde los artistas pueden subir, pero pueden caer estrepitosamente. O sea, todo lo que pueda ocurrir o no en Argentina, yo creo que le va a ir bien, la gente la va a ir a apoyar igual. El debate que se generó cuando ella habló de Picasso en ese podcast con la Mariana Enríquez, antes cuando se le pregunta respecto al feminismo, también cuando ella habla de este celibato voluntario, como es un poco respondiendo a todas las historias de despecho con hombres en las cuales son públicas un poco esas relaciones y que no lo pasó muy bien.
12: Es que yo creo que finalmente hoy día, bueno, lo hablábamos hace un rato porque estábamos hablando del tema de la violencia que puede abarcar el mundo virtual, ¿cachai?
13: Brutal.
12: Que da para mucho y que no tiene ningún tipo de sentencia. Bueno, vamos a seguir hablando de este tema. Estamos, ya tenemos que terminar.
13: Mira, son las 19:18.
12: Se nos pasó volando.
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12: Oye, ya que estábamos hablando de Rosalía, vamos a escuchar a un artista que estuvo con ella la primera noche en su confesionario. Pasó por ahí, vamos a escuchar a Fran Valenzuela a esta hora. La escuchas acá en la 88.5.

0: 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Comienza a sonar Casey and the Sunshine Band. Ya los escuchábamos hace un ratito atrás porque regresan a nuestro país. Nos vamos preparando para el 8 de agosto. Queda muy poquito. Esto va a ser en el Teatro Caupolicán y llegan con su Get Lifted World Tour 2026. Las entradas están ya a la venta en el sistema.ticket para que corras por la tuya porque queda muy, muy poco. Vivi Encina, gracias por acompañarme y por acompañarnos una vez más en este día jueves.
1: No, a todos ustedes, y qué bueno, Cata, que fuiste, que lo disfrutaste y no, que incluso te emocionaste con este
0: qué?
1: Show.
0: Yo debo admitir que yo no tenía entrada para Rosalía, no me la compré en el minuto y todo el rato quería ir y una semana antes unos amigos me insistieron que me la comprara, me compré la entrada y cuando estaba viendo el concierto dije, qué bueno que me la compré.
1: Qué buenos amigos que te aconsejaron.
0: Qué buenos amigos que me aconsejaron.
1: Felicitaciones para ellos, mis saludos.
0: Les voy a mandar este audio después porque me han hinchado. Ese día estaban todos atentos. Cata, cuéntanos todo, no sé qué. Porque además, ir sola también es una experiencia muy bonita, sobre todo en un concierto como este.
1: Sí, súper recomendable. Coincidíamos ahí también que incluso la emoción, cuando uno va a un concierto es porque esta canción me hizo recordar algo, tal vez una persona que ya no está o algún momento biográfico relevante, pero acá te emociona como la expresión artística en sí. Y eso, claro, es muy maravilloso.
0: Es muy bonito. Oye, por acá alguien escribe y dice, Cata, qué reflexión más hermosa esto sobre la vida de los músicos y cómo ellos, y me incluyo, dice, hemos gastado plata que no tenemos, estudiar muchas horas sin nada a cambio, o que la gente mire a los músicos como artistas de primer nivel, pero socialmente de segundo nivel. Tengo caleta de amigos, dice, que viven de la música y las lucas de ellos dependen del humor de las personas cuando los escuchan en el metro o en la micro o en un restaurante. Gracias por la reflexión sincera, honesta y 100% real, dice Felipe. Cachete.
1: Qué bien, qué lindo. Qué amoroso. Este espacio también se dé para reivindicar ese esfuerzo que de repente está como más oculto, pero que es tan importante y tan relevante.
0: Totalmente.
1: Y sobre todo en este momento, en estos momentos, en que está todo tan de repente complejo y fácil y banal, diría.
0: ¿Y sabéis qué? Yo como que así ya para una reflexión final, porque ya en verdad nos tenemos que ir, no dejemos de sorprendernos, de disfrutar. De que si hay alguien cantando o tocando en alguna parte, más allá de que sea un gran artista o no, ¿cachai? Como incluso a mí me ha pasado con artistas, ponte tú, que de repente paran en la calle a tocar.
1: Sí.
0: O sea, la otra vez vi a un lucero tocando una armónica en la calle de una manera espectacular. Y se me paraban los pelos, ¿cachai? Como no dejemos de emocionarnos y no perdamos esa sensibilidad ante las cosas como hermosas que la vida nos presenta, porque a veces estamos tan ensimismados en el día a día, en lo que hay que hacer, en que tengo que llegar a mi casa, en que tengo que pero regalémonos esos 5 minutos.
1: Sí, linda reflexión, porque además también esa es la finalidad de la expresión artística, que además es hacernos humano y que no todo tiene que tener un resultado, un sentido. De repente, el sentido y la emoción pura es más importante que tantas otras cosas.
0: Exactamente. Gracias, con esta reflexión, Cata, nos despedimos. Gracias, Vivi.
1: Chao.
0: Gracias, equipo. Gracias, Axelito, que estuvo ahí en los controles, dedos rápidos. Gracias, Sofía, por la producción también. Oye, que estén muy bien y gracias a ustedes también por participar en el programa del día de hoy. Un abrazo grande y nos encontramos mañana a las 5:30 p.m. en la comunidad Contraataca de Concierto. Chau, chau.
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4: Hola, ¿cómo están? Bienvenidos, Tierra de Unicornios, día jueves 30 de julio. Ya se nos acaba el mes de julio, no queda nada. Y nosotros estamos acompañándote durante la próxima hora con Camilo en los controles, con buena música. Yo te voy a presentar la primera canción, pero antes te voy a contar un poquito de lo que vamos a estar hablando. Por ejemplo, la historia de Oprah Winfrey, no sé si lo han escuchado. Ella es una de las conductoras más populares de la historia de la televisión norteamericana. ¿Cómo pasó de la pobreza a construir una fortuna de 3.400 millones de dólares? Si quieres seguirla, bueno, escucha la noticia que te vamos a estar contando. Además, vamos a hablar de los despidos globales en el sector de la tecnología y las startups que superaron la totalidad de los registrados durante el 2025. Y un modelo de negocio hermoso, virtuoso, del que vamos a estar destacando cuáles son sus principios, las tiendas Coan y Kem. Ojo con lo que está pasando con ese modelo, que es muy innovador y es para exportación. Además, hoy día tenemos en nuestra columna LED Studio todo eso acompañado de las grandes canciones de Radio Concierto. Esta es de Rolling Stones con She's a Rainbow.

Oye, como te decía, los despidos globales en el sector tecnológico y de las startups lamentablemente ya superan la totalidad de los despidos registrados durante el 2025. ¿Por qué? Impulsado principalmente por una reestructuración masiva. ¿Cuál es el enfoque? Inteligencia artificial, por supuesto. Y de acuerdo con plataformas de monitoreo de este sector, la industria tecnológica ha eliminado más de 170.000 puestos de trabajo solo en lo que va a este año 2026. Mientras que el resto del mercado laboral privado muestra una tendencia general a la estabilización y no a más desempleo. ¿Cuáles son los factores clave de la ola de despidos, dicen los especialistas? Bueno, el efecto reemplazo por inteligencia artificial. El 78% de las desvinculaciones reportadas en este track, la verdad es que se justifican por la automatización y la adopción de inteligencia artificial. Por otro lado está el financiamiento de la infraestructura. Las grandes corporaciones han eliminado roles administrativos de atención al cliente y de programación básica para liberar capital e invertirlo en otros centros. Por ejemplo, centros de datos, GPUs, etcétera. Las startups están afectadas en un 35% de los recortes totales y esto corresponde a estas empresas emergentes que están buscando rentabilidad inmediata, pero se encuentran con la cautela, por ejemplo, de grandes empresas que podrían ayudarlos a ser sus proveedores o de los mismos fondos de inversión. Por último, en la reacción de los mercados, a diferencia de otros ciclos económicos que hemos vivido antes, Wall Street ha premiado la reducción del personal orientado a la eficiencia, sobre todo de base digital, y esto hace que crezca el precio de las acciones. La verdad es que las principales empresas con recortes masivos este año han sido precisamente las tecnologías, por ejemplo, Oracle, ya con menos 30.000 empleados, Amazon ha desvinculado 16.000 personas, Meta a 10.000 y Microsoft a 4.800 personas. 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Escuchamos a Morrissey con First of the Gang to Die.

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1: 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Y ya que estamos hablando de éxitos, hablemos de la historia de Oprah Winfrey, que creció en Mississippi sin tener agua potable, vivía en la pobreza. Ella misma ha reconocido que fue abusada y hoy día tiene una fortuna tremenda con su trabajo persistente en los medios de comunicación. Es una mujer de 72 años que estuvo hablando de su historia para inspirar a otros en el Forbes Self-Made 250. ¿Y qué es lo que dice? Bueno, yo transformé el dolor en impulso, detecté mis talentos, negocié con visión y entendí cuál es la influencia real que uno puede tener sobre las personas, lo que además se impone a cualquier cifra patrimonial. Oye, Forbes estima que la fortuna de Oprah Winfrey es de 3.400 millones de dólares y este es el resultado no de un éxito explosivo como estamos viendo en las redes sociales, sino más bien de 5 décadas de trabajo en torno a lo que muchos conocemos de Oprah Winfrey Show. Y además su propia productora que se llama Harpo. Ella tiene además una cadena de televisión y proyectos cinematográficos. Por ejemplo, hizo el remake de El Color Púrpura el año 2024. Su trayectoria la ha llevado al primer lugar de las listas Forbes. Y hay que decir que ella estuvo hablando frente a 250 estudiantes estadounidenses. Y la historia de Oprah Winfrey, lejos de empezar cerca de las luces o de la televisión, es en base a sus vivencias en una granja en Mississippi. No tenía agua potable, como te decía, y su infancia fue marcada por hechos traumáticos. Hay que decir que a los 14 años tuvo su primer hijo, que murió poco después. Ella pensó que su vida ahí había terminado, pero una vez que cuenta ese episodio, dice, bueno, esto cambió a la vez para siempre mi destino. Si yo hubiera criado un hijo, probablemente habría tenido que dejar la escuela, y con el tiempo tuve que reinterpretar esta tragedia, y cuando tuve una segunda oportunidad, voy a estudiar, me meto a la universidad y descubro mis habilidades que serían centrales para poder generar mi negocio. Winfrey además deja una reflexión bien interesante ahí en ese encuentro de Forbes a los estudiantes. Dice, la definición de poder, ¿no es cierto? Ella dice que fue subestimada muchas veces por su raza, por ser mujer, etcétera, etcétera. Pero que por otro lado fue capaz de entender que esto se convertía en un ícono para su liderazgo. Y lo cierto es que habla de cómo cambiar paradigmas, ¿no? De cómo entender que la historia no solamente determina lo que somos, sino también nos permite entender mejor cuáles son nuestras habilidades y de qué manera esas habilidades pueden inspirar a otros a crecer y perfeccionarse. Así que está increíble esa entrevista de Oprah Winfrey. Se las recomiendo para que la busquen ahí en la revista Forbes. ¿Sabías que una luz LED puede durar hasta 25 veces más y consumir un 80% menos de energía? 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Nos vamos a la música de Simple Red con Fairground.

0: 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Ojo con un modelo que está siendo mirado no solo desde Latinoamérica, sino del mundo. Las tiendas solidarias de Coan y Kem, que se han convertido en una de las principales fuentes de financiamiento de la fundación. Hoy día tiene estos locales de segunda mano que aportan un 22% de sus ingresos gracias a la venta que uno puede ir a donar. Esta iniciativa comenzó por allá por el 2017 con una tienda que abrió en la comuna de Providencia. Actualmente tiene 25 locales desde Arica a Valdivia y venden prendas de vestir, libros, juguetes, electrodomésticos y otros productos que están en buenas condiciones y a precios asequibles. Coan y Kem recibió más de 2,3 millones de artículos donados. El 98% corresponde a artículos de segunda mano y ese mismo año se comercializaron casi 2 millones de prendas, mientras que las ventas alcanzaron 4.845 millones de pesos. Recursos que, por supuesto, van directamente a financiar la rehabilitación gratuita de niños y jóvenes que tienen quemaduras y otras cicatrices. Además, el aporte económico de esta iniciativa tiene un impacto ambiental porque, según quienes lideran la fundación, el 97,7% de los artículos recibidos fue reutilizado, evitando entonces que 446 toneladas de residuos terminaran en los vertederos. Vale la pena destacar entonces que esta fundación, que tiene 47 años apoyando a niños y a jóvenes afectados por quemaduras, desde su creación ha atendido a 150 mil pacientes y hoy día está liderando con este modelo de negocio extraordinario. No sé si han ido a alguna tienda Coan y Kem. Si no lo han hecho, vayan a darse una vuelta porque vale la pena. Yo me he comprado hartas cositas allá. Nosotros vamos a hacer una pequeña pausa, pero el Teleférico de Santiago ha abierto su nueva línea Pío Nono con acceso desde Bellavista, conectando el Zoológico Nacional con Plaza México en este recorrido sobre el Cerro San Cristóbal. 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Vamos a la pausa, volvemos con nuestra columna LED Studio aquí en Tierra de Unicornios.
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6: Estamos de vuelta en este día jueves 30 de julio acompañándote el 88.5. Ya vamos a estar conversando con Gino Pasanese y con Jaime Martínez en nuestra columna Let's Studio. Vamos a hablar de algo bien sociológico interesante, tiene que ver con la migración. Oye, vamos a escuchar Soda Stereo, ¿qué les parece? En versión Unplugged. Esto es Un misil en mi placar.